0: Luis Lucero que Pluto. Yo no dije, Pluto, ojo, dije Pluto, es el perreo que sale con Mickey Mouse. 1-51-17-21, bebés. Les recuerdo que hay boletito en el siguiente bloque, se va el primer boletito para el Festival Tropical. Que por cierto, se va a llevar a cabo este fin de semana con grandes invitados, los grandes de la música tropical de la zona conurbada, bebé. 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Bebé, sigo con más mensajes pendientes. Estamos hablando de cosas asombrosas que han pasado aquí en la zona conurbada. Dice, desde que los marcianos nos apoyaron con el huracán Gilberto, me quedé enamorado de ellos o ellas. Recuerden que ellos no tienen sexo, con solo besar, ellos copulan. ¡Ora! Tienes mucha imaginación, Cobito. De este lado dice... El hombre pájaro de la Niños Héroes. Amigos del hombre pájaro. De hecho, acabo de ver una publicación hace poco que supuestamente había nuevos avistamientos de este personaje icónico de la zona, bebé. La neta, de este lado.
1: Cuando el tren llevó la pipa de gas ahí en el crucero de la avenida Tamaulipas, ya también hace varios años, el tren llevó la pipa de gas o de gasolina ahí. No sé si se acuerdan también.
0: No, bebé, no me acordaba de eso nunca. En el 96 yo todavía ni nacía, bebé. No andaba ni por la imaginación de mi papá. Dice More, cuando chocó el... me volvieron a poner el mismo... Dice, hace como 25 años más, bebé. Lo acaban de mencionar. Dice, el hombre patas bomba. Saludos a Omar Andrade. No, ese que...
2: ¡Ay, no más!
0: Acontecimientos importantes, sin decir cosas de violencia, acontecimientos importantes de la zona conurbada. Dice More, la historia de la planchada, qué miedo. Ahora, también una vez apareció el hombre tres piernas. ¡Ora! ¡Nos da de los cero! ¡Niños!
3: Jaime, si le hacías caso.
0: Que hagas caso, Angelito. Ya se fue, Angelito. Dice, Chales More, me equivoqué y ni cuenta te diste de rinconcito de tierra, dice. Saludos para Larky, Sergio, que tire otro 12, dice. Saludos, andas borracho, ya dice. Saludos a la Perruchis, More, que anda trabajando. Saludos, Perruchis. De este lado, acontecimientos importantes de la zona conurbada.
4: Un acontecimiento, More, de la zona conurbada. Son las goleadas de los del Ángel en la Copa del Mundo.
0: Ya, déjenlo sepa, no sea grosero tú.
5: Oye, mi vida, ponme la canción que tú quieras, la que más te guste.
0: Ya, bebé, todas las que pasan me gustan. Dice ¿Claro? José Luis, quiero un boleto doble, compra. Dice la mujer vampiro de Madero de la iglesia Árbol Grande. Sí, cierto, bebé. Acontecimientos relevantes, sorprendentes de la zona conurbada. Platícame, bebé, al 151-1721. Bebé, lo de la sequía, lo que te decía... De que me robaron el agua del tinaco. O sea,
6: ya valió mal.
0: Eso no sé ustedes, pero a mí se me hizo súper sorprendente, no positivamente, pero sí se me hizo muy choqueante, ¿sabes? O sea, que muy de shock, la neta del planeta. Dice José Luis, ya me lo gané. Dice, ay, ahora, entonces, ¿para qué estás de pediche? 1-51-17. Acontecimientos sorprendentes de la zona conurbada, bebé. Al 151-1721, bebé. Platícame. O bien llamaditas 228-1083. Bebé, lo de Pepito el Terrestre que mencionaban hace rato. Quién sabe si sea cierto, pero esto es un rumor muy grande que volteó una patrulla. No sé. No sé si has escuchado ese rumor. Hace ratito nos lo platicaron, Pablito, de ese lado.
7: La del Chamuco, que ahí andaba bailando ahí en la entrada Tancol. Creo que se llamaba West Points, si no me equivoco. La del Chamuco.
0: ¡Oh, no! Ese no. Dice, cuando la china andaba bailando en el mercado y... cuando la chona andaba en el mercado y se le salieron las pilas. ¡No seas grosero! Vámonos con música. Ahorita regresamos, bebé. Este se llama Cuando no te conocía, de la Treviño. 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
1: Durante los cuartos de final de la Copa del Mundo de 1986, en el partido entre Argentina e Inglaterra, ocurrió uno de los eventos más alucinantes de la historia: la mano de Dios. A unos minutos de la segunda mitad del juego, el legendario futbolista argentino Diego Armando Maradona anotó un gol con la cabeza. Y con su mano izquierda, las cámaras captaron ese momento y también la reacción del futbolista, que miraba de reojo al árbitro y al juez de línea, pero que acabó por relajarse una vez que el gol fue validado. Cuando le cuestionaron a Maradona sobre el gol, este dijo que había anotado un poco con la cabeza y un poco con la mano de Dios. ¿Recuerdas este momento? Yo soy David Faitelson. Vamos México. 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
1: Ah, sí, te voy a decir una cosa.
2: ¿Qué te digo?
1: Como que está enamorado de ti porque nunca da monitor. Te voy a decir una cosa.
2: Para que veas, mija, pues que haces como la cosa.
1: Pablito es especial.
2: No, y es buen operador, es el mejor operador, por cierto. No como el bimboyo.
3: Báñalo y trágate el agua, güey.
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2: Paco Chávez. ¡El muñeque! ¿Cómo andamos, muñecos? ¿Cómo está toda la gente de La Mejor FM 100.1? Mi Grecia, buenas tardes, gracias por acompañarme. Mejor dicho, por invitarme, mija, es tu programa, perdón. Oye, me olvidaba, ¿verdad?
1: No, esta es tu casa.
2: Es que me senté en el lugar de licenciado, dije, ay, pues aquí como que siente la vibra, mija, pero bueno.
1: Oye, que también sigue siendo tu casa porque...
2: Ah, muchas gracias. Años. De hecho, sí, mija, y se me olvidó pagarle a la contadora lo que le debo de unas comisiones, pero bueno.
1: Oigan, no, fíjate que yo les estaba platicando a la racita, yo me estaba adelantando hace un ratillo.
2: Échale.
1: Que este sábado ya hace el Festival Tropical.
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1: 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Y pendientes porque los que van a ir al bailecito del sábado, va a haber sorpresas. Vamos a estar ahí.
2: Vamos a activar.
1: Voy a estar, bebé. Exactamente. Eso. Va a estar Paquito Chávez. Van a estar nuestra compañerita Cindy Torres. Va a estar nuestro tremendísimo Lila.
2: Chucho.
1: Chucho.
2: También.
1: Exactamente.
2: Pues todo el equipo. Todo el equipo
1: va a estar presente.
2: Hasta Orlando, para que te prepares, mijo.
1: Ay, Nancy, si me estás escuchando.
2: También, mija, por favor.
1: Exactamente. Entonces, nos vemos este sábado, chicos, con Tortas de la Barda, René y José Pillín, ahí en el
2: Festival Tropical.
1: Exactamente.
2: Y recordarle que Grecia tiene boletos para ustedes, tiene pases dobles, así que no se despeguen de la programación de La Mejor FM 100.1, porque en un momento más los va a regalar a cualquier momento. Y pases dobles, ¿verdad?
1: Exactamente, pases dobles para que estén al pendiente, mi racita. Oye, muchas gracias, Paquito.
2: No, a ti, Grecia, muchas gracias. Y deseo que tengan excelente tarde. Y nos vemos en el Festival Tropical. Pida sus boletos con Grecia, gánaselos ahorita mismo. Y bueno, obviamente le mandamos un abrazo y un beso a todos porque los queremos mucho. 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
2: ¡Ánimo, muñecos!
1: Vámonos con música y regresamos aquí nomás en La Mejor.

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1: Aquí nomás, en la mejor FM 100.1, son las 6:43 de la tarde, 6:43 de la tarde a través de la mejor FM. ¡Bebé! ¿Qué crees, bebé? Te quiero invitar a que descargues la aplicación de la mejor FM, porque a través de esa aplicación tú nos puedes escuchar a donde quiera que tú vayas, porque es vía internet. Por ejemplo, yo creo que mis amigos de Huejutla nos están escuchando a través de la aplicación, o bien, tú que me estás sintonizando de fuera, tienes que estarme escuchando a través de la aplicación. Entonces, muchas gracias, síganla descargando, porque las dinámicas, que luego subimos a redes sociales, es importante, que es dato importante o parte importante que tengas descargada esta aplicación para que puedas participar. Bebé, sigo con mensajes pendientes. Acontecimientos sorprendentes que ocurrieron en la zona conurbada. Dice, cuando la chona de la Morelos se le salió una hernia. ¡Oye! ¡No seas grosero! Dice, lo de la chava y su mamá que lo sacaron de la casa allá por Puertas Coloradas. O no recuerdo bien, pero fue el año pasado que sacaron a la chava de las greñas. ¡Oye, sí es cierto! Que eso fue una noticia nacional, ¿se acuerdan? ¡Ay, no! Saludos a la chava porque ya hasta sube contenido en redes sociales a la que sacaron de la casa. Ya contó la historia y todo. Dice, Mora, acá en Altamira, no es el hombre pájaro, pero sí le gustan mucho de eso. Saludos a los bomberos de Altamira. Dice, oye, grosero, ¿qué te pasa? Dice, buenas tardes, More. ¿Puedes mandar un saludo para el maestro Nemorio? Que el día de ayer no se presentó a trabajar. Dice, ah, míralo, qué bárbaro.
2: No, ya valió mal.
1: Dice, saludos al taller mecánico Barrera de Huejutla. Hoy andan apagados estos cuates, no echaron relajo, porque luego dicen que se molestan los tan pequeños. No,
3: hombre, chapolín.
1: Nomás el huasteco, pero el huasteco es bien lioso, ya saben cómo es. Dice, buenas tardes, More, ya te extrañaba. Saludos a Juanita y al señor Tucán. Gracias, Cristi, ¿cómo estás? Dice, hola, More, ¿cuándo van a empezar a vender los boletos para el concierto de Macumba y Tampico? No sé, bebé, la verdad, desconozco de eso. Aquí no es boletera. Dice, hoy no más. Dice, buenas tardes, More, nada más para comentar de... eso no me compete, bebé, ese mensaje. Yo creo que ya sería aparte. Dice, hola, More, ¿podrías mandar un saludo para mi amigo Abel, que hoy decidió salir del closet? Hoy.
4: Huele a puro no mayate.
1: Si no se inunda, claro. Si no se inunda de agua aquí, es de mayate, la neta.
5: Ya saben, se pasó de lanza. Bueno, un poco lo entenderán, un poco se acordarán.
1: ¿Qué?
5: Cuando el fantasmita hizo lo de ya saben, se pasó de lanza.
1: ¡Oye!
5: Un poco lo entenderán, un poco se acordarán.
1: Eso es de lo que para gente de Altamira, conocedores de Altamira, ahorita te platico, Pablo. Dice, cuando Pepito el Terrestre movió los ojos. ¿Qué? ¿El de la plaza, la estatua? ¿Qué? Dice, buenas tardes, More, mándale un saludo, un beso a todos los integrantes de Búhos FC. Saludos, un besillo, bebé, un besillo. Dice, saludos cordiales, bendiciones para ti y tu familia. Soy Leobardo Toro Rivera. Saludos, Leobardo. Dice, a mí no me metan en sus chismes de Huejutla, dice el huasteco. Dice, saludos y presente aquí los de Huejutla. Y el huasteco es bien tenado. ¡Oye! No seas grosero, huasteco. Dice, cuando apareció la niña perro, el día de los inocentes, bebé, lo de la niña perro. Y eso que en ese entonces no había inteligencia artificial tan fuerte como ahorita. Quién sabe si haya sido cierto. Vámonos con la música y ahorita regresamos con más mensajes pendientes a través de la mejor FM 100.1.

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1: Aquí nomás en La Mejor FM, 100.1, 7.5 de la tarde. Sigo con sus mensajillos.
2: ¿Cuál Abel será, More? ¿No será Abel el que trabaja en recolección?
1: ¡Ey! De los mayates de recolección del Tamira no te estás hablando. Dice, aquí nos inunda porque nada más se están clavando puñal. ¡Ey! Ah, es que si, supuestamente si clavas en el jardín ya no llueve, ¿no? Dice, no es justo, lo iba a grabar y no le pude hacer para mandártelo al grupo de búhos. A ver, ahí te va otra vez, ¿ya estás grabando? ¿Ya estás grabando? ¿Ya estás grabando? Ahí está, un besito y un saludo para todos los integrantes de Búhos FC. Un besito. Dice, More, saludos para el Huasteco, que todo es cotorreo. Cuando gusten venir a Huejutla, bienvenidos a la tierra de mayates. ¡Sí! Empezando por la derecha. ¡Ah! Ya es capital de los mayateados.
3: Dos mayates.
1: Dice, la maldición del puente de Tampico, de que está hecho de humanos. Ay, no, eso está muy exótico. ¿A poco sí? No, eso no es cierto.
4: No, ya valió.
1: Dice, More, los fantasmas en la aduana de Tampico. Por eso cuando vas se siente una energía pesada. Ves y verás. La neta que sí se siente raro. Dice, hola, More, ¿podrías decirle al mecánico Ángel que arme mi carro, porfa? Que ya me quiero ir a mi casa. Dice.
5: Bebés, oh, no más.
1: Lo prometido es deuda. ¿Qué les parece? Si en este bloque,
6: claro,
1: se va un pase doble para el Festival Tropical. Que es este sábado, sábado en punto de las 8 de la noche. Y bueno, va a ser para la primera persona que me eche un fonazo al 228-1083-227-0597 y me responda una pregunta bien simple, bebé. Una pregunta sencillita. Y una vez, 228-1083-227-0597 para que se lleven completamente gratis un pase doble para el Festival Tropical. Y en lo que llaman, sigo con mensajitos. Dice, saludos a Huejutla, pero es mejor Chantolo en San Vicente York. Dice, ah, tan, tan, tan. Pues yo le voy más al de Tempoal. ¡Ah! More, un saludo para Gretel y Nicole, que te estamos escuchando. Saludos a Gretel y Nicole y Alexis. Saludos, saludos, bebé. Pero bueno, estábamos hablando entonces de que para que se vaya, fíjate bien, va a estar bien sencillo. La primera persona que me llame y que me diga el nombre de tres animales que terminen en to, pero va a ser en el siguiente bloque. Vámonos con algo de... ¡No, no, di una vez, órale! Di una vez, 228-1083-227-0597. Tres animales que terminen en to, pero no puede ser perrito, gatito, no. Tiene que ser tres animales que terminen en to, pero no se valen los animales en diminutivo. De una vez, 228-1083-227-0597, boleto pase doble para el Festival Tropical de este fin de semana. Te paso los números otra vez. 833-228-1083 o al 227-0597 para que te vayas a bailar este fin de semana al Festival Tropical. Va a estar Selva Negra, va a estar las dos chernitas, va a haber duelo de chernas. Va a estar Adrián Villasana, Tropi Killer y muchas sorpresas más. ¿Sí, quién anda?
7: Hola.
1: Hola, bebé, ¿quién me habla?
7: Carla.
1: Carla, sencillito, para que te lleves este pase doble para el Festival Tropical. Dime tres animales que terminen en to.
7: Ah, tres, yo nada más quise uno.
1: No, tres.
7: A ver, lagarto.
1: Ajá.
7: Chinga.
1: ¡Ey! No digas groserías, Carla. Tres animales que terminen en to, bebé. Bien fácil.
7: A ver, lagarto.
1: Ajá.
7: Cuac. Pato.
1: Ajá.
7: ¿Y
1: qué arriba con pato?
7: Gato.
1: ¡Eso! ¡Muchas felicidades!
7: Gracias.
1: Oye.
7: Madre.
1: No me vayas a colgar, bebé, porque te voy a tomar los datos, ¿va?
7: Sí, gracias.
1: Órale, me vayas a colgar, chamacos. Ahorita regreso con otro pase doble para el Festival Tropical. Vámonos con música y regresamos aquí nomás, en La Mejor. Sí.

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9: Parece increíble, pero el trofeo oficial ha sido robado en dos ocasiones. La primera vez fue en Inglaterra, en 1966, durante una exposición en Londres. Pero al final no pudo haber sido mejor. La copa fue hallada días después bajo un arbusto, envuelta en un periódico. La segunda vez que esto ocurrió, no hubo un final tan feliz. El 3 de diciembre de 1983, la copa fue robada de su resguardo en la Confederación Brasileña. Tres personas fueron condenadas, pero nunca se recuperó el preciado objeto que, según se dice, fue fundido. Yo soy David Feitelson. ¡Vamos México! 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
1: Aquí nomás en La Mejor FM 100.1, 7:22 de la noche. 7:22 de la noche, bebé, a través de La Mejor FM. Y continúo con los mensajitos. Dice: el rey del Chantolo es Huejutla Hidalgo. Tras. Yo sigo pensando que está en Puebla. Ah, te creas, cotorrea.
2: Un acontecimiento, More, es el Javi con el Rey David.
1: Ay, pero sí, ya sabíamos todos desde hace mucho. Hacen bonita pareja y los dos se ven muy bien.
3: Huele a puro mayate.
1: Oigan, no, es que la neta del planeta, aquí en la zona han pasado muchísimas cosas, desde que hemos sido noticia nacional, internacional y todo el rollo. Empezando por esto de los marcianos, que creo que como que son
4: ¡sí!
1: los más... de verdad, o sea, le platicas a alguien acerca de la zona conurbada y te mencionan los marcianos. Los marcianos definitivamente. ¿Y qué otra cosa? Te digo, pues pudiera ser las cosas que han pasado del naturista también, de que según te sale la plancha. Pero bueno, 1-51-17-21. Y lo del hombre pájaro, que les dije que últimamente se ha vuelto a popularizar vía redes sociales, que supuestamente la gente lo ha visto. Que realmente, ¿cuándo nació lo del hombre pájaro? ¿Nunca habías escuchado de eso, Pablo? Sí, o sea, sí, no sé de dónde salió. Dice el chupacabras por ahí del 93 o 94, pero se supone que el chupacabras era a nivel nacional, ¿no? O sea, pero yo lo que sí me acuerdo es que cuando pasaban esas clases de cosas, antes pues no había las redes sociales, ¿verdad? Entonces todo salía en un periódico muy popular de aquí de la zona, pero así era amarillón, así grandote en la portada, ¿se acuerdan de ese? Que creo que ya no existe ese periódico, ¿sí? No, ya no existe, pero me acuerdo que salían cosas así bien ridículas así en el periódico en pantalla.
4: ¡Sí!
1: Ay, ora, ora tú, José Luis Grosero.
3: Chúpalo, chúpalo.
1: Hoy, ora. 1-51-17-21. Acontecimientos sorprendentes que pasaron en la zona conurbada, bebé. Platícame vía WhatsApp el 1-51-17-21. Bebé, lo del Juancho. Tan solo de, lo del Juancho, bebé, que bueno, no sé si usted sepa por qué es que le decimos Juancho a todos los cocodrilos. Pues ahí les va rapidísimo, express y a mi manera. Pues resulta que en una ocasión encontraron un cocodrilo que estaba demasiado grande, que creo que medía quién sabe cuántos metros, que hoy en día a lo mejor ya hay más grandes, la neta. Pero se supone que en aquel entonces encontraron un cocodrilo que era realmente grande y lo llamaron Juancho. Entonces, pues lo dejaron libre al animalito ahí en la laguna, ¿verdad? ¿Qué pasó? Que pues la gente ya iba a la laguna y veía un cocodrilo. Y pues como ya no se sabía diferenciar ahí en el agua si era Juancho o no, a todos les decían: ¡ah, mira Juancho! Y ya, se les quedó así. Por eso le decimos a todos los cocodrilos Juancho, porque pues ya no supimos dónde quedó el verdadero Juancho. Que yo me imagino que después por ahí salió muerto el Juancho, ¿no? Quiero pensar. Pero bueno, pues el chiste fue ese. Dice: el chupacabras era invento de... del Fobaproa. Ah, ok. Dice que era una cosa política, ¿no? Que para un gasolinazo. Ahora, 1-51-17-21. Dice: un saludo para... saludos para Don Beto. Saludos. 1-51-17-21. Acontecimientos sorprendentes de la zona, la neta del planeta. Bebés, esa clase de cosas que pues nos han popularizado a nivel nacional, la verdad. Dice: el rey de los elotes de Huejutla. Saludos a Don Beto, el rey de los elotes de Huejutla. Dice: saludos. 1-51-17-21. Acontecimientos sorprendentes de la zona conurbada. Oiga, no se mueva de ahí porque en el siguiente bloque se va pase doble para para el Festival Tropical. Dice Pepito el Terrestre. Quiero. Definitivamente, bebé, Pepito el Terrestre fue icónico en nuestra zona. Y pues creo que desde entonces no se ha visto una persona tan alta como lo fue él, ¿no? Que de hecho, déjenme decirles que si usted no lo sabía, a Pepito el Terrestre lo invitaron a participar en un equipo de básquetbol estadounidense. Pero como él era el cuidador de su mamá, él no quiso dejar a su mamá. Por eso rechazó esa oportunidad tan grande y decidió seguir siendo terrestre. La neta. Muy bonito gesto de un hijo, pero yo creo que también... si se lo hubieran llevado, a lo mejor ya no hubiera sido tan popular en la zona. Pero bueno, vámonos con algo de música. Ahorita regreso con más mensajes y con más boletitos para el Festival Tropical. Aquí nomás, en La Mejor.

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1: Aquí nomás, en la mejor FM 100.1. Ya estamos de regreso, bebés. ¿Qué creen? ¿Qué creen? Bueno, ahorita les digo, voy a seguir con mensajillos. Dice, las sirenas de las escolleras, More, pero no estaban tan bonitas como la More. Ay, gracias, bebé. No, de hecho, me acuerdo que dio una entrevista a un pescador de ahí de que pescaba mar abierto, vaya. Que decía que realmente las sirenas de aquí, que bueno, las sirenas en general, que según eran muy feas, que no eran como las pintaban en Disney y todas esas cosas, que según eran muy feas. Dice, saludos para el rey de los elotes, Don Beto de Huejutla. ¡Saludos a Don Beto!
2: ¡Claro!
1: Dice, se llamó Juancho porque en los 70s, 80s había unas caricaturas de un lagarto y así se llamaba. Saludos de Canadá. Muy cierto, bebé. Dice, una noticia que se hizo en su tiempo fue en la colonia Morelos, una llave de agua que se escuchaba como campanitas. Se hacen filas porque ya saben luego que está el agua, era milagrosa, dice, en Tampico Madero, el campeón del fútbol de la temporada 52-53.
2: ¡Claro! Oh,
1: loco, peligroso, muy cierto. Chamacos, bueno, ahora sí, se va otro pase doble para el Festival Tropical que se va a llevar a cabo este fin de semana. Y la pregunta para que usted se lo lleve es bien fácil, dígame dos canciones de los artistas que van a estar presentes. Dos canciones nada más de los artistas que van a estar presentes este sábado, que ya te lo dije, es José David La Cherna, Chucho de Oro, también La Cherna, Chucho, Cherna de Oro, va a estar Selva Negra, va a estar ni más ni menos que Adrián Villazán El Astuto, va a estar ni más ni menos que Tropi Killer y otras sorpresas más. 1-51, Ulises Alcamela, Marta también. 1-51-17-21. No puedes decirlo, tú ya me dio la respuesta, Huasteco, pero tiene que ser llamada. Llamada para que se lleve este pase doble para el Festival Tropical, 228-1083 o 227-0597. Dígame usted, al menos dos canciones, bebé, de los artistas que van a estar el sábado. José Luis, tiene que ser por llamada, bebé. 228-1083 o 227-0597. Tiene que ser llamadita para que se lleve este pase doble para el Festival Tropical. Bien sencillo, dos rolitas, bebé. 228-1083 o 227-0597. ¿Sí, quién anda ahí?
3: Sí, bueno.
1: Sí, bueno, ¿quién me habla?
3: Giovanni Zaguirre.
1: ¡Giovanni! Dime dos rolas de los artistas que van a estar el sábado para que te lleves tu pase doble.
3: Del Astuto, Puro Cabeceo.
1: Puro Cabeceo, eso.
3: Selva Negra, el Oso Polar.
1: ¿Cuál?
3: Selva Negra, el Oso Polar.
1: El Oso Polar, eso es todo, bebé. También la toca. Bebé, muchas felicidades. ¿Con quién te vas a ir al baile?
3: Con mi mamá.
1: Eso es todo. Ya está, bebé. No me vayas a colgar porque te voy a tomar tus datos.
3: Vale, gracias.
1: Ya está, chamacos. Ahorita regreso con más mensajillos. Ahí a través del WhatsApp en cabina 151-1721. Vámonos con música y regresamos aquí nomás en La Mejor.

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8: Aquí nomás de la mejor FM 100.1. Chicos, hemos llegado al final de este programa. Muchas gracias por habernos acompañado a lo largo de estas 4 horas. Dice, ponme la zorra salvaje, More de la Selva Negra, porfis, y bendiciones para ti.
7: No.
8: Bebé, ya me voy, bebé. No seas grosero tú, Pablo Machuca. Plácate, por favor.
7: No.
8: Dice, saludos para la secuestrada Adrián Chávez, dice. Saludos. Chamacos, muchas gracias, Pablito Machuca, en los controles el día de hoy. A todos ustedes, nos escuchamos el día de mañana en punto de las 4 de la tarde a través de la mejor FM 100.1. ¿Qué pasó, Pelón? ¿Qué pasó? A ver.
9: Saludos de parte del Pelón. No me reporté contigo ahora porque me acabé de dormir en la tarde. Ya voy a pelar porque yo tengo que quedar hasta la central, también tarde, hasta las 2 de la mañana.
8: ¡Ay, dice, bueno, mándame saludos al señor Andrés de la ruta Tampico Playa! ¡Saludos! ¡Saludos para todos, chamacos! Espero que pasen una excelente noche. Ya te invito a que me sigas en mis redes sociales, en Instagram como Grecias Amarripa 2, página de Facebook y TikTok Grecias Amarripa. Pasa excelente noche, ya lo sabe. ¡Pórtense bien! Y no coma tierra. ¡Bye, bye!
9: ¿Cómo, Pito?

mundo de 1986, en el partido entre Argentina e Inglaterra, ocurrió uno de los eventos más alucinantes de la historia: la mano de Dios. A unos minutos de la segunda mitad del juego, el legendario futbolista argentino Diego Armando Maradona anotó un gol con la cabeza. Y con su mano izquierda, las cámaras captaron ese momento y también la reacción del futbolista, que miraba de reojo al árbitro y al juez de línea, pero que acabó por relajarse una vez que el gol fue validado. Cuando le cuestionaron a Maradona sobre el gol, este dijo que había anotado un poco con la cabeza y un poco con la mano de Dios. ¿Recuerdas este momento? Yo soy David Faitelson. Vamos México. 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
3: Enjambre de abejas provocó la evacuación de estudiantes y docentes en la secundaria Juan de Villatoro, ubicada en la colonia Felipe Carrillo, Puerto de Altamira. Un alumno fue hospitalizado tras recibir diversas picaduras. 17 casos de dengue se han registrado en Tampico y Madero hasta mayo de 2026. Cierran 20 negocios y aumentan los despidos. La Asociación Regional de Comerciantes e Industriales Mexicanos alerta por crisis económica. Esto y más en MBS. 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
2: ¿Qué tal? ¿Cómo están? Buenas noches. Les saludamos con gusto. Bienvenidos a MBS Noticias Tampico y martes 2 de junio del 2026. Siempre un placer estar en sintonía con usted, como cada tarde y cada noche, información de importancia e interés que vamos a compartir enseguida. Recuerde que estamos enlazados vía WhatsApp 833-186-0242, muy pendientes de sus mensajes. Un enjambre de abejas provocó la evacuación de estudiantes y docentes en la secundaria Juan de Villatoro, ubicada en la colonia Felipe Carrillo, Puerto de Altamira. Un alumno fue hospitalizado tras recibir diversas picaduras.
3: La presencia de un enjambre de abejas provocó la movilización de cuerpos de emergencia en la escuela secundaria Juan Villatoro, ubicada en la colonia Felipe Carrillo Puerto, al norte del municipio de Altamira, dejando como saldo un estudiante trasladado a un hospital y varios alumnos y docentes atendidos por picaduras. Lázaro Hernández, titular de Rescate Voluntarios de Altamira, manifestó que los primeros reportes indicaban que únicamente maestros habían resultado lesionados. Sin embargo, al arribar al plantel, los elementos confirmaron que también varios estudiantes habían sido atacados por los insectos.
4: Al llegar nos encontramos que eran alumnos y docentes. Ya en el lugar se encontraba bomberos municipales haciendo lo que es la evacuación de los alumnos, tanto alumnos y maestros, al igual también lo que viene siendo control de la situación. Con chorros de agua estaban tratando de controlar las abejas, de mitigarlas, ya que se encontraban sobre un techado. Se hizo lo que es una revisión alrededor de la escuela, ya que los alumnos se encontraban dispersos por lo que es toda la escuela. Se hace una revisión para brindar los que son los primeros auxilios, siendo trasladado un menor a un hospital por varias picaduras de este tipo de animalitos.
3: Manifestó que las abejas se encontraban concentradas sobre una estructura techada dentro de la institución educativa, por lo que fue necesario acordonar el área y efectuar una revisión en todo el plantel para localizar y brindar atención a los alumnos que se dispersaron tras el incidente. Paramédicos proporcionaron los primeros auxilios a las personas afectadas, mientras que un menor de edad fue trasladado a un hospital debido a las múltiples picaduras que sufrió. Asimismo, una ambulancia del sistema DIF permaneció en el sitio en apoyo ante la posibilidad de que se requieran más traslados. Luego de varios minutos de trabajo coordinado entre bomberos y protección civil, la situación fue controlada. Las autoridades establecieron un perímetro de seguridad alrededor de la escuela para evitar riesgos a estudiantes, padres de familia y ciudadanos mientras se concluían las labores de mitigación. Para Noticias MBS, Sandra Sosa.
2: Pues todo lo que puede causar un enjambre de abejas. Vamos a otra información. 17 casos de dengue se han registrado en Tampico y Madero hasta mayo de 2026.
5: En mayo de 2025 en Tampico y Ciudad Madero se registraron 189 casos de dengue. En este año se han presentado 17 casos del padecimiento, informó hoy Margarita Pérez Tristán, directora del Distrito de Salud para el Bienestar 2.
6: Actualmente tenemos solamente 17 casos, son 11 en Madero y 6 en Tampico. En las últimas 3 semanas no se han reportado casos.
5: Expresó que gracias a la labor conjunta entre autoridades de los 3 niveles de gobierno, principalmente de las administraciones de Tampico y Ciudad Madero, se ha logrado establecer control de casos.
6: Cada 5 o 6 años tenemos brotes. Este año no nos toca, ¿verdad? Entonces hemos estado, en el 2024 tuvimos un brote a nivel nacional, estatal, y todo se vino en cascada y a nivel local. 2025 estuvo menor. Del año pasado, por este repunte que hubo, nos acercamos mucho a los municipios, a los ayuntamientos, y la verdad hemos tenido mucha respuesta de ambos, y bueno, pues nos han apoyado pues con personal, con combustible, las acciones. Tenemos cada reunión cada martes, de hecho te comentaba, ¿verdad?, que tenemos cada reunión, es cada martes una reunión específicamente de enfermedades transmitidas por vector.
5: La directora del Distrito de Salud para el Bienestar 2 expresó que los 6 casos en Tampico se registraron en las colonias Emilio Portes Gil, Sauce, Miradores de la Presa, Nuevo Progreso, en donde hubo 2 casos, y Pescadores. Los 11 casos en Ciudad Madero, en Candelario Garza, Unidad Nacional, Fidel Velázquez, 16 de septiembre, Miguel Hidalgo Poniente, Miguel Hidalgo Oriente y Delfino Reséndiz.
6: Con las medidas preventivas de las enfermedades transmitidas por vector son muy sencillas. No salir a la hora del bosco, cubrirse, ¿verdad? Cubrirse en las partes donde pudiera picarte el mosco, en las partes del cuerpo, y utilizar repelentes si es posible. Entonces, con esas medidas tan sencillas, pues podemos salvar vidas. Lava, tapa, voltea, tira.
5: Pidió que la ciudadanía se proteja contra el mosquito transmisor de dengue con el uso de manga larga, repelente, y también se sumen a la batización, descacharrización y fumigación. Para Noticias MBS, Cintia Gallardo Guerrero.
2: Cierran 20 negocios y aumentan los despidos. La Asociación Regional de Comerciantes e Industriales Mexicanos alerta por crisis económica.
5: La complicada situación económica, las reformas laborales y el incremento en los costos de operación han provocado el cierre de al menos 20 negocios afiliados a la Asociación Regional de Comerciantes e Industriales Mexicanos, advirtió hoy la presidenta del organismo, Rosedy Diantes Martínez. La dirigente empresarial señaló que más del 20% de los establecimientos adheridos a la asociación han dejado de operar en lo que va del año, situación que atribuyó también a la falta de modernización de algunas empresas y a los efectos económicos que aún persisten.
7: Que más del 20% de los negocios han cerrado. Creo que el hecho de que tuvimos una temporada con esta situación de salud, a muchos negocios que no se actualizaron quedaron fuera. Alrededor de más de 100. Sí se han registrado despidos, se han dado de baja. Yo creo que más de un 20%, porque al aumentar el salario mínimo de la manera que ha crecido de manera desorbitante, porque no fue paulatinamente, ustedes saben que fue mediante un decreto, esto aumenta el costo de pago de prestaciones como es Seguro Social, Infonavit, etcétera. Entonces, eso también es parte de creemos que que el gobierno debe de voltear a ver a los pequeños negocios, que realmente los créditos que están dando el gobierno son muy bajos a comparación de las necesidades de un pequeño negocio.
5: Diantes Martínez manifestó su preocupación por el impacto que han tenido las recientes reformas laborales y el aumento de los costos patronales, factores que aseguró han obligado a los empresarios a reducir sus plantillas laborales para poder mantenerse en funcionamiento.
7: La economía se ha retractado y esto ha obligado a muchos negocios a cerrar. Las rentas muchas veces crecen de forma desorbitante y eso no los hace competitivos, ¿sí? También las reformas laborales han afectado a muchos negocios, sobre todo los pequeños. Son la reducción de horas, lo cual los negocios muchos van a tener que cerrar. Si no cerraban un día a la semana, lo van a tener que cerrar.
5: La presidenta del ARCIM consideró necesario que los gobiernos implementen esquemas de financiamiento más amplio para apoyar a los pequeños negocios. Advirtió que muchos enfrentan dificultades para sobrevivir ante el incremento de gastos operativos y la disminución de la actividad económica. Las declaraciones fueron realizadas durante la toma de protesta de integrantes de la nueva directiva de la Asociación Regional de Comerciantes e Industriales Mexicanos. María de los Ángeles Gallegos Valverde asumió la vicepresidencia, María Dolores Martínez Cáñez la tesorería, Isabel Moedano Ortega la segunda vocalía y Nayeli García Mayorga la comisaría. A integrantes salientes se les entregaron reconocimientos. Para Noticias MBS, Cintia Gallardo Guerrero.
2: Hablamos muy frecuentemente de cortes de energía o inconsistencias en el suministro de la Comisión Federal de Electricidad, principalmente en el municipio de Altamira, y damos ejemplos de alimentos que se descomponen por falta de refrigeración, pero hay otros asuntos o temas mucho más delicados, como es el caso de pacientes o enfermos que dependen de dispensadores de oxígeno, de aparatos electrónicos que los mantienen estables en lo que se refiere a su salud. Hay personas que han tenido que comprar así de plano generadores eléctricos para poder mantener estos equipos funcionando debido a la frecuencia de los apagones provocados por fallas en el suministro de la Comisión Federal de Electricidad.
3: La prolongada falta de energía eléctrica en la colonia Arboledas de Altamira obligó a una vecina a adquirir un generador eléctrico para proteger la salud de su suegro, un adulto mayor de 90 años de edad que requiere mantenerse con ventilación debido a su estado de salud. La señora Leslie del Carmen Martínez López, residente de la calle Sicomoro número 80, relató que tomó la decisión de realizar este gasto inesperado luego de que el suministro eléctrico se interrumpiera aproximadamente a las 9 horas de la mañana del día anterior y no fuera restablecido durante varias horas. Explicó que la situación generó preocupación entre su familia, ya que el adulto mayor depende de un ventilador para sobrellevar las altas temperaturas y mantenerse estable.
8: Pues con la máquina conectamos este ventilador para él y mire mi vista, la presión se me disparó a mí. Del calor. Tuve que comprar un generador para tener luz por mi suegro que lo tengo malo. Me salió caro, don. Y pues yo también el recibo de la luz. A mí me llegan como de 1.900, 2.000 bareas.
3: Decenas de familias del sector también enfrentaron afectaciones por la falta de energía eléctrica, principalmente por la descomposición de alimentos y productos que requieren refrigeración. Señalaron que la suspensión del servicio se prolongó por más de 24 horas, situación que causó molestias e incertidumbre entre los habitantes del sector. Los afectados hacen un llamado a la Comisión Federal de Electricidad para atender con mayor rapidez este tipo de fallas, especialmente cuando existen personas vulnerables cuya salud puede verse comprometida por la falta de energía eléctrica.
9: En la tienda se me echaron a perder varias cosas, muchas cosas que tenía en el refri se me echaron a perder. De ayer para hoy hace muchísimo calor, queso, cremas, chorizo, todo eso se me echó a perder.
3: Para Noticias MBS, Sandra Sosa.
2: Tamaulipas se posiciona entre los estados que reciben una de las inversiones más importantes en materia hídrica de los últimos años, destacó el secretario de Recursos Hidráulicos para el Desarrollo Social, Raúl Quiroga Álvarez. El funcionario señaló que gracias a la coordinación entre el gobierno del estado y el gobierno federal, se impulsan proyectos estratégicos orientados a mejorar el aprovechamiento, conservación y distribución del agua en distintas regiones de la entidad. Entre las acciones más relevantes se encuentran las inversiones destinadas a los distritos de riego 025 bajo Río Bravo y 026 bajo Río San Juan, los más grandes de Tamaulipas, donde ya se desarrollan obras y proyectos encaminados a incrementar la eficiencia en el uso del agua para la producción agrícola. Quiroga Álvarez explicó que el sector agropecuario concentra la mayor demanda del recurso hídrico, por lo que la modernización de la infraestructura de riego representa una oportunidad para aprovechar mejor el agua disponible y fortalecer la productividad del campo tamaulipeco. Destacó que en Tamaulipas también se avancen acciones de ordenamiento y regularización de concesiones con el propósito de garantizar un uso más eficiente, equitativo y sustentable del recurso hídrico. Como parte de esta estrategia ya se realizan operativos de vigilancia, supervisión y verificación de extracciones en la cuenca del río Guayalejo-Tamesí, acciones que posteriormente se extenderán a los ríos Sotolamarina, Purificación, Corona y Pilón. El secretario subrayó que estas inversiones y acciones permitirán fortalecer la seguridad hídrica de Tamaulipas, mejorar las condiciones para el desarrollo productivo y garantizar una mayor disponibilidad de agua para las futuras generaciones. Antes de ir a mensajes, comentarios del público, Jovito Hernández dice: referente a la situación de las abejas, ellas son inofensivas si no las provocan, pero al mismo tiempo estos insectos no soportan la química de los desodorantes y demás químicos de la belleza humana. Pues sí, de hecho hay sustancias que les provocan reacción y a veces es cuando viene el ataque de algún enjambre. Vamos a mensajes y volvemos.
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2: Casi siempre que tenemos declaraciones de la regidora Guillermina Arriaga Moreno, presidente de la Comisión de Transporte del Cabildo de Tampico, hay reacciones de concesionarios y conductores que pueden estar o no de acuerdo con ella. Lamentablemente entramos a un tema que es cotidiano, que es mucho, muy importante, digamos trascendente por lo estratégico que es el transporte público para la movilidad. Pero pues las cosas no cambian. ¿Y por qué no cambian? Porque tenemos autoridades pues que no se interesan en que las cosas se transformen. Dice la regidora Guillermina Arriaga Moreno, necesarias sanciones a choferes de ruta que ponen en riesgo a pasajeros. ¿Cuántos capítulos hemos tenido que han inclusive terminado en decesos de personas que han caído de microbuses? ¿Y qué ha hecho la autoridad? Usted tendrá, como siempre, la mejor opinión y criterio.
5: Tras darse a conocer el caso de un joven estudiante de bachillerato que cayó de una unidad de transporte público en movimiento en la zona centro, Guillermina Arriaga Moreno, presidenta de la Comisión de Transporte del Cabildo Porteño, señaló necesaria la aplicación de sanciones a choferes por parte de la Delegación Regional de Transporte Público en el sur de Tamaulipas.
28: Da mucho coraje saber que los choferes de ruta vuelven a hacer nuevamente lo mismo, no tienen la precaución de ver si el pasaje bajó o no bajó, ellos van tan rápido que lo que quieren es seguir. Yo sí invito a la persona, no sé si tú tengas algún dato, poder contactarme con ellos para que ponga su queja formal. Yo lo acompañaré si es preciso para poder hacer esa denuncia. y que se el delegado de transporte público tome cartas en el asunto y que haya una sanción, algo, para que empiecen a aprender los choferes de ruta que no deben de conducirse así.
5: Dijo que aunque se establecen tiempos para el recorrido de las rutas, estos no deben de ser una excusa para afectar usuarios.
28: Yo creo que no debe de ser pretexto para hacerlo de esa manera. Yo creo que primero está la integridad de cada uno de los pasajeros a los que suben a sus unidades y no por estar corriendo por... O sea, algo se tiene que hacer.
5: Arriago Moreno dijo que pese a que se han emprendido capacitaciones dirigidas a operadores de transporte público en el sur de Tamaulipas, persisten las anomalías. Indicó que existen quejas por exceso de velocidad, música, entre otras, y espera que en este mes de junio el delegado de transporte público se reúna con integrantes de la comisión para abordar las distintas problemáticas. Para Noticias MBS, Cintia Gallardo Guerrero.
2: Como lo comentábamos, todos desearíamos o deseamos un servicio de transporte público eficiente, digno, de calidad, funcional, seguro, etcétera, etcétera. Póngale todos los etcéteras que quiera. La pregunta es, ¿quién hace lo necesario para que esto se cristalice, para que realmente opere el transporte público como debería? Ya dijimos y lo sostenemos que todo indica que el control no lo tiene la autoridad, lo tienen otros grupos, y lamentablemente mientras eso pase, no va a cambiar nada. La Guardia Estatal instaló una torre de vigilancia permanente en el muelle de Altamira para inhibir el consumo de alcohol. Uno de los principales puntos de reunión y recreación familiar es este sitio, y por eso intentan evitar que personas ebrias transgredan el orden.
0: Con el propósito de reforzar la seguridad y preservar el orden en espacios públicos de convivencia familiar, se instaló de manera permanente una torre de vigilancia de la Guardia Estatal en la zona del muelle de Altamira. El secretario del Ayuntamiento, José Francisco Pérez Ramírez, manifestó que la medida se implementó en coordinación con el C5 como parte de una estrategia preventiva para atender las quejas ciudadanas relacionadas con el consumo de bebidas alcohólicas y el exceso de ruido durante los fines de semana. Explicó que la torre se encontraba anteriormente en la zona de la Laguna Champayán, pero fue reubicada al muelle debido a las problemáticas detectadas en este sector, considerado uno de los principales puntos de reunión y recreación para las familias de Altamira.
3: Una torre en la zona del muelle de aquí de Altamira, una zona que ha tenido muchas complicaciones, donde la gente nos ha llamado la atención por el hecho del ruido excesivo los fines de semana y el consumo de bebidas embriagantes. Ya no tenemos nosotros aquí una zona de tolerancia. En el caso de que haya una mala costumbre de beber en áreas donde concurren las familias, pedirle a la ciudadanía que tiene esta mala costumbre y que ya no lo haga, porque tenemos un área pública en la cual van niños, niñas y jóvenes, hacen ejercicio familiar desde muy temprano. No podemos darle nosotros un tipo de espectáculo de esta manera. Por eso se instala la torre de vigilancia en esta zona, con manera preventiva, y también para que se evite el consumo de bebidas embriagantes. Estaba aquí en la zona de la Palapa de Champayán. Como hemos tenido ciertos atractivos en esta parte del jardín, decidimos moverla.
0: Manifestó que la vigilancia no tiene como finalidad limitar la actividad turística ni el acceso de visitantes, sino prevenir situaciones que puedan alterar la tranquilidad de quienes acuden al sitio. Pérez Ramírez señaló que la torre permanecerá de manera indefinida en el lugar y contará con apoyo de cámaras de videovigilancia y personal encargado de monitorear cualquier incidencia que pudiera presentarse. Hizo un llamado a la ciudadanía para evitar el consumo de bebidas embriagantes en áreas públicas destinadas a la convivencia familiar y contribuir al cuidado de los espacios comunes del municipio.
3: Permanente ahí, ya es una solicitud que hicimos al secretario ejecutivo, es un área que se está vigilando, que cuenta con cámaras, que hay personal, y que bueno, lo hacemos de manera preventiva. Nosotros no tratamos de ahuyentar al turismo, ni mucho menos. Lo que queremos es que las personas que consuman bebidas embriagantes lo hagan en otro lugar.
0: Para Noticias MBS, Sandra Sosa.
2: Y tenemos comentarios del público sobre el tema que recién abordamos. Decíamos, cuando la regidora da una declaración, inmediatamente este tema cobra vigencia. Algunos pro, algunos en contra. Patricia Flores Santos dice, las unidades de la ruta Nuevo Tampico-Altamira se andan desarmando. A esta unidad zombie, y nos pasa una fotografía, se le zafó la palanca de cambios en marcha. Se imagina si hubiera ido como manejan, no que habría modernización, no se ha visto. ¿Dónde está el trabajo del titular del transporte público en la zona? Pues no se nota. No se nota porque no se aplica. Porque si se aplicara, estaríamos seguros que se vería en las calles que algo están tratando de hacer para mejorar las condiciones de operación del transporte público. Más comentarios.
4: Buenas noches, licenciado Lubín. Francisco Villalobos, para servirle. Justamente vengo viendo un autobús, Niños Héroes, que es de esos camiones viejones grandes. Viene bien cargado hacia su mano derecha, o sea, no sé si traiga unas muelles rotas, o sea. Pero ese autobús está gritando, pero a grito abierto, en un ratito más va a haber un accidente. O sea, se va a voltear ese camión. Y no creo yo ser la única persona que se dé cuenta que ese camión viene de lado, o sea, viene vencido de un costado. ¿Qué será quién checa a ellos? O sea, un tránsito no tiene la autoridad de decir, oye amigo, este camión va a ocasionar un accidente porque no está mecánicamente bien. O sea, no sé, ¿qué se podría hacer ahí? O ¿qué procede? ¿Quién es el encargado? Transporte, pero pues, nunca he visto cómo trabaja transporte realmente. No sé si andan en las calles y andan checando. Saludos, buenas noches.
2: Sí, por supuesto, un oficial de tránsito tiene la autoridad, si detecta una situación que pueda poner en peligro a pasajeros, hablando del transporte público, tiene que detener la unidad y turnarla precisamente a transporte público. Los inspectores de transporte público deberían andar en las calles todo el día detectando taxis, carros de ruta, microbuses, autobuses que no estén operando en las condiciones adecuadas. Para eso existe también la famosa revista mecánica, que esa es una farsa. Ese es un teatro que hacen solamente con fines recaudatorios, porque una gran cantidad de unidades ni siquiera las presentan a la revista mecánica y siguen circulando. ¿Por qué? Porque tanto transporte como tránsito hacen como que la Virgen les habla, voltean para otro lado y dejan que las irregularidades continúen. Aplican hasta 7 infracciones en el operativo Moto Segura en Tampico.
5: La Dirección de Tránsito y Vialidad de Tampico mantiene de forma permanente los filtros de revisión del programa Moto Segura en coordinación con la Guardia Estatal. El objetivo es disminuir accidentes viales y fomentar el cumplimiento de la documentación obligatoria entre motociclistas. El subdirector operativo de la corporación, Eric Cifuentes Hernández, informó que los operativos se realizan en distintos horarios y sectores de la ciudad como parte de una estrategia acordada por la Mesa de Seguridad para la Construcción de la Paz.
6: Es una campaña permanente. Diferentes horarios, diferentes días, en diferentes lugares. Esto es en compañía, que trabaja en conjunto. Esto de acuerdo a la mesa de seguridad que se ha realizado en estos días.
5: El funcionario señaló, actualmente el número de infracciones ha disminuido en comparación con el inicio del programa, debido a que cada vez más conductores cumplen con los requisitos establecidos por la autoridad.
6: De 30 vehículos revisados, se retienen o se infraccionan 6 o 7 vehículos. O sea, ya cuando iniciamos eran más del 50% que no contaban con una documentación. Ahorita ya casi es el 20-30% que ya están cumpliendo con su documentación, trae licencia, las placas, su casco.
5: Cifuentes Hernández dijo que la Oficina Fiscal del Estado en Tampico mantiene promociones para facilitar a los motociclistas la obtención de licencias de conducir y placas vehiculares. Finalmente, exhortó a los conductores de motocicletas, así como operadores de transporte de carga y foráneo, a extremar precauciones al circular, especialmente en zonas de puntos ciegos, con el propósito de prevenir accidentes y salvaguardar la integridad de todos los usuarios de la vía pública. Para Noticias MBS, Cintia Gallardo Guerrero.
2: Nos dice Uciel Hernández, ¿hasta cuándo se va a permitir que podamos dejar a nuestros familiares en la central de autobuses? Ahora ya hasta en el espacio de la banqueta ya pusieron rampa. ¿Qué debemos hacer para exigir? Vaya que este es un ejemplo de completa anarquía, de que ahí los transportistas hacen lo que quieren sin que ninguna autoridad intervenga. Se supone que también la central de autobuses, así como el aeropuerto, pues es una de las primeras imágenes que presentamos a quien llega a la ciudad, y vaya desorden que se registra en esa zona. Tiene toda la razón Uciel Hernández. ¿Hasta cuándo lo vamos a permitir? Pues hasta que levantemos la voz ante autoridades correspondientes. Debería de darse una vuelta la presidenta municipal de Tampico a la central de autobuses, porque si presumen que somos un destino ideal para el turismo, pues que empiecen por arreglar la situación en la central de autobuses de Tampico. Motociclista resultó lesionado tras ser impactado por un vehículo cuyo conductor huyó del lugar. El accidente ocurrió sobre la avenida de la Industria en Altamira.
7: Un motociclista fue hospitalizado luego de verse involucrado en aparatoso accidente registrado la mañana de este martes sobre la avenida de la Industria frente a las instalaciones de la empresa Pepsi. De acuerdo con el reporte de la autoridad vial, la motocicleta en la que viajaba la víctima fue impactada por un vehículo cuyo conductor se dio a la fuga tras provocar el percance. Debido al fuerte impacto, el motociclista perdió el control y fue proyectado contra la parte trasera de un taxi que se encontraba detenido en el acotamiento. El accidente ocurrió en los carriles con dirección al norte, situación que provocó afectaciones a la circulación vehicular durante varios minutos, mientras cuerpos de auxilio y autoridades realizaban las labores correspondientes. Paramédicos acudieron al sitio para brindar atención al lesionado, quien presentaba diversas heridas, por lo cual fue trasladado de urgencia a la clínica del IMSS La Morita en Altamira, donde quedó internado para su atención médica. Peritos de la Corporación de Tránsito tomaron conocimiento de los hechos e iniciaron con las investigaciones para esclarecer los hechos del accidente y tratar de identificar al conductor responsable, quien abandonó el sitio tras el impacto. El caso fue turnado al Ministerio Público, instancia que continuará con las diligencias correspondientes para deslindar responsabilidades. Para Noticias MBS, Sandra Sosa.
2: Jovito Hernández nos manda otro comentario, dice, referente a la situación de las rutas del sur y zona conurbada del transporte público. Hace un tiempo desapareció la ruta Garza Leal. Hasta la fecha estamos usando transbordo a doble ruta con doble pago para ir a la avenida Hidalgo. ¿Y las autoridades sabrán esto? Solo pregunto. Sí, claro que lo saben, y saben que desaparecieron más rutas en un reordenamiento que realizaron, en una reclasificación. Algunas desaparecieron, pero pues ya no normalizaron. Vamos ahora a la sección editorial, análisis y comentario con Christopher Mora.
8: Este lunes, el gobierno del estado y el sistema DIF Tamaulipas, en coordinación con representantes de la industria hotelera de la entidad, pusieron en marcha un valioso programa para fortalecer y cuidar los derechos de las niñas y los niños de Tamaulipas. Las tres entidades firmaron un convenio que permite la suma de esfuerzos y establece la coordinación necesaria para la adopción de buenas prácticas en materia de protección de niñas, niños y adolescentes, así como la difusión de protocolos de actuación coherentes con el compromiso de un turismo responsable. Esta iniciativa tiene por nombre Programa de Alojamiento Infantil Seguro y destaca la importancia de la corresponsabilidad entre instituciones y sociedad para garantizar el bienestar de las infancias, además de impulsar acciones que permitan una atención más ágil en los procesos relacionados con su protección. Con esta iniciativa del gobierno y del sistema DIF Tamaulipas, nuestra entidad es ejemplo nacional en tomar acciones que brinden más seguridad a los infantes y amplía sus derechos para una vida más plena y feliz. Vaya que era necesaria una iniciativa de este grado, en donde además de las instituciones, las asociaciones civiles se pronunciaran en los hechos a favor de este grupo social, muchas veces indefenso. En ese evento desarrollado en el patio central del Palacio de Gobierno Ciudad Victoria, la doctora María de Villarreal, en su carácter de presidenta del DIF Tamaulipas, invitó al Poder Judicial del Estado y a la Fiscalía a seguir avanzando juntos en los temas sensibles de protección a las infancias. Dijo confiar en su sensibilidad para seguir sumando esfuerzos que permitan agilizar los trámites y optimizar los tiempos de respuesta. Recuerden, les dijo, que detrás de cada expediente hay un menor esperando un entorno seguro. La justicia que llega tarde deja de ser justicia, les dijo. Afortunadamente, Tamaulipas no tiene altos niveles de abuso o maltrato infantil, y esta iniciativa es una acción preventiva a tiempo. Así es que no resta más que reconocer este loable esfuerzo por parte del gobierno estatal, el DIF Tamaulipas y los empresarios hoteleros. Hasta aquí mi análisis y comentario. Soy su amigo Christopher Mora.
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9: En más comentarios del público, Alberto Olivares dice 2 puntos. Uno, felicidades a la regidora de la nota que se ofrece a acompañar para meter la demanda al delegado de transporte. 2, el día que deje de recibir mocha el delegado de transporte y tránsito para dejar pasar los camiones, taxis de transporte público en mal estado, ese día el transporte cambia, pero también tiene gran culpa el dueño de las concesiones de camiones o taxis. A ellos les interesa cobrar renta diaria sin preocuparse cómo andan en sus unidades, dice Alberto Olivares. Gracias al público por participar con nosotros. Este es un tema cotidiano muy delicado, pero también mucho, muy importante, el que dependen miles de personas. Protección Civil notificará sobre medidas preventivas a 15,000 familias de Altamira ante temporada de huracanes.
10: Con una meta de alcanzar al menos 15,000 notificaciones a familias del municipio de Altamira sobre las medidas de seguridad que deben adoptar antes, durante y después de un fenómeno hidrometeorológico, personal de Protección Civil intensificó las acciones preventivas ante la temporada de huracanes. El director de la dependencia, Rommel Martínez Flores, señaló que en coordinación con la Secretaría de Bienestar Social se desarrolla una campaña de capacitación dirigida a enlaces comunitarios de diversos sectores, especialmente zonas identificadas como vulnerables. Explicó que aunque existen áreas consideradas de riesgo, la llegada de un huracán de categoría 1, 2 o 3 convierte a toda la zona sur de Tamaulipas en una región de alto riesgo, por lo que la prevención y la información a la ciudadanía son fundamentales.
11: Tenemos que trabajar con la prevención, con la información, saber qué tenemos que hacer el antes, durante y después, sobre todo cuidar nuestro patrimonio, nuestras familias, mascotas, niños, personas de la tercera edad, y es en ese tema en el que estamos trabajando con Bienestar Social y estamos trabajando con las diferentes direcciones municipales. Mira, nosotros ahorita vamos a tratar de llegar de perdido en el municipio de Altamira a 15,000. Ya hicimos un trabajo previo en toda la margen del río Tamesí, ese ya lo tenemos, ya está en papel, ya tenemos alrededor de 400, 500 familias, sin embargo, notificadas casa por casa. Sin embargo, bueno, pues hay zonas que vamos a entrar, y también en las últimas lluvias que se han presentado, hubo sectores que no se habían inundado y en esta ocasión les afectaron.
10: Indicó que las recientes lluvias dejaron afectaciones en sectores que anteriormente no registraban inundaciones, situación que fue analizada por la dependencia para determinar las causas. Manifestó que gran parte de estos problemas se originaron por la acumulación de basura en canales y drenes pluviales, lo que provoca obstrucciones al flujo del agua y genera anegaciones en zonas bajas. Exhortó a la población a evitar arrojar desechos a la vía pública y cuerpos de agua, ya que esta práctica contribuye directamente a las inundaciones y a las pérdidas patrimoniales durante la temporada de lluvias. Para Noticias MBS, Sandra Sosa.
9: Asume Margarita Pérez Tristán la dirección del Distrito de Salud para el Bienestar número 2 en Tampico y Ciudad Madero.
3: Margarita Pérez Tristán asumió este 1 de junio la dirección del Distrito de Salud para el Bienestar número 2, con sede en Tampico y cobertura también en Ciudad Madero. La nueva titular cuenta con 34 años de trayectoria en la Secretaría de Salud y 26 años de experiencia dentro del Distrito de Salud para el Bienestar 2, anteriormente conocido como Jurisdicción Sanitaria.
12: A partir de este 1 de junio, ¿verdad?, ya estamos en esta nueva encomienda. Estoy muy contenta de haber sido elegida y sobre todo pues siento ese gran compromiso porque adoro a la Secretaría de Salud, ¿verdad? Uh-huh. Y pues no se diga aquí el distrito, antes jurisdicción.
3: Pérez Tristán expresó que recibe la responsabilidad con entusiasmo y compromiso, al señalar que su principal objetivo será fortalecer el trabajo institucional en beneficio de la población. La funcionaria indicó buscará mantener la coordinación con los distintos niveles de gobierno, así como con instituciones públicas y privadas del sector salud, bajo una visión de trabajo en equipo y atención humanista.
12: Estamos para sumar, ¿verdad?, hacer equipo con los coordinadores y, bueno, hacer equipo con intersectorial, ¿verdad? Hemos estado trabajando de la mano con todas las instituciones, con todas las unidades de salud, tanto públicas como privadas, y bueno, pues esperando este compromiso, ¿verdad?, que me fue encomendado, lo podamos solventar con todas las capacidades, con todo el humanismo que siempre nos pide nuestro gobernador.
3: Margarita Pérez Tristán releva en el cargo a Marco Antonio Robles Mejía, quien encabezó el Distrito de Salud para el Bienestar 2 desde noviembre de 2025. Para Noticias MBS, Cintia Gallardo Guerrero.
9: Para labores personal de servicios públicos de Tampico a fin de evitar exponerse a las elevadas temperaturas.
3: Ante la elevada temperatura que se registra, que ha superado 40 grados centígrados en el sur de Tamaulipas, y para no exponer a 170 colaboradores del Departamento de Servicios Públicos que se dedican a la limpieza, en la vía pública la dirección ha instruido a parar labores en horas de intenso sol, informó hoy Edmundo Malagón Infante, titular de la dependencia municipal.
13: Estamos ya implementando el paro, ayer pararon a la hora de la comida, pararon 45 minutos porque estaba muy fuerte el calor allá en el mediodía, hoy va a ser igual, entonces esa es la indicación que tienen.
3: Malagón Infante expresó que a las cuadrillas de trabajadoras y trabajadores que se encargan de la limpieza en la vía pública se les proporcionan termos con agua fría.
13: El tema es no desgastar a la gente de más, porque sí, la verdad es el calor es muy fuerte.
3: El funcionario municipal expresó que algunas personas colaboradoras se dedican al barrido manual, que es un trabajo digno, y quienes dijo tienen indicación de resguardarse de la elevada temperatura.
13: Y ellos se resguardan cuando sienten, ellos tienen la indicación, se sientan, ustedes pueden ver aquí en la Plaza de Armas o en la Libertad, de repente sentados en la sombra. ¿Por qué? Porque está muy fuerte el calor. Entonces, tienen sus roles muy, muy bien marcados, y sus supervisores, sus superiores directos, tienen la indicación de dejarlos descansar.
3: Malagón Infante lanzó un llamado a la población, ya que mencionó en la recolección de basura hay 3 turnos que trabajan todo el día, y dijo que un vaso de agua que les brinden representa un gesto de empatía para las personas que trabajan a diario a favor de la limpieza de la ciudad, a quienes dijo conocer desde hace años. Para Noticias MBS, Cintia Gallardo Guerrero.
9: Brinda Tamul Centenario más de 3,000 servicios y atenciones a familias tampiqueñas.
3: La alcaldesa Mónica Villarreal Anaya aseguró que la atención prioritaria a la salud y el bienestar de la población es uno de los ejes sustantivos de su gobierno. Por ello, a través del Programa Municipal de Cuidados, se han impulsado acciones e iniciativas destinadas a mejorar la calidad de vida de las familias tampiqueñas. Indicó que en este sentido, una de las iniciativas de su administración ha sido la creación de la unidad de cuidados en el Centro Tamul Centenario de la Colonia Tamaulipas, el primero en su tipo en la historia de Tampico, estamos construyendo espacios que verdaderamente apoyen a las familias, especialmente a quienes dedican gran parte de su vida al cuidado de otras personas. Queremos que sepan que no están solas ni solos y que cuentan con un gobierno sensible y cercano que siempre está para apoyarlos. Mónica Villarreal explicó que a través de este espacio se han efectuado más de 3.000 atenciones y servicios integrales enfocados a la alimentación, el cuidado y el desarrollo comunitario. Precisó que en la unidad de cuidado centenario se han inscrito 350 personas, quienes han recibido en conjunto 2.400 comidas y 250 servicios de lavandería, contribuyendo así a mejorar la economía y el bienestar de las familias beneficiadas. Villarreal Anaya añadió que la unidad brinda capacitación a 187 alumnos en diversos cursos y talleres, mientras que en el Tamul La Paz se tiene un registro de 189 participantes. Por último, la primera autoridad subrayó que estos centros forman parte del Sistema Municipal de Cuidados, un modelo integral y pionero en el municipio, conformado por los programas Cuidadoras Casa por Casa, Mujeres que Cuidan y Unidades de Cuidado. Seguiremos impulsando políticas públicas y programas sociales que coloquen en el centro el cuidado, la inclusión y el desarrollo de nuestra comunidad. Para Noticias MBS, Cintia Gallardo Guerrero.
9: Comapa Sur informa que continúan los trabajos para mejorar la infraestructura urbana en la zona conurbada a través de reposición de pavimento en distintos sectores de Tampico y Madero. El propósito es obviamente restablecer las condiciones adecuadas de las vialidades que fueron intervenidas tras labores de mantenimiento y rehabilitación a las redes de agua potable y drenaje. Las acciones forman parte de un programa permanente que se realiza en coordinación con los ayuntamientos de ambos municipios y con el respaldo del gobierno del estado, permitiendo atender de manera integral las necesidades de la infraestructura hidráulica y sanitaria. Atención para estas colonias. Entre las obras programadas para la presente semana, destaca la reposición de concreto en la calle 7, entre Sexta Avenida y Avenida Universidad de la colonia Jardín 20 de Noviembre, esto en Ciudad Madero, donde previamente se efectuaron trabajos relacionados con la infraestructura hidrosanitaria. Se desarrollan asimismo labores de reposición de pavimento en la calle Vallehermoso entre Matamoros y Rosario Bustamante de la colonia Frente Democrático, en la calle Fidencio Trejo, esquina con Margarita de la colonia Primavera, en la calle Carranza entre 5 de mayo y 16 de septiembre de la ampliación Unidad Nacional, y en la avenida Villahermosa esquina con Segunda Avenida de la colonia Villahermosa. Así que habitantes de estas colonias van a seguir algunos días los trabajos para que también tomen las precauciones necesarias. Vamos a ir a mensajes, continuamos con más información.
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0: expresó que las agencias cumplen con lineamientos de calidad y cuentan con Registro Nacional de Turismo. Ofrecen recorridos seguros y guiados por personal certificado.
1: Todo esto lo hacen con guías certificados por la 09. Obviamente estos guías fueron promovidos por nuestro secretario. Y fue un trabajo que estuve realizando el año pasado para que ellos, los guías, obtuvieran su certificación.
0: Villafuerte Sánchez explicó que en la zona sur se encuentra la agencia 360 de Ciudad Madero, que opera la ruta entre cenotes y la cima de un volcán extinto, donde los visitantes recorren los cenotes de Aldama y ascienden al Cerro del Bernal acompañados por guías certificados. Señaló que Highbox Tours, con sede en Tampico, ofrece diversas experiencias turísticas que incluyen recorridos por el río Pánuco, observación de aves, historia portuaria y visitas a templos e iglesias emblemáticas.
1: La otra agencia, que es otro operador que es igual de allá de Tampico, Highbox Tours se llaman, ellos tienen la ruta que se llama El Navegante, Ríos, Aves y Memorias Portuarias. Ellos te hacen un viaje por el río Pánuco, y te dan una explicación, observación de ave, y te cuentan la historia pues del puerto de Tampico, ¿verdad? También tienen la ruta de turismo religioso y arquitectura sacra, te dan recorrido por lo que son iglesias y templos.
0: El director de desarrollo de proyectos turísticos dijo que en la Reserva de la Biosfera del Cielo existen operadores especializados en turismo de naturaleza y aventura que complementan sus servicios con hospedaje, alimentos y actividades de observación de flora y fauna.
1: En la Biosfera del Cielo, en la empresa San José Turístico, ellos tienen un guía certificado, una guía certificada en la 09, en la norma 09, que es de turismo de naturaleza y aventura. Y pues bueno, la empresa más bien tiene la ruta titulada Ejido San José, la puerta a la reserva de la biosfera El Cielo, y otra ruta, Las Maravillas del Ejido San José. ¿Sí? En esta ruta, pues los prestadores de servicios turísticos te dan pues toda la experiencia del turismo comunitario que se vive allá arriba en la biosfera del cielo.
0: Finalmente indicó, también se impulsa la ruta arqueológica de Tamaulipas, que contempla visitas a las zonas del Sabinito, Balcón de Montezuma, Tamapul y Las Flores. Se promueven recorridos por la pesca Tula y la región Mante o Campo Tula, así como la ruta de turismo comunitario de fe, cultura y naturaleza, que incluye la Virgen Monumental del Chorrito, sin dejar de lado la tradicional ruta de las cantinas en Tampico. Para Noticias MBS, Cintia Gallardo Guerrero.
2: Inaugura rector segunda edición de Academias Correcaminos UAT.
0: Al inaugurar la segunda edición del torneo Academias Correcaminos UAT, el rector Damaso Anaya Alvarado expresó que la Universidad Autónoma de Tamaulipas seguirá impulsando la práctica deportiva porque a través del sano esparcimiento, la niñez encuentra también disciplina, carácter, compañerismo y propósito. Ante futbolistas y padres de familia que hicieron del evento una fiesta deportiva en el Estadio Universitario Eugenio Albizu Porras, el rector Damaso Anaya destacó la importancia de seguir abriendo espacios para que las futuras generaciones se formen en la cultura de la dedicación y del esfuerzo constante. En la UAT creemos profundamente en el deporte como una herramienta de transformación social, porque formar campeones no significa únicamente ganar trofeos, significa formar seres humanos fuertes, emocionalmente responsables y solidarios, indicó. Acompañado de la presidenta de Familia UAT, Isolda Rendón de Anaya, el rector sostuvo que a través del deporte también se educa y se construye comunidad. Y eso también es parte de nuestra visión de una universidad que inspira y transforma. Damaso Anaya dio la patada inicial al torneo y exhortó a las y los competidores a dar su máximo esfuerzo en la competencia. Para Noticias MBS, Cintia Gallardo Guerrero.
2: Hasta aquí las noticias en MBS. Gracias por su atención. Hasta mañana.
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4: En la Copa del Mundo de Brasil 2014, los aficionados japoneses observaron desde las gradas de la Arena Pernambuco cómo su equipo perdía 2-1 contra Costa de Marfil. Pero lo que pasó al final del juego dejó a los asistentes perplejos. La afición del país del sol naciente llevaba bolsas de basura y comenzaron a limpiar el estadio. Nadie podía creer este gesto de civilidad. A decir verdad, esta es una costumbre muy arraigada en Japón y que muestra el respeto que tienen por los espacios. Japón, un ejemplo del espíritu deportivo. Yo soy David Faitelson. 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
1: Cántale bonito, mi Jesse Uribe.
2: Josh, qué bonita inspiración.

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1: Durante los cuartos de final de la Copa del Mundo de 1986, en el partido entre Argentina e Inglaterra, ocurrió uno de los eventos más alucinantes de la historia: la mano de Dios. A unos minutos de la segunda mitad del juego, el legendario futbolista argentino Diego Armando Maradona anotó un gol con la cabeza. Y con su mano izquierda, las cámaras captaron ese momento y también la reacción del futbolista, que miraba de reojo al árbitro y al juez de línea, pero que acabó por relajarse una vez que el gol fue validado. Cuando le cuestionaron a Maradona sobre el gol, este dijo que había anotado un poco con la cabeza y un poco con la mano de Dios. ¿Recuerdas este momento? Yo soy David Faitelson. 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

Buenas noches, buenas noches, buenas noches. ¿Cómo estamos, chiquiringuillos, chiquiringuillas? Hoy es martes. Estamos arrancando las bromas del Panda Show a través de la cadena más importante del regional mexicano, La Mejor FM, y también por la aplicación de Claro Música. ¿Qué harás tu bromita en este martes? ¿Qué esperas? Mensajito o WhatsApp. Si estás en la República Mexicana, 50.

0: 5599-0 Panda, 5599-0726-32. Desde los Estados Unidos, el área es el 945-223-9850. Haz tu bromita y llévate el Panda CL Lopo a 5 por cortesía de Claro Música. Con 6 veces de Claro Ilimitado, estoy en Texas. Ahí está Susana. ¿A quién cotorreamos, mija? Te escucho, platícamelo todo.
1: Mira, quiero hablarle a mi mamá.
0: ¿Cómo se llama ella?
1: Ella se llama María.
0: ¿Y dónde vive María?
1: Ella vive en Chimalhuacán, Estado de México.
0: ¿En Chimalhuacán? ¿Es mamá María?
1: No, no, no.
0: ¿Cuántos hijos tiene tu mami?
1: Mi mamá tiene, bueno, somos cinco.
0: ¿Cinco?
1: Somos cuatro mujeres.
0: ¿Y es tu mamá? Entonces sí es mamá María.
1: Bueno, yo creo que sí estoy cumpliendo tiempo, a lo mejor
0: sí. Chale. Bueno, ¿y qué bromita para mamá María?
1: Mira, quiero que te la cotorrees y le digas que la, como que la quieres enamorar. Mi papá falleció hace 5 años.
0: Ah, ok.
1: Y ella está sola, ella ya no... No, pues siempre le decimos que busque a alguien.
0: No
1: que,
0: me digas.
1: Pues, todavía está en joven, ¿verdad?
0: ¿Qué edad tiene mami?
1: Entonces, tiene 62 años.
0: Bueno, pues está joven, pero así que digas, ¡ay, qué jovencita!
1: Ay, pero tampoco porque se quedó sola.
0: Oye, ¿y por qué no ha querido rehacer su vida?
1: Pues yo pienso que más que nada ha sido por nosotros o por respeto a mi papá. Ellos duraron mucho tiempo casados, duraron más de 40 años juntos.
0: Uy, no,
1: 40,
0: pues
1: 45.
0: Sí.
1: Entonces yo pienso que más que nada ha sido por eso, por respeto a mi papá y respeto a lo mejor a nosotros. No sé, ¿verdad? Nunca le he preguntado, pero yo creo que es por eso.
0: ¿El nombre del finado, mija, de tu papi?
1: Mi papá se llamaba Alfonso.
0: Alfonso, ¿y a qué se dedicaba papá?
1: Él se dedicaba a todo, era el mil usos. Él se dedicaba a todo, a construcción, plomería, todo, todo, todo. Era contratista, se podría decir.
0: Ok, ¿cuántos hermanos viven en los Estados Unidos?
1: Nada más yo.
0: Ok, Susi. Dame el nombre de tus hermanos aquí en México, porfa, nada más nombres de pila.
1: Ok, mi hermano se llama Alfonso.
0: Alfonso.
1: Mi hermana se llama, la otra se llama Ángela.
0: Ajá.
1: Daniela y Jessica.
0: Daniela y Jessica. ¿Cuántos nietos
1: ahora
0: tiene?
1: Tío, son 3, 4, 5, 6, 7, 8, 9, 10, 11, 12 nietos tiene.
0: 12 nietos. ¿Solamente es abuela o ya es bisabuela?
1: No, es abuela nada más.
0: Ok, algo que me ibas a decir que te arrebaté la palabra.
1: Sí, que me dejes decirte que toda mi familia son fanáticos tuyos. Mi papá en paz descanse. Me acuerdo que cuando empezaba tu programa era la hora que nos teníamos que bajar a cenar. Bueno, a estar en la cocina ya, porque él le gustaba muchísimo escucharte.
0: Ay, qué bonito.
1: Como de ley, ¿sabes? Y me trae muy, muy bonitos recuerdos escucharte, porque era algo de ley que teníamos que hacerlo. A la hora que empezaba tu programa en ese tiempo, hace unos 19 años, era la hora que nos teníamos que estar en la cocina para escucharte.
0: ¡Qué padre, ¿no? Oye, ¿y tú crees que a tu papi en paz descanse, Alfonso, le gustaría que... pues yo me quedara con tu mamá?
1: ¡Ay, no! ¿Por qué no?
0: ¿Por qué no, Susana? Es lo que me estás pidiendo, ¿no?
1: Ah, bueno, sí, pero contigo el panda no.
0: Ah,
1: No, tú te la vas a acabar, eres muy canijo.
0: Bueno, de menos un servicito, pobrecita, pues al menos uno, ¿no?
1: Bueno, eso ya sería cosa de ella, ¿verdad?
0: Bueno, me estabas platicando que supuestamente voy a ser un caballero que vivo allá en Texas. ¿Tú le has platicado algo? ¿Le has puesto algo en antecedente o no?
1: Sí, yo me la quiero traer para acá. De hecho, ando viendo a ver si puede sacar su visa. Entonces, yo siempre le digo que me la voy a traer para acá y que le voy a conseguir un viejito, que para que la traiga paseando, que tenga dinero. Entonces siempre me la cotorreo con eso, ¿sabes? Siempre le digo, cuando te venga te vamos a buscar a alguien. Ella ya más o menos tiene una idea porque siempre me la cotorreo con eso.
0: Ajá. ¿Le has platicado que conoces a algún señor, que le vas a presentar a alguien o no?
1: Nunca le he dicho eso, nomás siempre le digo que le vamos a buscar a alguien. Siempre le hemos dicho eso.
0: Ok, ¿cómo tienes pensado que hagamos esta travesurita? ¿La vas a presentar? ¿Le hablo directo? ¿Cómo?
1: Mira, primero hablo yo con ella para que no vaya así como a sospechar, ¿sabes?
0: Ajá.
1: Si quieres yo hablo con ella y ya le digo que pues que tú estás aquí en la casa y que querías hablar con ella. Y okay. Ya
0: y tú
1: le sigues.
0: Okay, más o menos que sea un voy a ser un cowboy. 75 años, ¿te parece?
1: Esta persona es un San Luis Potosí. Él es de San Luis, es mexicano, pero ya pues ya también tiene muchos años aquí ya. Okay. Como tú le quieras hablar, ¿sabes?
0: Perfecto, pues ya está hecha la machaca, entonces viene la llamada, haces la introducción, haces la presentación, le dices que incluso estás en mi casa. Porque, no sé, cualquier circunstancia, fuiste a dejar algo, tuviste que ver a este señor que tú y tú. ¿Tienes marido tú?
1: Sí, sí.
0: ¿Cómo se llama tu marido?
1: Carlos, mi esposo.
0: Ah, pues incluso también es muy amigo. ¿Qué nombre me vas a poner?
1: Es su primo de él. Este señor sí existe.
0: Ah, es su primo. Primo de Carlos.
1: Sí.
0: Ok, entonces me voy a llamar Alfonso, ¿te parece?
1: ¿Tú te vas a llamar Alfonso?
0: Sí, ¿no? ¿O no?
1: Así se llamaba mi papá.
0: Ah.
1: Mejor, ¿qué te parece si te llamas Ramiro?
0: No, Alfonso, el mismo nombre de tu papá.
1: Ay, no, porque ahora vas a tener un presentimiento por mi papá. No,
0: no,
1: no,
0: porque
1: no.
0: Así cuando hagamos el amor no se equivoca de nombre. Ok, me voy a llamar Ramón. ¿Te late, trompudita?
1: Ok, sí.
0: Nos vamos con Tocho Morocho en directo desde el Panda Consciente. Las bromas están en tu show.
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1: Bueno. ¿Mamá?
8: ¿Quién habla?
1: Yo, mamá. ¿Qué andas haciendo?
8: Ah, no te conocía la voz, hija. ¿No?
1: Ay.
8: Hija, no. Ya sabes que yo siempre ando haciendo algo, hija.
1: ¿Qué estabas haciendo?
8: Ah, pues es que cambié mis cortinas, lavé las ventanas de mi cuarto y puse unas cortinas limpias.
1: Ah, órale. Oye, necesito hablar para preguntarte algo. ¿Te acuerdas que la otra vez te dije que era que te vinieras, iba a conseguir un galán?
8: Ajá.
1: Bueno, venimos aquí a la casa del primo de Carlos.
8: Ajá.
1: Y ya le estuvimos hablando de ti, que queríamos que te conociera, porque el señor también está solo y hace mucho tiempo.
8: No.
1: Entonces yo le dije que si estabas en la casa, que ibas a hablar con él.
8: Ay, ya,
1: y ay, ya, ma, ¿qué tiene?
8: No andes comprometiendo.
1: No. Mira, el señor, ahorita no me están escuchando, ¿verdad? Porque me salió a hablarte aquí afuera, pero él está allá adentro. Pero
8: ¿quién lo conoce? ¿Qué es de Carlos?
1: Es primo de Carlos. Es primo de Carlos. El señor tiene billetes, es ciudadano, americano, y ya está retirado, les dan sus dos cheques. Entonces le estábamos hablando de ti y dijo que quería hablar contigo.
8: ¿Y qué le estaban diciendo de mí, canija, en
1: cajón? No, nomás le dije que le dijo, Carlos jugando le dijo que le iba a conseguir a su suegra.
8: Ajá.
1: Y que para que te trajera y todo eso. Y ya nosotros venimos a su casa porque él le tenía que traer unas cosas y aquí estamos. Nada más que queríamos que... Oh, espérame, que ahí viene, espérame. Te lo voy a pasar, espérame.
8: Ay, espérame.
1: Aquí está, mire, venga, hable con mi mamá. Aquí está.
9: Ah, ya tan rápido el... ¿Es en serio? Ay,
1: sí, Dios. Sí.
9: Hello.
8: Bueno.
9: Hello, how are you? Hola.
8: Hola.
9: María.
8: Sí, soy María.
9: Ah, Dios. Benditos los oídos que la escuchan. ¿Cómo está usted, preciosa?
8: Ah, bien, gracias.
9: No, qué gusto. Sí. No, yo creo que más tarde, yo me quedo platicando con tu mami, Susi, hablamos más tardecito. Sí,
1: sí, está bien, yo voy a esperarlo allá adentro.
9: Sí, mientras, ok. Bueno.
8: Bueno.
9: Bueno, pues me presento, mi nombre es Ramón.
8: Ah, mucho gusto.
9: Soy familiar de Carlos, vivo acá en Wichita, en Texas.
8: Ah, sí.
9: Ya desde hace... más 35 años, ¿verdad? Que vine acá para el jale. Yo soy San Luis Potosí.
8: Ah,
9: soy una persona viuda. Cuquita me falleció ya hace 12 años. Tengo dos hijos. Uno que anda viviendo en Chicago, ¿verdad?
8: Uh-huh.
9: Y otro que vive en Washington. Y bueno, pues acá uno solo, ¿verdad? Ahí con la familia y... Y el otro día que Carlitos y Susi estaban hablando de usted con todo el respeto que usted me merece, ¿verdad?
8: Ah, gracias.
9: Pues ahí estábamos platicando y me platicaba del finado don Alfonso, que hace un tiempecito se nos adelantó.
8: Ah, sí.
9: Sí, más de 40 años, ¿no? Estando juntos.
8: Sí. Sí, ¿qué crees? Que 40 años, mire, estuvimos juntos, sí, 40 años, muchos años, sí.
9: Sí, yo creo que a lo mejor conoce a mi Cuquita, ¿verdad? Y se conocen ahí en el cielo.
8: Sí, sí, mire, a lo mejor por allá están ellos, sí.
9: Sí, sí. Y me comentaba Susana, tiene varios hermanos, ¿no?
8: Tengo,
9: Son cinco, ¿no? Algo así.
8: Tengo, ¿qué? Acá hay tres mujeres y un hombre, y con Susana son cinco.
9: Ajá.
8: Sí, creo yo que tuve muchos hijos.
9: Ajá. No, pues es que los hijos son el alimento de uno, ¿verdad? Aunque es muy... muy diferente aquí y allá, porque pues en México tenemos las raíces y el apego de la family, ¿no? La familia.
8: Sí, pero...
9: pues acá los huercos vuelan, ¿no? Mi hijo en Chicago solamente me viene a ver en Thanksgiving, y mi otro hijo pues solamente en Christmas uh-huh. viene.
8: Ajá.
9: Y pues no nos vemos, pues yo aquí tengo mi dinerito y echo mi vida, pero pues estoy solo y eso es difícil. Y me comentaba Susy que usted tiene pues la oportunidad o las ganas de venirse a Texas, ¿no?
8: Pues sí, yo digo que yo quisiera ir a visitar a mi hija, pero ahorita pues es que está difícil para sacar la visa, ¿qué cree?
9: Sí, no, y como están ahorita las cosas.
8: Ajá.
9: Pues mire, pues yo no la conozco, ¿no? Digo, personalmente.
8: Uh-huh.
9: Pero pues quería pedirle que si se quiere casar conmigo.
8: Ay, es muy pronto, ¿cómo cree? Yo todavía.
9: Y platicando con Carlitos y con Susana, pues usted está viuda, ¿verdad? Y yo estoy viudo, y pues si yo le propongo matrimonio es porque pues así le puedo arreglar los papeles y puedo traérmela legal para acá. Y pues mire, yo creo que ya somos gente adulta. Y sí, pues aquí la idea es que podamos convivir, ¿verdad? Yo pueda pues ayudarle el día a día, ayudarle a hacer sus cositas y pues preparemos la comida juntos y podamos salir a pasear. Y a estas alturas yo creo que ni vamos a hablar de sexo, ¿verdad? Pues eso ya.
8: Ya, ¿qué sexo, ni qué?
9: Eso yo
8: ya,
9: creo
8: no,
9: que
8: eso ya.
9: Aquí ya no es una situación sexual, ¿verdad? Es una
8: situación
9: de compañía, nada más. Antes. Pues el tiempo que nos quede.
8: Platicar.
9: ¿Qué
8: cree que? Bueno, te lo agradezco mucho y pues
9: Yo tengo muchas ganas de viajar. Y pues para viajar con alguien, pues sí. Podemos viajar a las Europas, podemos viajar aquí mismo en los Estados Unidos, en México. Y pues yo puedo traerla legalmente. Y pues sí quisiera pedirle, con el respeto que me merece, pues así que nos ayudemos. Cásese conmigo.
8: Bye.
9: Dígame que sí.
8: Déjese pensarlo, que es muy pronto.
9: El día de mañana nos podemos morir, miro, piénselo objetivamente.
8: Sí.
9: Yo tengo la pensión y usted, siendo la señora aquí de don Ramón, pues incluso se queda con la pensión, el resto que le quede de vida. Puede ver a su familia acá, puede viajar para México, podemos viajar juntos, puede ser compañía y pues ahí nos damos nuestros arrimones.
8: Todavía ni nos conocemos, apenas todavía no los hemos visto, no sé.
9: Pues si quiere le comunico a su hija aquí lo que yo le propongo. Mire, yo puedo viajar para México, pues incluso el fin de semana. Nos casamos ahí en un registro civil, yo me traigo los documentos del casorio y después voy con el abogado de migración para que la arregle. Y después se viene para acá conmigo. Y pues igual, ahora que nos casemos, pues nos aventamos una luniecita de miel. ¿Cómo ve? Viajecito así, sabroso.
8: Ay, es muy pronto. ¿Qué crees que yo hasta tengo que arreglar unos asuntos en casa?
9: María.
8: Como tengo...
9: Mamá María, solamente la vida se vive una vez.
8: Pues sí, ¿verdad?
9: Si a usted le conviene que yo le pueda ayudar para que usted sea ciudadana americana, pues yo lo hago. Y pues qué mejor que tengamos una company, ¿verdad? Una compañía mutua. Y vamos a viajar y a gastarnos el dinero, no lo vamos a llevar. Pues qué mejor que sea con una compañera de vida. Solamente dígame que sí, nos casamos.
8: Necesito unos días todavía.
9: O si quiere, déjele, hablo a su hija para que platique con ella y lo consulte, ¿le parece?
8: Pues estaría bien, sí.
9: Piénselo.
8: Ándale, pues, sí.
9: Yo le voy a desear una cosa, esto no lo... Mire, se lo juro, yo soy muy creyente por la Virgencita de Guadalupe, que jamás se lo he propuesto a nadie ni pensaba a nadie en proponérselo, a nadie.
8: Muchas gracias.
9: Pero con que usted le pueda arreglar los papeles y tenga una compañía y un proyecto de vida juntos, piénseselo.
8: Sí, pues estaría bien. Déjeme platicar con mi hija ya.
9: Dígame que sí, este fin de semana viajo a México.
8: Déjeme platicar con mi hija, ¿no?
9: Espérame tanto. Susi. Hey. Susi, ya me dijo que sí tu mamá. Voy a comprar de una vez.
5: ¡Ah, qué bueno!
9: Voy a comprar.
5: Rápido, mire.
9: Voy a comprar el tiquete de una.
5: Ándele, pues. Déjeme hablar con ella. ¿Mamá?
6: ¿Qué pasó, hija?
5: A ver, te voy a ver este fin de semana y a ver qué pasa.
6: Ay, hija, ¿y dónde va a llegar aquí, hija?
5: Ay, pues si no te gusta, pues ya ni modo, pero verás que sí te va a gustar el señor, es muy guapo.
6: Ay.
5: Además, es muy buena gente, vas a ver que sí te va a gustar. Tiene dinero, no te ves que te vas a andar preocupando por nada.
6: Sí, es lo que me dice, que él me va a ayudar, hija, pero ay, yo no contaba con esas cosas, hija.
5: Vas a ver que no te vas a arrepentir, va a ser una buena decisión después de todo lo que ha pasado.
6: ¿Es buena gente, hija?
5: ¿Eh?
6: ¿Es buena gente?
5: Pues ya, es cosa de que tú lo conozcas, ya espérate si va el fin de semana y hablas con él, ya tú lo ves. Yo sé que ya tiene mucho tiempo solo y también ya hace mucho enviudó, ya no se volvió a casar con nadie.
6: Pero
5: es la mejor decisión,
6: ¿Pero por qué no se volvió a casar?
5: Oh, pues eso sí, yo no he hablado mucho con él, haz de cuenta que yo nomás lo veo aquí en las comidas, en las fiestas que hacen. Nunca he platicado mucho con él, pero es la mejor decisión, vas a ver.
6: Ay, a mí me da pena, porque pues yo nunca he andado yo con nadie,
5: ya. Y además, ¿sabes qué? No te he dicho lo mejor de todo esto.
9: María, te amo, María, te amo.
5: Gracias, mamá. ¿Te puedo hacer una pregunta?
6: A ver.
5: Oh, ¿sí te pregunto? ¿Cómo se escucha el Panda Show?
10: A toda máquina.
11: ¡Qué broma! María preciosa, soy el pandita, ¿no es cierto? Estás en las bromas del Panda Show. Hola, mamá María, ¿cómo estamos? Soy el pandita, ¿te acuerdas de mí? Con Alfoncito me escuchabas en familia, ¿te acuerdas? Y tu condenada Susana en Texas dijo, quiero hacerle una...
9: Hola, María, buenas noches, mi amor. Te amo, María, te amo.
11: Déjame decirte que Susana te quiso hacer esta bromita. ¡Oh, Dios, dile por qué la broma, mamá, Susana!
5: Mamá, no te enojes, nomás quería que te acordaras un poquito de cuando nos juntábamos en la cocina escuchando con mi papá. Y siempre quiso hacerte una broma.
6: Ya, ¿por qué me haces eso?
9: María, te amo, María. María, vamos a juntar nuestras cositas, María.
5: Y que siempre me acuerdo de ti, por eso quise hacértela, porque te quiero mucho. Y vas a ver que un día sí va a ser verdad. Te voy a conseguir un viejito de verdad.
6: ¿Te pasaste ahora sí?
11: María, en 25 minutos. ¿Aceptaste casarte con alguien que no conoces?
6: ¡Oh, Dios! No, yo no acepté. Yo dije que no iba a pensar que era muy pronto, ¿no? A platicar.
10: ¡Multiplícate por cero!
11: ¡Ah, qué cosas! Pero bueno, María, te mando un beso. Todos mis respetos para ti. Susana, un abrazo a ti hasta Texas. Díganme, por favor, ¿cómo se oye el Panda Show?
5: ¡A toda máquina!
12: ¡Ap, ap, dos, señora! ¡Me saca bien!

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7: Bueno, señoras y señores, estamos de vuelta con ustedes en este martes. Soy el Panda Zambrano y te acompañamos en directo desde el Panda Call Center a través de la cadena más importante del regional mexicano. Por supuesto, la mejor FM y también por la aplicación de Claro Música. Redes sociales disponibles para ti, Facebook e Instagram. Estoy como Panda Zambrano 25 por la X. Me encuentras en arroba quiero una broma. Bromitas animadas en el canal oficial de YouTube, Panda Zambrano 25. Y tengo a Laura. Buenas noches, ¿cómo estás?
8: Bien, gracias, bien.
7: ¿Qué estás haciendo?
8: Aquí en la chamba.
7: Ah, trabajando. Mira, padrísimo. Oye, pues para acompañarte en la chamba, platícame para quién tu bromita en este martes.
8: Pues es para uno de mis tíos que hoy es su cumpleaños. Ajá. Y pues quiero hacerle la bromita para ver si por lo menos se le alegra o se le amarga.
7: Bueno, pues vamos preparando la broma. ¿Cómo se llama el festejado, tu tío?
8: Este se llama Ger.
7: ¿Ger, Fernando?
8: No, Ger.
7: A Ger.
8: Sí.
7: ¿De Germán o Ger nada más de nombre?
8: Es Gervasio, nada más que dicen Ger.
7: Gervasio, pa' su mouse, Miki. No, pues dejémoslo en Ger. Oye, ¿cuántos cumple Ger hoy?
8: Pues no calculo muy bien, pero pues como unos 33, 34 años.
7: Ah, pues no está tan grande tu tío. Ok, ¿viene siendo hermano de tu mamá o de tu papá?
8: De mi mamá.
7: Ok, ¿tu mami se llama?
8: Lidia.
7: Lidia, bueno, ¿y qué bromita para el tío Ger?
8: Pues le voy a decir que pues estoy embarazada, pero que no es de mi esposa. Pues mi esposo llegó súper borracho porque le llegaron con un chisme que pues yo estaba yo embarazada y que me había metido que no, con uno de sus primos.
7: Ándale.
8: Quiero que se haga pasar por uno de sus primos y pues que le marcó también a él y que estaban tomando con sus amigos y pues ahí sí es el relajo, ¿no? Entonces quiero que también me ayude, no sé cómo le haga yo, no sé cómo le voy a decir, de hoy para que me la crea.
7: Ok, ¿qué edad tienes, Laura?
8: 21.
7: ¿Y tienes tu marido que se llama?
8: Iván.
7: Iván, ¿cuánto tiempo con Iván?
8: Un año y medio casi.
7: ¿Un año y medio? ¿Ya tienen hijos o no?
8: No.
7: No. Bueno, ¿y por qué no le dices que te embarazaste? O sea, por lo que más o menos escucho, Iván, tu marido, tiene problemitas de chupirul. ¿Toma mucho tu marido?
8: No, bueno, de hecho él me está ayudando a hacer la broma.
7: Ah, okay. Okay. Pero bueno, eso le vas a decir a tu tío, ¿no?
8: Ajá.
7: ¿Y tu marido dónde está?
8: Está aquí conmigo, trabajamos en el mismo trabajo.
7: Ah, ándale, mira. Hola, Iván. ¿Cómo estás, Iván el Tucán?
9: Bien sabroso, como siempre.
7: Oye, ¿por dónde nos agarramos más al Gervasio? Porque lo que se me ocurría, como platicaste ahí de alcohol, dije, bueno, pues si este toma mucho, entonces alguien de tu chamba, tú te metiste con él, porque últimamente las cosas no están muy bien con Iván. O sea, pues, medio se llevan bien, pero que no has tenido que ver con Iván. Entonces, prácticamente es pedirle el consejo a tu tío de que si este hijo que estás esperando, pues se lo clavas a Iván o no. O te separas de Iván, porque pues la persona con la que te estás metiendo es mayor incluso que Iván. Iván tiene como, pues no sé, como 40 y tantos años y te está ofreciendo un futuro medio menos jodido que el de Iván. Porque con Iván tienes que chambear y con el otro no. Entonces, por ahí puede ir la trama, pero no sé tú qué pienses que pueda ser mejor o más creíble para Ger.
9: Yo estaba yo pensando otra.
7: A ver, platícale, Iván.
9: Diciéndole que llegando yo junto a ella y escuchándole decir que está embarazada de otro y no de mí, y que se arme un relajo.
7: Ok, entonces que ustedes ya tienen el problema porque tú ya te enteraste.
9: Ajá, porque iba yo entrando y escuchándola a ella, diciéndole a su tío que está embarazada, y ahí le grito y le digo a ella que la ayude, ¿sabe qué? Y echarme el relajo.
7: Mira, pero sí podrásle actuar bien, Iván, sí le podrás actuar bien, así como que de repente, ¿qué crees, tío? Estoy embarazado de otro tipo, ¿y tú? ¿Eh?
9: Cámara.
7: Vámonos con todas las bromas, están en tu show.
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18: Pero vámonos con todo, ¿eh? Si te preguntas del teléfono, pues es de tu chamba. Te quedaste esta tarde porque pues no tienes ganas de llegar. Sí. A ver si contesta el tío Gervasio.
8: Ojalá que sí.
18: Contesta el tío Gervasio.
8: Bueno,
19: ¿eh? ¿Yo? ¿Quién habla? ¿Quién habla?
8: Ana.
19: Ah, ¿qué pasó, mijita?
8: Hola, tío, ¿qué hace?
19: Ah, aquí festejando el cumpleaños, ¿y tú?
8: Aquí.
19: Bueno.
8: Bueno.
19: ¿Qué pasó, mijita?
8: ¿Qué hace, tío?
19: Nada, aquí con unos amigos. ¿Qué pasó?
8: Oh, ¿ya está festejando su cumpleaños?
19: Ya, pues ya ves que hoy cumplo 33, mija.
8: Oh, ya, órale, tío. Pues, ¿qué cree que...? No sé cómo... quiero un consejo de usted.
19: ¿Pues qué te pasa, mija?
8: Pues, pues es que...
19: Bueno.
8: Bueno.
19: ¿Me escuchas?
8: Sí, sí lo escucho.
19: ¿Qué pasó, Anita?
8: Pues es que me siento mal.
19: ¿De qué o qué?
8: Es que cometió un error, no sé si fue error o no sé qué fue.
19: ¿Error de qué tipo?
8: Pues es que estoy embarazada.
19: Ah, ¿serio? ¿Ya pudo, Iván? ¡Qué bueno!
8: ¿Mandé?
19: ¡Qué bueno, te felicito! ¿Ya van a ser papás?
8: Pero es que no es de Iván, es de otra persona, me metí con su primo.
19: ¡Ay! Ah, ¿me estás haciendo una broma?
8: No.
19: Entonces, ¿quién te embarazaste, pues?
8: Pues es que no es de él. Yo estaba... pues es que su primo me empezó a hablar y empezamos a conocer y bla, bla, bla. Y pues, resultó que pues me metí con él y pues resulta que estoy embarazada y no sé cómo lo voy a tomar.
19: ¿Pero de otra persona, dices, Anita?
8: Sí, de otra persona, no. Es más mayor que yo.
19: Nah. ¿Hablas en serio?
8: Sí, hablo en serio.
19: Vente para la casa.
8: Pero es que ¿cómo me voy a ir? No puedo salir.
19: Pues para que platiquemos.
8: Pues es que no puedo, me siento mal, quiero llorar. No, no puedo, no puedo, no sé qué hacer, quiero que me dé un consejo.
19: ¿Pero cómo no va a ser del Iván? Pues Iván, poco tiempo, ¿no?
8: No, pues sí, un poco tiempo, pero es que no. ¿Y si él se entera que estoy embarazada?
19: Ah.
10: ¿Qué madre dijiste?
19: ¿Qué?
8: Tío,
19: ¿qué pasa,
8: ya
19: hija?
8: Ya se enteró que estoy embarazada. ¿Qué madre dijiste?
10: Poca madre tienes. ¿Cómo que no es mío?
19: ¿Quién está gritando, hija?
8: Iván.
10: ¿Qué pasa de madre? No manches.
19: A ver, ¿eres tú, Laura? ¿Eres tú, Iván? Oigan, ¿sí? ¿Cómo soy el Panda Show? Soy el Panda.
1: ¡A toda máquina!
7: No manches, me cae que parecían payasitos de microbús los dos.
19: Señoras y señores, buenas tardes. Miren, nosotros somos estudiantes y venimos haciendo un sketch. ¿Cómo estás, payasito Evancito? Muy bien, ¿y tú cómo estás, payasita Laura? O sea, no manches. Malos, malos, malos como la carne de puerco. ¿Pero a poco no se dieron cuenta que era yo?
8: Sí, sí me di cuenta porque le dije a él. Eso no era la voz de mi tío, porque mi tío habla diferente.
7: No manches, me cae que eres una tarima pendecuar. Te digo una cosa, ya sé que eres poblano y no vas a aceptar porque no les gusta aceptar cuando uno se los cotorrea. Ya mejor muévete, Laura. A ver, espérame. Creo que tu tío ya regresó la llamada.
8: Okay.
7: Porque bueno, pues antes estaba el tono, pues decidí entrar. La verdad es que no era preparado, siempre todo esto es muy, muy natural, pero bueno, creo que ya entró. ¿Estás lista, mija?
8: Sí, sí.
7: Pues vamos a ver si contesta, porque ya regresó la llamada. Marcamos ahora.
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19: Bueno.
8: Bueno, tío.
19: No, espérate, vamos a todavía entra el tono. Y dice que ya se me ha dado cuenta,
10: Bueno,
8: tío Ger, soy Ana.
10: Ah, ¿qué pasó?
8: Ya sé.
10: Nada, acá ya voy para la casa.
8: Oh, ¿ya salió de trabajar?
10: Ya.
8: Órale, ¿qué tal? Bueno,
10: sí.
8: Necesito hablar con usted.
10: Ajá, para.
8: ¿Mandé? ¿Se puede hablar? Ajá.
10: Sí.
8: Lo que pasa que tengo un problemita, tengo un... No sé cómo explicarme o no sé cómo decirle, pero pues es que usted sabe con los problemas que tengo y no puedo, no tengo apoyo de mi papá y pues por eso que le voy a decir, pues mucho menos lo voy a tener.
10: Ajá.
8: Entonces, pues no sé cómo lo va a tomar, quiero que me dé un consejo, que me diga qué es lo que hago, cómo lo tomo, no sé.
10: Ajá, pero
8: lo
10: ¿de
8: que
10: qué?
8: Pasa que... ¿Mandé?
10: ¿Pero de qué?
8: Lo que pasa que, le explico, un tiempo, no tiene mucho que, bueno, como 2 meses que, empecé a, más de 2 meses empecé a conocer a un primo de Iván.
10: Ajá.
8: Y se vino para acá, y pues, nos empezamos a conocer y todo. Entonces me habla bien, y ajá, todo pasó, y pues resulta que pues empezamos a conocer y todo, y pues ya estaba con Iván, y pues me metí con él, y pues creo que estoy embarazada.
19: ¡Ay!
10: Ajá.
8: Y pues no sé, tío, no sé qué hacer.
10: ¿Pero qué? ¿Ya estás con él?
8: Sí, estoy con Iván, pero no sé cómo va a reaccionar Iván. De hecho, pues he estado cortante con él. No le puedo decir, no sé cómo lo va a tomar el día que se llegue a enterar, pues siento que me la va a reprochar o me va a hacer y pues no tengo, no cuento con el apoyo de mi papá.
10: Por eso, pero te fuiste con él, con el que te había sido antes.
8: Sí, con Iván, con mi esposo.
10: Ajá.
8: Pero yo ya había conocido a su primo y pues ya habíamos estado juntos y pues resulta que estoy embarazada de... Y con Iván no, o sea, yo con Iván todavía no, o sea, no pensábamos tener un hijo. Y pues resulta que cuando yo ya me regresé con él, pues ya me vine a enterar que pues ya estaba embarazada. Y si él se da cuenta, me va a hacer de pancho. Y ahorita estaba tomando con unos amigos y resultó que me marcó hace rato y me dijo que hace rato que le habían marcado y que le habían dicho que ya me dejaran paz, que que no me buscara y porque por ahí le comentaron que estaba embarazada.
10: Ajá.
8: Y ahorita él se estaba tomando y me dijo que iba a llegar a la casa y que íbamos a arreglar, y si se entera me no sé qué va a pasar, tío.
10: Ajá. ¿Y con el otro?
8: ¿Cuál?
10: Pues sí, con el otro, ¿qué es que tuviste?
8: O sea, como no lo entiendo, o sea, no lo entendí, o sea, que el hijo que estoy esperando no es de Iván, es de su primo.
10: Ajá, por eso, ¿y el otro qué no le has dicho?
8: ¿A mi esposo?
10: Ajá.
8: No le he dicho, pues no sabe, ahorita hace rato me marcó que medio se había enterado y pues ya me siento mal, estoy nerviosa, no sé qué hacer.
19: Ajá. Tengo un...
8: ¿Qué hago, tío?
19: Ajá, ¿pero de quién eres? ¿Cómo?
8: Es de su primo de él.
19: Pero no es de Iván.
8: No es de Iván, es... Ajá. De su primo.
19: ¿Del primo?
8: Sí.
19: Ajá, pero ¿y qué piensas hacer?
8: Pues no sé, tío, por eso le pido un consejo.
19: Pues eso no se hace, hija, eso lo hacen solamente las zorras. Ajá. ¿Y por qué te metiste con el otro, hija?
8: Pues ya ves.
19: Ajá.
8: Uh-huh.
19: ¿Y ahora?
8: Pues no sé qué hacer, quiero que me diga.
19: Nada más te puedo decir cómo soy el Panda Show, ¿por qué traes eso? Te juro que yo no quería meterme, pero...
8: Ya, pandita, ya son dos veces que me la haces.
13: Oye,
19: es que está
13: tu tío.
19: Es que yo no sé, yo no conozco a tu tío, pero igualito como le hice al principio. Ajá, ajá.
8: Cuando empezaste a hacer así.
19: Así se la lleva tu tío, así se la lleva. Está marcando, este gordo está marcando. A ver, dime si es la línea. Ah, no, esta no es la línea. A ver, vamos a volverle a marcar. Yo no sé por qué se le fue. Oye, pero se supone que en el libreto, Iván iba a entrar, ¿no?
8: Sí, pero le iba a alargar hasta que ya mi tío pues me viera
19: mal. Ah, no, pues sí, ¿eh? Pues le ibas a alargar si nada más dice. Ah, ajá, entonces, es Iván, ajá. Ajá. A ver, pues vamos a marcar en caliente, a ver si contesta, marcamos.
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19: Ahí estamos, ¿eh? Dile, tío, ¿por qué me corta? Si pues sí, estoy aquí bien preocupada. Oye, ¿tu tío es así?
8: No.
19: Ajá.
10: Bueno. Ah, se cortó.
8: ¿Oh, y eso?
10: Pues no sé, pues ya no se escuchó.
8: Oh, ya. ¿Ahora ya me escucha bien?
10: Sí. Ajá, ¿y ahora qué vas a hacer?
8: Pues no sé.
10: ¿Eh?
8: No sé, tío.
10: Ajá. ¿Y por qué no se lo dices a su primo?
8: Pues ya se lo dije, pero por eso él le reclamó a él.
10: Ajá.
8: ¿Qué hago?
10: Pues díselo, pues que él tiene que ser responsable.
8: Pues sí, pero es que ya estoy con Iván y yo no lo quiero, no sé si lo quiero tener o no.
10: Ajá. No, pues es que me hubieras pensado primero, ahorita ya, ¿cómo le va a hacer?
8: Tío, ¿qué hago? Me siento mal, mi mamá sabe que todo el problema que está, mi papá no me habla de cómo me trae en salsa y luego que esto pase, pues ya es de plano.
10: Ajá. ¿Y qué tiempo ya tienes?
8: Apenas hice un mes y medio.
10: Ajá.
8: Y es que Iván está ahorita tomando y ya me marcó y me dijo que había yo hecho, que antes de todo, que había yo hecho porque su primo le marcó y que le dijo que chica madre estaba haciendo, que ya me dejara de molestar, que ya me había conocido a mí, que estábamos saliendo y que le dijo que si no se había enterado, que creo que estaba embarazada.
10: Ajá. No, pues de ahí la regaste.
8: Y pues ahorita Iván se está tomando y ya me marcó y me empezó a decir de cosas. Y ahorita me dijo, ahorita voy para allá. Dije, y esto se arregla porque se arregla. Y si no, y me empezó a decir de mamá, me empezó a mentar la madre, me empezó a decir que qué poca madre tenía, que si ya sabía. Ajá. Yo de mi mamá, que para qué la hice y así.
10: Ajá. No, pues a ver qué inventas.
8: Ya va llegando Iván. Y si se entera que sí estoy embarazada.
10: Ajá.
14: ¿Qué madre dijiste? ¿De qué?
8: Tío.
10: Ajá.
14: ¿Eh? ¿Poca madre tienes?
8: Tío.
14: ¿Estás con mi primo?
10: Ajá.
14: ¿Poca madre tienes?
8: Tío.
14: ¿Estás echando el apoyo? ¿Estás metiendo con mi familia? ¿Estás metiendo con tu familia?
8: Espera, aguanta, pues es que no sabes.
14: ¿Por qué estás metiendo con mis
8: tíos? Pues es que tú no sabes ni cómo está el pedo. Aguanta tantito.
14: ¿Qué poca madre tienes?
8: Tío.
10: Pues ya habla con él.
13: Pues es dile, que tiene, mire cómo viene de agresivo. Hable con él. ¿Quién es?
10: Ya le estaban hablando bien, que nos íbamos a volver a juntar y que la chica... Poca madre tienes.
13: Tío.
10: ¿Eh?
13: Hable con él y explíquele, a ver qué le dice, que se tranquilice.
10: No, a ver, por eso, pero yo qué le voy a decir. Dios me va...
13: Hable con él y dígale usted que se tranquilice, que pues que las cosas vayan con calma.
10: Madre, ¿quién es?
19: Ajá.
13: Tío.
19: A ver, pásamelo. Bueno.
13: Tío.
19: Ajá.
13: Tío.
19: Pues pásamelo. Iván.
10: Bueno.
19: Ajá.
10: Poca madre, tiene sobrina, ¿no?
19: Tranquilo, hijo.
10: No me gustan a mí, yo todavía le estoy confiando que quién sabe qué, que iba a cambiar y que la
19: Ajá. Te entiendo, pero... ¿También tu primo?
10: ¿Mi primo qué? Voy a partir su madre también.
19: Pues sí, pero... La violencia no. Ajá. Iván, ¿cómo sigue el Panda Show, Iván?
20: ¡A toda madre!

0: Oye, ¿qué onda con el? Esto parece de verdad una ya hasta me siento como en La Rosa de Guadalupe, güey. Una historia de... Oye, ¿qué onda con...? Pues no le estás entrando con el tío, Iván.
1: No me echas de ánimos, tu mamá, pancita.
0: Si el tío está bien menso, igual que tú. A ver, vamos a marcarle. Yo no sé qué onda con el tío, pero he tenido que entrarle y me los he surtido chido. Órale, vamos a marcarle y entras tú directo, Iván, ¿ok? A cuestionarle al tío de que, oye, pues es que su sobrina, ¿cómo es posible con mi primo? Etcétera, etcétera. ¡Marcamos!
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0: Sale, vas, Iván, ¿eh? Calienta al tío, caliéntalo. Y ya vámonos para el cierre.
5: Bueno.
1: Bueno. Bueno. Sí. Hola, su tío Dana.
6: Ah, sí, ¿qué pasó?
1: Qué poca madre tiene su sobrina, no manches, meterse con mi primo.
6: ¿Por qué?
1: Tiene.
6: A ver. ¿Pero por qué? A ver, ¿quién tuvo la culpa o qué?
1: Pues está metiendo con mi familia, con mi primo. Qué poca madre, qué poco así son tus familiares o qué.
6: No, a ver, exactamente así.
1: No, que la chica, ¿qué es tu hijo? ¿Por qué está metiendo así?
6: Por eso, pero por eso, tu primo, a ver, ¿a poco si yo sé que tú, mi vieja, tienes su primo?
1: Mi primo, madre, ¿por qué ya estás ofreciendo o qué, madre? ¿Si la agarré de la calle o qué?
6: Por eso.
1: ¿Poca madre tiene? Y yo le estoy diciendo que quién sabe qué, le estoy diciendo que que íbamos a armar bien y ya íbamos a hacer las ganas y pues sale con esas mamá.
6: Por eso, pero ¿por qué? Por eso, dile a tu primo, ¿por qué se pasa de madres?
1: No, mi primo también poca madre tiene.
7: También él quiso, no nada más yo.
1: Ahí está, entonces ya está ofreciendo también. Yo la agarré de la calle, ¿o qué?
6: Por eso, pero si yo, mi primo,
1: güey, se me... Que la chica, que...
6: Por eso, güey, pero... Por eso, güey, pero a mí no me hables así, puta.
8: ¡Oh, Dios!
1: Güey,
6: por eso, lo quieras,
1: como quieras, güey, donde quieras. ¿Tú por tu sobrina?
6: Güey, te rompo tu madre yo solito, güey.
1: Aguanta, güey.
6: Pero, la madre, te falta un... ¿Tú qué pedo? ¿Qué
1: quieres, güey?
6: Por eso, güey, voy a ir para allá y vamos a ver, güey.
1: Cuando quieren, si aquí les voy a partir su madre a los dos.
6: Los dos, para mí solito tienes...
1: Oiga, tío.
6: No mames.
9: Bueno, más, tío.
6: ¿Qué dice?
9: No, pues ya aquí está enojada.
6: Pero dile que no me hable así, que yo voy y yo sí le rompo su madre, güey.
5: Y ahora resulta que se embaraza de mi primo. Ajá. ¿Le parece correcto o no?
6: Pues le faltaron para hacerlo, güey, ¿o qué?
5: Ah, sí.
6: Cuando una vieja se quiere, se le atiende bien. Y órale acá, como se debe una mujer.
5: Pero en lugar que me apoye y le diga algo a su sobrina, porque no, se metió, parece que se lo está festejando, eso no se vale, tío Ger.
6: No, yo no se lo estoy festejando y también se lo dije, suma. Ya sabes que va su mamá, ¿para qué también se larga?
5: Pues por eso, regáñela, aquí está, regáñela. De menos regáñela. Aquí está.
9: Tío.
6: A ver,
5: te regañe y todo, vamos a arreglar a ver cómo lo hacemos con el chamaco y todo, para que te regañe. Pues,
9: tío.
6: A ver, por eso, pero a ver también todo, ¿por qué cometes un error de hacer eso, mamá?
5: ¿Por qué te metiste con mi primo? Díselo al tío, díselo.
9: Yo antes de que me volviera a ir con él, yo no sabía de eso, no sabía que estaba embarazada, tío.
6: A ver, platíquenme, yo al rato hablo contigo.
9: Nada más un favor, tío.
5: Sí. Dile lo peor.
9: Tío, una pregunta.
6: Ajá.
9: ¿Cómo se oye el Panda Show? ¿Es una broma?
8: ¡A toda máquina!
0: ¡Feliz cumpleaños, tío Ger!

0: Ojeda, es una broma de Laura y Diván, de sus dos sobrinos, una bromita de cumpleaños de Happy Birthday. No es cierto, sabemos que Iván pues no puede embarazar a su sobrina, pero de eso que se meta con el primo, hágame el favor.
1: Pandita, pandita.
0: ¿Qué onda?

0: atrás el tío Jerry. Creo que no le gustó nada. Tuvo bien mendiga bizarra esta broma, la neta. Y aparte yo me metí, te hice la broma como el tío y después al tío me metí como Iván, o sea, una rebamba. Pero bueno, pues díganme en Puebla cómo se oye el Panda Show.
1: A toda máquina.

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2: Y en este martes estamos de vuelta contigo. 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Más diversión en este martes, estoy en Jalisco. Ahí está Iván. Buenas noches.
3: ¿Qué onda, mi pandita? ¿Cómo andamos?
2: Muy bien, Iván. ¿Dónde andas, carnal?
3: Aquí, mira, en Guadalajara.
2: Pues saludos hasta Guadalajara, mi querido Iván. Oye, pues ahí cuando puedas, escúchanos a través de Claro Música o la mejor 95.5. Qué chido que está en Guadalajara. Platícame, bromita, ¿para quién, Iván?
3: Para mi novia.
2: ¿Para tu novia? ¿Cómo se llama?
3: Se llama Vanessa.
2: ¿Y Vanessa también está en Guadalajara?
3: No, ella es de Chimalhuacán.
2: Órale, ¿y tú de dónde eres, Iván?
3: Yo también soy nativo de allá de Chimal, pero pues por cuestiones de chamba, pues ando por acá.
2: Ah, ¿y cuánto tiempo llevas en Guanatos?
3: Guadalajara llevo apenas 2 semanas.
2: Ah, bien poquito, o sea, prácticamente sí. Nada. ¿Y cuánto tiempo llevas con Vanessa?
3: Igual.
2: ¿2 semanas?
3: Simón.
2: Órale, o sea que prácticamente empezaste a andar con ella y te juites.
3: Simón.
2: Órale. Bueno, pues ¿y qué bromita?
3: Pues es que haz de cuenta que tengo planeado decirle que estoy en Guadalajara, pero no por chamba, sino porque aquí tengo a mi hija, a mi hijo, digo, y a la mamá de mi hijo, ¿no?
2: Ok.
3: O sea, ella tiene la idea de que yo estoy aquí, pero por chamba.
2: ¿Qué es la verdad?
3: Ajá, en sí, la verdad es por chamba, pero o sea, la
2: verdad. ¿Y tú le vas a hacer creer que tienes un hijo y que tienes una mujer allá?
3: Exactamente.
2: ¿Y qué piensas decirle? ¿Cuál es el clímax de tu broma?
3: Ah, pues decirle que obviamente eso, ¿no? Que tengo un hijo aquí y a mi pareja, pero que no la quiero dejar, ¿no? O sea, no quiero perderla, ¿no? Según.
2: Ok.
3: Entonces mi propuesta es decirle que se venga para acá. ¿Por qué? Porque pues necesito quien me haga el quehacer y quien me cuida a mi hijo, ¿no? Porque ella y yo nos vamos a chambear.
2: O sea, quiero seguir contigo y vente de empleada doméstica.
3: Podernos ver. ¿O no?
2: Está chida, está chida. Oye, llevas poco tiempo con ella. ¿Consideras que esté tan clavada así como para considerar eso?
3: Sí, la neta sí, Panda.
2: Cuando te fuiste a Guanatos y se vieron y, ay, te quiero mucho y regreso pronto, ¿qué le has dicho? ¿Cuál es tu plan? ¿Regresar en cuánto tiempo?
3: Ah, pues no como tal, porque le dije que según de ahí me iba a ir a Monterrey.
2: Okay.
3: Pero no creo, porque ya Monterrey, pues la neta sí está muy colgado, ¿no? Entonces, dije, pues mejor me voy a quedar en Guadalajara y de ahí voy a hacer contrato de un año y ya después me regreso a México, ¿no? A la ciudad otra vez.
2: Bueno, okay, entonces, ¿ella sabe, Vanessa, que tu regreso no tiene alguna fecha de vuelta?
3: Exacto.
2: Ok, bueno, pues es que tienes que pegarle y tienes que empezar la historia por un lado, por eso es que te hago la pregunta. Si ella sabe que pues falta mucho en regresar, ¿cómo vas a hacer el enganche?
3: Pues decirle eso, ¿no? Que todo fue, o sea, prácticamente te digo, o sea, la broma es eso, ¿no? Decirle que estoy aquí, pero por mi hijo y por mi pareja, ¿no? Por la mamá de mi hijo.
2: Y que no la quieres dejar y que tienes una propuesta maravillosa, que es que se vaya a Guadalajara y de empleada doméstica. Ándele, pues. Pues vamos a pegarle cuál va a ser su reacción. Súper interesante a través de la mejor FM y Claro Música. Las bromas están en tu show.
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8: Bueno,
3: buenas noches, señora. ¿Está Vane?
8: Soy Iván. Sí, que te la paso. Permítame.
3: Por favor, señora, gracias.
8: Va.
2: La suerte.
8: Bueno.
3: Hola, amor, ¿cómo estás?
8: Hola, amor. ¿Bien y tú?
3: Pues bien, amor, y algo preocupado, ¿tú crees?
8: ¿Por qué? ¿Qué pasa?
3: Pues lo que pasa es que necesito hablar contigo.
8: ¿Sí?
3: Mira, te voy a decir la neta, ¿va? No sé cómo lo vayas a tomar, no sé qué vayas a pensar, no sé qué vayas a decir, va, pero pues ahí te va.
8: Sí.
3: Estoy aquí en Guadalajara por otras razones.
8: ¿Por qué?
3: Necesito que me regales un tiempo, ¿no? Porque, mira, estoy aquí en Guadalajara principalmente porque... porque tengo un hijo aquí y tengo a mi pareja aquí.
8: ¿Qué?
3: Esa es una... No vayas a colgar, ni mucho menos, ¿va? Necesito que me escuches primero y necesito decirte bien todo lo que está pasando, ¿va?
8: ¿Sí?
3: Yo aquí con esta chica, pues tengo más o menos como 2 años y medio de conocerla. Y pues como al año y cachito fue pues cuando salió embarazada y tuvimos al bebé, ¿no? Entonces, mira, la neta, pues sí me gustas mucho, me lates un buen y todo. La neta, ¿no? Lo que es. Pero, pues ese es el problema aquí que tengo. Digo, tampoco te quiero perder, no quiero dejarte, ni mucho menos, pero pues ese es el punto.
8: ¿Y por qué se te ocurrió decirme ahorita?
3: Pues la neta, me tenía miedo, estaba bien preocupado, Vani. No pensé las cosas, ¿no? La neta sí estoy preocupado, Vani. Y la neta, pues es que la neta... pues me gustas mucho, me encantas y no quiero dejarte, Vani.
8: Tú ya tienes una relación con la morra de allá, ¿no?
3: Pues no tanto así, la neta en sí es más por mi hijo. O sea, más que nada es por él.
8: No hay problema,
3: o sea,
8: me lo hubieras dicho.
3: Ajá.
8: O sea, por él no hay problema, pero... ay, sí, o sea, ¿qué decirte?
3: Pero mira, la neta no te pongas así, Vani. O sea, yo a ti te quiero y... y digo, a lo mejor no he estado mucho tiempo contigo, ni mucho menos, pero... o sea, la neta sí te quiero. La neta quiero estar contigo y todo, ¿no? Pero ese es el compromiso que tengo aquí. O sea, por mi hijo. O sea, por la chica, pues no hay tanta bronca, ¿no? Pero es por mi hijo. Entonces, pues lo que quería proponerte es que... pues no sé, que te vengas para acá conmigo, ¿no? Digo, yo te puedo girar dinero o puedo ir por ti. Porque incluso, pues igual... pues, ocupo quién me apoya con el aseo de la casa y quién me cuide mi hijo y todo eso.
8: O sea, ¿cómo? Iván, neta, ¿estás pensando lo que estás
3: diciendo? O sea, es una solución que tengo, digo, pues, para vernos diario, ¿no? Porque digo, al menos así, pues también estás cerca de mí, conoces a mi hijo, cotorreamos así, ¿no? Pues nos la pasamos juntos.
8: A ver, mira.
3: Ella no iría a México, pues digo, para que no nos alejemos ni tú de mí ni yo de ti. Incluso, pues ya hablé con esta chica y le comenté de ti y todo eso. Y me dijo que no tiene problema, digo, pues creo que al menos... eso es lo que... bueno, la solución que tengo al menos para seguirnos viendo tú y yo. ¿Sí me entiendes? O sea, el plan es que te vengas para acá y no sé, puedes hacer la de empleada doméstica y pues cuidas a mi hijo y ya en la noche llego yo y todo nice, ¿no? Todo chido.
8: ¿Empleada doméstica? O sea, ella
3: de plano no se va a meter, ¿no? Porque como te digo, o sea, ella no tiene mucho... que ver, ni nada que hablar, ni nada. O sea, esa es la propuesta que yo te tengo.
8: Pero Iván, tú estás haciendo ya por un hecho que yo me vaya contigo. Es que ¿por qué no me hablaste con la verdad antes de que yo me enamorara de ti, antes de que yo hiciera todo lo que hice por ti?
3: No, o sea, incluso ya, o sea, mi mamá también sabe de eso porque también le platiqué y me dijo, ¿no? Pues así que ahí tú ves, ¿no? Incluso, pues, con esta chica platiqué y también me dijo, ¿no? O sea, que no había problema. ¿Por qué? Porque se cuenta que donde yo estoy es la casa que me renta su papá. O sea, un departamento pequeño, ¿no? Y, pues, prácticamente ella llega también ahí a ese departamento. O sea, no ahí mismo, ¿no? O sea, en otra recámara. Pero, o sea, me dijo que no tiene problema, ni mucho menos. Igual su papá habló conmigo y me dijo, pues, no hay problema, ¿no? Pues, ahora sí que si va a trabajar aquí, pues, no hay problema.
8: Yo no me voy a ir de cacha.
3: Pero, o sea, solamente así podemos estar juntos. O sea...
8: Pero no.
3: ¿Qué hay de malo? ¿Qué puede pasar?
8: No sé, tengo que pensar mucho las cosas. Yo no te puedo dar una respuesta hoy.
3: O sea, tampoco quiero vivir lejos de ti porque no. O sea, no puedo. Porque no puedo, la neta. Por eso es que te propuse eso.
8: Te quiero mucho, pero no soy capaz de hacer eso. Y ser la otra de alguien más.
3: No, pero o sea, es solo por un momento, o sea, un tiempo, ¿no? Tranquila, o sea, no va a ser para toda la vida tampoco, obviamente, ¿no?
8: Ay, no manches, es en serio.
3: Sí, o sea, es neta, pero no te pongas así.
8: ¿Cómo quieres que me ponga, Iván?
3: O sea, ante los ojos de las demás personas, que no importa, además, pero ante los ojos de las demás personas puede ser como que empleada, ¿no? Pero para mí tú...
8: No, hombre, muchas
3: todo.
8: Gracias por el lugar que me estás dando, o sea, gracias, entre la sociedad, no, muchas gracias, se te agradece.
3: O sea, Vani, vas a ser mi mujer, o sea, vas a ser todo, incluso eres todo para mí, no sé, o sea, ¿qué le ves de malo?
8: Es que si lo fuera, dicen que ya en la sociedad, como tú dices, estaría igual, ¿no crees?
3: O sea, no, te digo, o sea, no va a pasar nada más allá de lo que tú crees, o sea, de lo que estás maquinando, ¿no?
8: Amor, pero es que, entiéndeme.
3: O sea, neta, todo lo que estás diciendo es porque quiero estar contigo, quiero estar cerca de ti.
8: Yo
3: porque te amo, te quiero. Si no se puede, pues ya ni modo, ¿no? Digo, igual le pido mucho a Dios que te encuentres un hombre que te valore y igual pues tengo que saber perder y creo que he perdido mucho esta noche. Como a ti, que ya te perdí. Pero pues, de modo, ¿no? Digo, esa era una opción que yo tenía.
8: O sea, si ya de plano, últimas ya X, olvidada para nada. Adiós, vaya, así fácil.
3: Igual no sabes cómo hubiera querido que hubieras dicho que sí. Que pues, te ibas a rifar, ¿no? Por hubieras dicho, no sé, pues va, me lo voy a rifar, ¿no? Por ser tu empleada doméstica por un tiempo, pues va.
8: No,
3: o sea, neta, nuestro amor, nuestra felicidad y todo eso estuvo tan cerca de ese sí que sea que las apariencias que tú crees pudieron más. Y no se vale. Pero bueno, está bien, Vane, no te preocupes.
8: Pues tú me dijiste que me vas a hablar con la verdad, ¿no?
3: Pues sí, la neta.
8: Te voy a hablar yo con la verdad.
3: A ver.
8: Me enamoré de ti. Me entregué sinceramente. Sí, también.
3: Ajá.
8: Con mi voluntad, sí.
3: Ajá.
8: Pero yo ya no te voy a aceptar eso. Neta, no me voy a sobajar con eso.
3: Pero no es que te sobajes. O sea, es una propuesta solamente por un tiempo. O sea, pero tú y yo vamos a seguir siendo lo mismo. O sea, nuestro amor y todo eso va a estar por encima de todo.
8: Yo te amo mucho. Mucho.
3: Es como un plan de vida en lo que acomodo bien las cosas, sino que yo pues agilizo todo por acá.
8: Cuando puedas arreglar todo, créeme que me puedes volver a buscar.
3: Pero ahorita yo qué hago sin ti, Vani. O sea, tu orgullo o lo que estás pensando puede más que lo que hay entre nosotros, ¿neta?
8: Yo te quiero mucho y espero lo puedas solucionar.
3: Bueno, pues entonces, ok, está bien, esto creo que es un adiós. Y pues me despido de ti, nada más que sí, voy a ir a Chimal y sí te voy a presentar a mi hijo y ahí pues sí te voy a preguntar algo.
8: ¿Qué vas a preguntar?
3: ¿Cómo soy el panda? Yo que eso es una broma.
6: ¡A toda máquina, idiota!
2: Vanessa, estás en las bromas del po.
3: No, ya colgó, panda.
2: Iván, eres un descarado y un sinvergüenza.
3: Pero ahora, ¿por qué, panda? Pues si nada más dije lo normal.
2: No, pero es que es como... Es que yo te lo pregunté al principio. Oye, ¿crees que esté tan enamorada como para aceptar? Y sí, efectivamente está muy enamorada de ti. Que por cierto, reveló cosas importantes. Entre broma y broma, el panda se asoma, ¿eh?
3: No, que... mal plan, pero ni pedo, ¿no? Pues ya
2: ni modo, ¿no? Bueno, pero los caballeros no tenemos memoria, no escuchamos. Ah, no escuchamos.
3: No, yo no sé nada, panda. Es más, ni sé ni quién eres.
2: Oye, lo que sí es que dudó, realmente dudó, y después como que reflexionó y su dignidad y dijo, no, pues, ¿sabes qué? Pues no. Pero sí, imagínate, o sea, no manches, sí está, pero bien clavada, compadre.
3: Sí, no, pues no sé qué hacer, panda, ahorita a ver.
2: Oye, ¿y por qué quisiste hacer esa bromita?
3: Pues nomás, o sea, el rato porque ella es bien llevada, es pesada y sí le dije.
2: Ah, bueno, entonces la que se lleva se aguanta, ¿no?
3: Simona.
2: A ver, vamos a marcarle, le estamos marcando a Vanessa, ojalá conteste, sí me gustaría escuchar su reacción. Ok, entras tú, compadre, entras tú.
3: Va.
8: Bueno.
3: ¿Vane?
8: ¿Qué quieres?
3: Oye, amor, es una broma, aguanta.
8: Ay, no mames, Iván.
3: Te estoy diciendo que es una broma del panda. Yo, mira, aquí está el panda pandita.
8: Ay, ya cállate.
6: ¡Qué broma!
8: No mames, todos me escucharon, ¿no?
3: Amor, pues es una broma. Eres un llevada, aguanta.
2: Oye, a ver, Vanessa, Vanessa. Vanessa preciosa, chula, bonita, bebé. ¿Qué, ¿qué tiene que te hayan escuchado? ¿Que nada más porque estabas a punto de aceptar ser la empleada doméstica o cómo?
8: Iván.
3: ¿Te están hablando?
8: Me vale madre.
2: Está enojada.
8: Soy tu burla.
3: No, es una broma.
2: Oye, Vanessa, espérate.
8: ¿Te vas a llevar, Iván?
2: Espérate, Vanessa, Vanessa. Vanessa, Vanessa. Nada más un favorcito, espérame. Espérate, Vane, espérate. No me digas groserías porque estamos en la radio a través de la mejor 97.7 en la Ciudad de México. En Guadalajara estamos por la 95.5. En Claro Música estamos sin censura. Pero no me digas groserías y no tengo que apretar el delay, por favor, anda. Pero bueno, a ver, Iván, adelante, dile por qué la bromita aquí a la housekeeping.
3: A ver, Vane, ¿me escuchas?
8: Sí.
3: Mira, la broma nada más fue porque eres tú medio llevadona y te tienes que aguantar, hija.
8: ¿Seguro, Iván?
3: ¿Seguro, neta que sí?
8: Arre.
3: Barre, eso me late. ¿Cómo ves, Honda?
2: Vanessa, te imaginé con tu uniforme negro, con tu mandil blanco, de colita, cubetita al lado.
8: Yo tengo que decir a mi mamá porque mamá ya está bien enojada. Vamos a ver, Iván.
2: No. Oye, pero ¿qué tiene que ver tu mamá si tu mamá no participó en la broma? ¿Qué tiene? ¿Le dijiste
8: escuchó?
2: ¿O qué? ¿Escuchó lo de la propuesta de que te fueras a trabajar?
8: Por radio.
3: A ver, pásame tu mamá.
8: No crees.
2: Antes di que la mamá no brincó, ¿eh?
3: Pásame tu mamá.
8: A ver, ¿qué pasó?
3: Hola, señora, ¿cómo está?
8: Pues estoy bien. ¿Qué pasó? ¿Por qué hiciste eso?
3: No, es una pequeña bromita, ¿no? Nada más para pasar el rato y para que no se olvide.
8: ¿Estás aburrido o qué?
3: Sí, pues imagínese, aquí solo en Guadalajara, sin nada que hacer más que el trabajo.
8: No, qué bárbaro, de veras.
3: Sí, señora, pero nada más es para pasar el rato, señora. Todo tranquilo, todo nice.
2: ¡Ay, Dios! Oye, Vanessa, si eres pesadona, dice Iván que eres pesadona, ¿sí?
8: Y nada más que no chille.
2: Ay, o sea que estás advirtiendo que va una vez de vuelta.
8: Veremos.
3: Veremos. No hay nada de qué preocuparse.
8: Tú nada más espérale ya para dejar de estar haciendo tus chistecitos mensos.
2: Oye, Vanessa, llevan 2 semanas, ¿no? Bien poquito, ¿no?
8: ¿Dos semanas?
2: ¿O cuánto tiempo llevan de relación?
8: Ay, ni me acuerdo.
3: Entonces sí me ama.
8: Pues ya no.
2: Ya no lo amas, pero no, neta, ¿cuánto tiempo llevan, Vané?
8: Ya casi un mes.
2: Pero bueno, pues les mando un abrazote, Vanessa. Espero que si realmente quieres hacerle el desquite, comunícate al Panda Show para hacerle la broma, Iván. Pero bueno, Iván, dime en Guadalajara cómo se oye el Panda Show.
3: A toda máquina, pandita.
2: El bien.

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2: En este martes envía tu mensajito y escúchate en el Panda Show al 55760 Panda, 55760 Panda, a través de la mejor FM, y estamos en cadena. Y en esta noche tengo a Cristian. Buenas noches, ¿cómo estás?
3: Bien, buenas noches, Pandita.
2: ¿Qué haces, mi Cristian?
3: Pues aquí, festejando mi cumpleaños y también aprovechando para hacer una bromita a mi novia.
2: ¡No manches, tu happy birthday! ¿Cuántos cumples, carnal?
3: 25 añitos, Pandita.
2: 25, ¿y cómo estás festejando tus 25 años?
3: Bien, aquí con la familia y con los amigos.
2: ¡Ay, qué buena onda! ¿Cuántos están ahí reunidos?
3: Somos poquitos, como unos 10.
2: Bueno, platícame, ¿para quién la bromita de cumpleaños, Cristian?
3: Mira, va a ser para mi novia que no pudo venir a mi fiesta, Pandita.
2: No manches, ¿y eso por qué? Pues si tendría que estar ahí, sería la primera.
3: Pues tuvo que trabajar, pero pues bueno, vamos a hacerle así la maldad por no venir a la fiesta.
2: Wow, ¿cómo se llama ella?
3: Se llama Liz.
2: ¿Cuánto tiempo con Liz?
3: Ya llevamos para un año.
2: Un añito, bueno, ¿y de qué se trata la cargadita? Te escucho.
3: Mira, se va a hacer que, o así que yo estoy en mi fiesta con mis amigos, pero en ese caso, como ya no pudo venir, vino mi exnovia.
2: Ok.
3: Entonces, pues ya, vamos a disimular que yo, vaya, me tocan en mi puerta para recibir a más invitados, y mi exnovia agarra el celular y le contesta diciéndole, pues, que ya me deje en paz, ¿no? Que queremos regresar, que tenemos un hijo, y que me deje en paz, en pocas palabras, porque ella es la misma.
2: A ver, pero no entiendo un poquito la logística de cómo está el enganche de lo que quieres hacer, porque, tú estás reunido con tus cuates, y ella lo sabe, ¿no? Estás en familia festejando, ¿no?
3: Exacto.
2: Entonces llega una exnovia, o una exnovia está ahí, que se llama...
3: Gaby.
2: Entonces Gaby le va a hablar a Liz, y quieres que simule que está en la fiesta, o que anda contigo, ¿cómo?
3: Exacto, mira, como tal, no, vaya, es una amiga la que se va a hacer pasar por Gaby.
2: ¿Quién es ella?
3: Ajá, se llama Monse.
2: ¿Y no se conocen Monse y Liz?
3: No se conocen.
2: Perfecto, entonces quieres que le diga Monse que es Gaby.
3: Exactamente.
2: ¿Y eso de los hijos y cómo está el Tamagotchi?
3: Ah, pues haz de cuenta que mi exnovia ya tuvo, después de mí una pareja. Y pues con esa pareja tuvo un hijo.
2: La broma que quieres hacerle a Liz, que supuestamente estás con Gaby, ¿estamos de acuerdo?
3: Exactamente.
2: Bueno, vamos a enfocarnos a eso. Hola, Monse, buenas noches, ¿cómo estás?
4: Hola, buenas noches.
2: Aquí la idea es que tú vas a encarnar el papel de Gabriela, ¿estamos de acuerdo?
4: Ajá.
2: Y supuestamente estás festejando el cumpleaños con Cristian.
4: Así es.
2: Ahora, ¿quiénes están reunidos ahí? ¿A quién puede mencionar esta? Te voy a llamar Gaby para no regarla. ¿Qué amigos puede mencionar que sepa Liz que están con ustedes?
3: Puedes mencionar a Ramper, Alexis, Denise, Betsa.
2: ¿De esos captaste alguno, Monse?
4: Sí.
2: Ok, bueno, mira. Vamos a simular esta situación. Te voy a comunicar con Liz, Gaby o Monse. Y tú así de una forma bien cínica le dices, hola, habla Gaby, oye, te quiero agradecer de verdad, muchas gracias por no venir a la fiesta de mi amor. Y quiero que sepas que él y yo nunca hemos terminado, siempre he estado con él, así, pero de una forma como las mujeres ustedes se pican, ¿ok? Y mira, te lo voy a demostrar, entonces tú te acercas, Gaby o Monse, te acercas y así, y tú imagínate, cierra tus ojos así como diciendo, feliz cumpleaños, mi amor. Y tú, Cristian, hace cuenta como que la abrazas medio tomadito así, y así, ay, mi amor, te amo mucho. Y haces como que la besas. Es el mejor cumpleaños de mi vida, qué bueno que estás conmigo. Así le hablas bien cariñoso. Y tú, siendo la mala mujer, Gaby, le dices, ay, oye, te tengo un regalo de cumpleaños, te hablan. Y ahí entras, le pasa el teléfono y tú contestas, Cristian, así diciendo, bueno, y ella no sabemos cómo va a reaccionar. Ahora, ahí supongo que le vas a decir que andas con Gaby, ¿o no?
3: Sí, va.
2: Pues sí, no, digo, para que amarre, ¿no? O sea, obviamente tartamudeas y tú, bueno, no, mira, sí, no, mira, no es lo que tú te imaginas, pero, no, pues la neta, pues sí, ando con Gaby. Y ahí como que terminas la relación. Es más, vamos a ensayar, ¿les parece?
4: Ok,
2: vamos a ensayar. Entra el teléfono ahí y contesta. ¿Bueno?
3: ¿Bueno?
2: No, tú no, entra Gabriela, baboso.
3: Ah, pero
2: bueno.
4: Bueno.
2: ¿Sí, quién habla? ¿Quién habla? Oye, amiga, no te escuchas. Te pido un favor, ¿te puedes poner bien el teléfono en la boca y hablas fuerte? Porque te oyes súper opaca, te oyes súper mal y no te entiendo casi nada.
4: Perdón, perdón. Oye, Liz, necesito hablar contigo sobre Cristian.
2: ¿Quién habla?
4: Gaby.
2: Ay, ¿qué quieres?
4: ¿Me ubicas? Quiero que eso se pase a Cristian. Porque me acabo de dar cuenta que estás hablando con él y pues a mí eso no me parece. Eso no, porque no,
2: no, sé no, que... no, mija, no, no. Eres la otra. Tienes que ser cínica. Acuérdate que te dije. Quiero agradecerte porque no hayas venido a la fiesta de mi amor. Ay, eso es importante. ¡Chintrolo! ¡Va! Ay. ¡Toma dos! Bueno.
4: Bueno, Liz.
2: ¿Sí? ¿Quién habla?
4: Soy Gaby. ¿Sí me ubicas?
2: ¿Y para qué me preguntas? ¿Sí me ubicas?
4: Porque me imagino que pues Cristian te ha hablado de mí.
2: Toma tres, se repite. No, acuérdate, tienes que decir. Ajá. Luz o Liz, habla Gaby. Ajá. Quiero agradecerte que no hayas venido a la fiesta de mi amor o a la fiesta de Cristian. Y espera su respuesta, ¿ok?
4: Ah, ok.
2: Y a partir de ahí viene el diálogo, pero tienes que ser cínica, tienes que ser tremenda. ¡Otra vez! ¡Toma tres! ¿Bueno?
4: Bueno, Liz.
2: ¿Sí, quién habla?
4: Soy Gaby, solo era para agradecerte que me hayas venido a la fiesta de mi amor.
2: ¿Qué te pasa, babosa? ¿Quién eres tú?
4: Soy Gaby, ya te dije, ¿a poco no me ubicas?
2: Ah, bueno, y no me importa, ¿y qué quieres? ¿Para qué me llamas?
4: Solo para agradecerte que me hayas venido a la fiesta de mi amor.
2: ¿Y qué más? ¿Es todo lo que te da tu cerebro?
4: Un favor, no, para pedirte un favor que pues, por favor lo dejes en paz, ¿no? Porque pues, por si no sabes, él y yo tenemos un hijo. Y pues, nunca nos hemos separado, mamacita.
2: Oye, Cristian, ¿neta lo del hijo se lo va a creer?
3: Sí, se lo va a creer.
2: Bueno, tú le dices lo del hijo, le dices te lo voy a demostrar y te acercas a Cristian. A ver, viene esa parte, va.
4: Ok.
2: ¿Y luego?
4: Bueno, por lo que no estás hablando de mí, entonces, ¿quieres que te lo demuestre que sigo con él?
2: Haz lo que quieras.
4: No, para que veas y por favor lo dejes en paz.
2: No esperes a que yo hable. Acércate a Cristian.
4: Mi amor. Oye, ¿puedo tener un tantito?
3: ¿Qué pasó, Gaby?
4: Oye, te quería dar un regalo de cumpleaños, mi amor.
2: No, compadre, estás bien. Se supone que estás en una fiesta. Tienes que estar contento. Mi amor, qué bueno que estás conmigo. Te acercas, le das besos. Que se note que hay energía para que ella te pase. No, hombre, si van a estar así con la broma, esto va a ser un tremendo fracaso. Señores, ¿sale o no sale la broma? Deme los comentarios en Robo Panda Zambrano, porque la diversión está en Aztecast Show.
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2: Listo, mija.
4: Bueno, Liz. Ah, ¿sí? Hola, soy Gaby. Yo no quería agradecerte por no haber venido al cumpleaños de mi amor. Hubiera sido muy mala tu presencia aquí, ¿no?
11: Ah, ya.
4: Te veo dudosa y sacada de onda. Solamente te quería también pedir un favor. Que por favor lo dejaras en paz, porque no es quien te dijo que tenemos un hijo.
11: Sí, no es un amigo. No es nada más.
4: Sí, pero aparte de eso, pues nunca nos hemos separado él y yo.
11: Ah, está bien, qué chido.
4: Entonces, por favor, lo puedes dejar. Ahora, si no me crees, pues te lo puedo demostrar.
11: Ah, no manches, ¿en serio?
4: Ajá. Sí, mira.
11: No,
4: mi amor, oye, ¿puedes venir tantito?
3: ¿Qué pasó, mi amor?
4: Hola, mi amor, te tengo una sorpresa. de tu cumpleaños.
7: Dime, ¿qué onda? ¿Qué, a ver, dime, ¿qué onda?
4: Mira, a ver, espérate. Bueno, ¿tengo a alguien en la línea?
7: Ajá.
4: A ver, mira, espérame tanto. Te lo paso.
7: Bueno.
8: Bueno.
7: ¿Quién habla?
8: ¿Tú? ¿Qué rollo? ¿Sí? Yo contigo nada más dije una amistad, no sé qué rollo con la vieja.
7: ¿Qué pasó, amor? ¿Pero quién la? No sé quién la, mi amor.
4: No me quieras ver la cara y ya sé que estás saliendo con Luis, que tienes una relación con ella y pues también no te hagas. Tienes que saber que estás con nosotros.
7: No, mi amor, No, mi amor, pero ¿por qué,
4: no,
7: mi amor?
4: No, te hagas,
7: tú eres la única,
4: no, no, no,
7: yo no tengo nada con Luis.
4: Ahí sí, si vi tu teléfono, por favor.
7: No, pues yo no tengo nada con Luis.
4: Por favor, si vi tu teléfono, yo vi los mensajes que tiene.
7: No, yo no tengo nada con Luis.
8: Bueno.
7: ¿Sí?
4: Yo te dije.
7: No, ajá, mi amor, yo no tengo nada con ella, en serio, te lo juro que
4: pues
7: no.
4: Manda a la fregada.
7: ¿No, mi amor? No, mi amor.
4: Manda a la fregada, quiero escuchar cómo la mandas a la fregada.
7: No, si yo, o sea, yo no tengo nada con ella, en serio, mi amor, neta, que no. ¿Me da listo? No, tengo nada contigo.
4: No, yo te dije. Así que, pues, sí, así que piensa la cosa.
7: No, mi amor, sí, vas a perder. Sí, yo no tengo nada con ella, yo solamente te amo a ti.
4: No, yo te dije. Yo te dije.
7: Gaby,
4: no, yo ya, ahorita vengo, sabes que ahorita vengo. Sabes que ahorita vengo.
7: No te vayas, mi vida. Mi amor. ¿Liz?
8: ¿Qué pasó?
7: ¿Liz?
8: ¿Qué? Cala tu ruca, yo no sé qué rollo. ¿Sí?
7: Pero no, no sé qué onda, mi amor. Yo estoy aquí en la fiesta, aquí en mi casa, y no sé qué onda, mi amor.
8: Cala tu ruca, Voy a bajar,
7: mi
8: cala
7: no,
8: tu
7: ruca. No, pero pues tú sabes que tú eres la única.
8: ¿De quién o qué?
7: ¿Y cómo que de qué o qué?
8: Ya no entiendo qué está pasando, no sé qué rollo. Y pues yo nada más te agradecí en el mensaje lo que hiciste tú por mí. ¿Tú sabes qué es lo que hiciste por mí, va? Yo no sé qué rollo.
7: A ver, tranquilízate, pero ¿por qué te enoja?
8: No me enojo, pero pues me saca de onda esto.
7: Pero pues es que también tú no vences a mi cumpleaños.
8: Sí, pero pues ya, ¿qué rollo?
7: Pues es que mira, o sea, tranquila, mi amor, también. O sea, no sé qué decir, mi amor, en serio.
8: O sea, no sé,
7: ¿sabes
8: qué, neta? No me voy a... No me hables, neta, no me hables.
7: No, mi amor, perdóname.
8: No, neta,
7: serio.
8: Neta, no me vuelvas a hablar, por
7: mi
8: favor.
7: Mi amor, a ver,
8: no,
7: Liz,
8: neta, no me
7: vuelvas
8: a hablar, por favor.
7: Liz, en serio. Liz.
2: ¡Qué desastre de broma! ¡No manches! A ver. Neta, primero la actuación. Con todo respeto, Montserrat, no sé a qué te dediques, pero si así haces tu chamba, no. Y eso que practicamos, la neta. Luego entras tú, compadre, o sea, también. Pero aquí lo que más me llama la atención es que la supuesta novia, que es Liz, ella diciendo que es la amiga. Y hasta el final diciendo que es la amiga.
7: A ver,
2: o es tu novia o es la amiga. A ver, déjanos en claro esto porque no entiendo.
7: Es mi novia.
2: Entonces, ¿por qué dice que es la amiga?
7: Sí, yo creo que para sacarse de la bronca.
2: ¿Crees?
7: Yo creo que sí.
2: Bueno, pues vamos a descubrirlo. Ahorita tú ya te vas a alejar, ya no voy a meter ningún tipo de fondito, va solito. Y le dices, oye, mi amor, es que quiero hablar contigo. Ya me vine a la recámara, a la cocina, al baño, a donde quieras. Y le vas a explicar, mira, lo que pasa es que vino Gaby. Me cayó, se enteró por... Pues no sé, Alex, por quien quiera, se enteró que era mi cumpleaños y me cayó. Y ya vas, ya sabes que pues ella siempre ha querido estar conmigo, pero pues yo te lo iba a decir. Yo no sé por qué te habló, ya ves que es bien tóxica. Y a ver qué es lo que te dice. ¿Estás listo?
7: Perfecto.
2: Pues marcamos porque las bromas están en que es tu show.
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2: Ya tú solito, hace cuenta, se te cayó el cantón.
8: ¿Qué quieres?
7: ¿Oyes?
8: Liz,
7: dime una cosa.
8: ¿Qué quieres?
7: ¿Cómo se escucha el Panda Show, mi vida?
13: a toda máquina.
14: Pandita.
2: ¿Qué forma tan tarima pendejo hará de perder un noviazgo? ¿Cuánto llevabas? ¿Un año me dijiste?
14: Un añito, pandita.
2: Un añito, o sea, hoy cumples años, pero también vas a festejar el próximo año que vas a estar soltero.
14: Me quiso, no.
2: Eso le pasa por haberte dejado plantado en el cumpleaños.
14: Sí, exactamente, exactamente.
2: Pero neta, ¿eso te puso de pretexto que por la chamba?
14: Sí, pero es que ya trabajé en la pastelería.
2: Pero bueno, pero pues también, ¿a poco sale tan tarde? ¿A qué hora sale?
14: Pues entra a las 9 y sale a las 11.
2: Ah, las... No, pues sí, entonces sí no puede ir. Chale. Entonces ahorita va a estar llori llori con los pasteles. Ay. No, ya caminamos. A ver, que conteste, que conteste. No, ya no contesta.
14: No,
2: pues caminamos. Ni modo, Cristian, feliz cumpleaños. Dime cómo se oye el Panda Show.
14: Toda máquina.
2: Bueno, con esto me despido en este martes. Hasta aquí las bromitas del Panda Show por la mejor FM en cadena. Regreso mañana, buenas noches, pásenla bien.
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2: Hola, hola, bienvenidos a un episodio más de Ya Oíste. Yo soy Génesis Sainez Silva, su conductora el día de hoy. Y hoy vamos a hablar sobre un tema que poco se habla, pero que viven muchísimos hombres, que es la ginecomastia. Y para eso nos acompaña el día de hoy el doctor Manuel Alejandro Catalán Ruiz. Así que, doctor, pues le doy la bienvenida. Este es su espacio, con toda la confianza, para hablar sobre este tema tan, pues, poco común.
7: Muchas gracias, Génesis. Estoy muy contento y agradecido por la invitación. En efecto, es un tema bastante interesante, poco conocido, pero muy frecuente en los motivos de consulta en los niños adolescentes. Entonces, va a estar muy, muy, muy buena la plática y yo encantado de estar aquí contigo platicando.
2: Pues muchas gracias, y sí, definitivamente creo que es una, para empezar la palabra, le decía, ¿cómo se pronuncia? Ginecomastia, ginecomastia.
7: Sí, exacto, es ginecomastia.
2: Ginecomastia, ok.
7: Es un poquito complicado, pero vamos a empezar, ¿te parece?, por definir ginecomastia.
2: Me encantaría.
7: Mira, ginecomastia básicamente es el crecimiento de la glándula mamaria en los hombres, ¿sale? Es una proliferación de este tejido mamario y que básicamente puede ser uni o bilateral, ¿ok?
2: Ok.
7: ¿Por qué en los hombres? Porque pues, en las mujeres ya sabemos que es la glándula mamaria, básicamente el pecho, pero los hombres no debería de desarrollarse. Por eso claro, se denomina, o el término es ginecomastia en los hombres. Es un motivo frecuente de consulta en los adolescentes y esto tiene que ver por la fisiología. Hay diferentes tipos de ginecomastia. Hay una ginecomastia fisiológica y una ginecomastia, pues, patológica, que no debería de ocurrir.
2: Ok.
7: Entonces, existen tres picos donde se puede presentar esto. Hay una ginecomastia neonatal, es decir, ocurre en los bebitos. Y esto es estimulado por los estrógenos y progestágenos maternos en útero. Es decir, a través de la placenta pasan estas hormonas y estimulan unos receptores que se encuentran en la glándula mamaria, por lo que en los primeros meses de vida los bebitos podrían tener un crecimiento de su pecho que se denomina como botón mamario.
2: Okay.
7: Eso es algo transitorio, va a desaparecer una vez que hay una caída de este estímulo hormonal cuando nacen y no se resuelve sin ningún problema.
2: Okay.
7: Hay un segundo pico que es la ginecomastia puberal y básicamente ocurre en la etapa entre los 10 y los 14 años en los niños, ¿ok? Esto es estimulado porque una vez que empieza la pubertad de los niños hay un incremento de los estrógenos, que también se producen en los hombres, también producimos estrógenos, que pueden sensibilizar los receptores también de la glándula. A medida que vamos avanzando en edad los hombres y nuestros niveles de testosterona se incrementan en su pico más alto, que llegan a ser hasta 30 veces mayor, es cuando se resuelve esta parte de la ginecomastia puberal. Es decir, también es algo transitorio, pero toma más tiempo. Alrededor de 1 a 3 años, más o menos.
2: Pero no es algo definitivo, o sea, tiene que quitar.
7: Exactamente.
2: ¿Cómo saber que realmente pues es ginecomastia o no es por el mejor incremento de peso, por obesidad, o en dado caso es realmente algo malo?
7: Sí, eso que mencionas, Génesis, es muy importante. La ginecomastia puberal se presenta entre el 60 y el 90% de los adolescentes. Y lo primero va a ser definir si es ginecomastia o es algo que se llama como pseudo-ginecomastia, que básicamente sería un incremento en el tejido adiposo, lipomastia o adipomastia. Esto es por, bueno, a lo mejor las personas tienen un exceso de peso, el área del pecho tiende a concentrar mayor cantidad de tejido adiposo y da una apariencia como si fuera un crecimiento mamario. Claro. Entonces, por eso es muy importante la exploración. Los síntomas que presentan los niños por los que llegan a consulta, en caso de que sea una ginecomastia, el primer dato es un aumento de volumen. Se palpan una bolita, la bolita tiende a estar indurada, es una bolita indurada que ocurre por debajo de la areola y el pezón y les produce dolor. Es un dolor de tipo punzante, es intermitente, pero eso es lo que les llama la atención. En algunas ocasiones el mismo cambio de ropa, el roce de la ropa,
2: Les molesta,
7: exactamente. Entonces le dicen a sus mamás, las mamás no las llevan a la consulta y entonces se preocupan porque dicen qué es lo que está pasando. Entonces puede ser una bolita solo en un lado del pecho, a veces es de los dos lados y entonces es justamente donde se tiene que discernir. La adipomastia no se palpa indurada, la bolita realmente no está por debajo de la areola del pezón, sino que es una distribución más generalizada, digamos que es un crecimiento del pechito como más homogéneo, el tejido se palpa laxo y no produce dolor, que serían dos o tres datos clínicos que diferenciarían a una ginecomastia de una adipomastia. Pero también algo que les llama la atención es que puede haber una asimetría, es decir, perdón, puede ser de un solo lado y eso les llama la atención porque dicen, me creció la bolita de un solo lado, y generalmente cuando es adipomastia es bilateral, generalmente es como simétrico.
2: Okay.
7: Y eso es algo también muy característico que se puede que se puede referir a la madre para que lo lleve al médico. Entonces esto es muy importante porque para los niños les genera mucha inseguridad el hecho de que empiecen con un crecimiento del pecho siendo niños. Se vuelve objeto de bullying en las escuelas.
2: Exacto.
7: Y genera, incluso los limita en algunas partes de su vida. Tengo pacientes que han dejado de hacer actividad física, por ejemplo, van a natación y no les gusta ya practicarla porque hay que quitarse la playera y sienten que su pecho tiene un aspecto que para ellos no es agradable, no es algo que sea normal, y dejan de hacer actividad física, dejan de ir, y entonces esto es muy importante también por cuestiones pues psicosociales para los niños, poderlos informar para poderlos tratar y orientar adecuadamente.
2: No, y en esa edad es muy importante porque creo que es donde de ahí pues son jóvenes, son adolescentes, la pubertad, lo que hablábamos hace ratito, que un simple comentario que a lo mejor para nosotros es exacto, un simple comentario, para ellos no. Entonces eso marca y decíamos, tal vez la ginecomastia no puede ser tan grave a nivel físico, pero sí en la parte como psicológica. Y que le, o sea, siente inseguridad de su cuerpo, que le dé pena hacer ejercicio. Por ejemplo, usted, doctor, ¿qué le puede decir a un niño como de... yo te recomiendo que cada cierto tiempo hagas esto? ¿Cómo es la zona de autoexploración?
7: En el caso de la ginecomastia en los niños, casi siempre les digo que tienen que detectar si tienen alguna bolita siempre en la parte de alguno de sus pechos, porque empiezan con dolor.

0: comentaba Génesis, tienen una caída de después de que está su pico hormonal muy alto y estimula este crecimiento, se resuelve de forma transitoria.
1: Okay.
0: Entonces, es comunicarle a los niños para que estén tranquilos.
1: Se nos acabó el tiempo, doctor, pero muchísimas gracias por habernos acompañado, por habernos quitado todas estas dudas, que no solamente fue a mí, fue a toda la gente que nos está escuchando del otro lado de la radio, de alguna plataforma, y nos vamos, así yo estoy, voy a investigar más.
0: Muy bien, muchísimas gracias de ti, Génesis, por la invitación, y yo encantado de platicar de estos temas para poder llegar a más gente y poderlos informar de la manera más segura.
1: Así es. Esperemos verlo en otro episodio, doctor.
0: Con mucho gusto.
1: Y gracias a todos los que se quedaron hasta este punto. Gracias por escucharnos, que se hayan resuelto algunas dudas y que si tienen otras dudas, nos comenten, nos dejen sus comentarios. Nosotros siempre los estamos leyendo, los escuchamos para los próximos episodios. Nos vemos en el siguiente episodio. Yo soy Génesis Sainez Silva y nos acompañó el doctor. Muchas gracias.
0: Muchas gracias.
1: Nos vemos hasta pronto. Adiós.
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1: Hay una canción que me gusta mucho, si no es que es mi favorita. 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
1: En la Copa del Mundo de Sudáfrica 2010, el comité organizador consideró prohibir las tradicionales vuvuzelas debido a que cadenas de televisión e incluso algunos jugadores como Lionel Messi y Javier Mascherano se habían quejado de que el ruido les impedía comunicarse en la cancha. Al final, se decidió que las vuvuzelas eran un símbolo cultural que formaba parte de la historia y la tradición sudafricana. La FIFA pidió a los aficionados que las utilizaran con prudencia y se abstuvieran de usarlas durante los himnos. Yo soy David Faitelson. Vamos México, MBS Radio, donde late la pasión.

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para que no llegue tarde a su trabajo y sobre todo para que usted con mucha prudencia pueda manejar. Le invito de verdad a que salga con tiempo. Hice prácticamente el doble de lo que siempre hago de tiempo para poder trasladarme desde la zona donde yo estoy hasta acá. Así es que maneje con cuidado, maneje con precaución, maneje de verdad con mucha, mucha precaución. Su vida es muy, muy valiosa. Todos los que van manejando en este momento, manejen despacio, tranquilos, tranquilitos. La vida es lo más valioso, así es que, pues vamos entonces a tener que hacer un poquito de tiempo en cuanto a poder trasladarnos desde nuestra casa hasta nuestro destino. Así es que prevea todo eso, prevea toda esa situación. Les saludo con mucho gusto. Par Víctor Emilio, el mejor día de tu vida hoy, transmitiendo totalmente en vivo desde la mejor 100.1 FM, aquí nomás. Amigos del Guante, buenos días. Tranquilos, tranquilos, despacio. Ahorita yo venía bien despacito y ¡fum! ¡Ay, ay, ay! Y era un taxista. ¡Ay, qué barbaridad! No, hombre, despacio, tranquilos, que me baña bien bañado. Bueno, al carro, ¿verdad? Pero hay que ir despacito, despacito. Luego no medimos las consecuencias. Pero bueno, despacio. Los saludo con mucho cariño. Siempre los quiero mucho. Pido mucho por ustedes. Le pido mucho, Diosito, que les dé la prudencia a los que manejan un taxi, un carro de ruta, un autobús, un microbús, y sobre todo por su pasaje también, que Dios los bendiga, que les vaya muy, muy bien. Manejen despacio, hombre. Hay unas zonas más difíciles que otras, pero también tranquilos, muy, muy tranquilos. Sea cauto, por favor, sea cauto en la manejada. A los trabajadores, igualmente los que los transportan, despacito, tranquilos, para llegar con bien a nuestro destino, sea nuestro trabajo o sea de regreso a casa. Muchas bendiciones para ustedes, los queridos estudiantes, también a los que los llevan a la escuela, con mucho cuidado, a los niños, a los adolescentes, a algún joven que también vaya a la escuela y que tome el transporte, pues también les mando la bendición. Cuídense mucho, señora hermosa. Que Dios me la bendiga, cuídese mucho y le mando un beso enorme para usted. Gracias porque nos permite entrar en su casa. Salúdeme a su esposo, salúdeme a sus hijos y dígale, por favor, maneja despacio. Estás oyendo al padre Víctor que las calles están muy feas, que hay mucha agua en calle, entonces en las calles, así es que maneja despacito, por favor, dele la bendición. No los deje ir sin la bendición, por favor. Les saludo con mucho gusto. Queridos redescuchas, muchas bendiciones. Gracias a toda la audiencia, a todos por su preferencia, donde quiera que nos sintonicen, mil gracias por el favor de su atención. Muchas bendiciones para ustedes. Amigos de Rodante, que vendan mucho. Ojalá que sea una buena jornada, porque pues está lloviendo. En algunas zonas está lloviendo, otras no está lloviendo, pero sí está. De verdad, algunas calles muy anegadas. Muchas bendiciones para todos ustedes. Amigos de los mercados también, a todos los comerciantes, a todos aquellos que tienen algún puestecito, que gorditas, que taquitos, que tacos rojos, que tacos sudados, los que tienen la barbacoa, los que tienen las carnitas, que les vaya muy bien y que Dios me los cuide a todos. Pues entonces vamos a hacer nuestra oración. Les invito a hacer un poquito de recogimiento y ponernos en manos de Dios en esta mañana de miércoles 3 de junio del 2026. Saludamos a Dios con esta oración. En el nombre del Padre, del Hijo y del Espíritu Santo. Amén. Dios y Rey del Universo, tengo la gracia de un día más de vida, y en tu presencia dispongo mi oración. Mis ojos se han dirigido hacia el cielo para poder apreciar el primer regalo de amor que me brindas a través de tu maravillosa creación. Gracias, Señor, por hacer que mi vida sea más placentera, por vigilar mis sueños, por quitarme los malos pensamientos, por evitar que el mal interrumpa mi descanso. Gracias por estar conmigo, sobre todo por no abandonarme y envolverme en tu misericordia.

Misericordia cuando clamo tu nombre. Gracias, Señor, por todo. Quiero empezar este día renovado y por eso te pido perdón, Señor, por todas las faltas que he cometido contra ti y contra mis hermanos. Yo sé que cometo muchos errores, yo sé que estoy mal, lo reconozco ante ti. Estoy trabajando en eso para no faltarle ni a mi prójimo ni a ti. Porque mi alma muchas veces es débil ante las pruebas. Caigo en el egoísmo y en la autosuficiencia. Muchas veces me creo más que los demás y no lo soy. Me creo mejor que los demás y no lo soy. Señor, dame humildad, mucha humildad. Muchas gracias por la dicha de tener un hogar compuesto por las personas que me aman de forma incondicional. Porque en la mirada de mi padre, de mi madre, de mi esposa, de mi esposo, de mis hermanos, de mis hijos, siento tu amor que está totalmente pleno. Gracias porque tengo la bendición de tener un alimento en mi mesa, porque estudio, porque trabajo honradamente, porque me das un techo para llegar sano y salvo después de cada jornada. Te pido mucho por este nuevo despertar de mi familia para que cuide sus vidas. Quizás de las enfermedades que algunos puedan estar pasando o algún problema en el hogar, ayúdalos a no desanimarse por más dura que se ponga alguna situación. Sé la roca que ellos necesitan para que puedan fortalecer su fe y caminar con pasos firmes sobre tus sendas. Dios precioso, eres la luz y la salvación para mi vida. Pongo mi confianza totalmente en ti. Nada mejor para darte gloria en todo momento, Padre bueno, porque ves por el bienestar de cada uno de tus hijos sin importar sus pecados. Gloria a ti, mi Señor. Gracias por estar a mi lado, de principio hasta el fin del día, por no dejarme solo en mis peores momentos. A ti toda la honra por siempre. Enséñame a perseverar en ti, mi Dios. Dame muchas señales y herramientas de las cuales yo, por que pueda buscarte, debo estar más cerca de ti. Yo quiero estar más cerca de ti, Señor. Y que aunque mi mundo está hecho trizas muchas veces, no deje de elevar mi mirada al cielo para alabarte. En el quebranto, en el problema, en la adversidad, en la tristeza, en el dolor, en la enfermedad, que mi mirada siempre esté contigo, Señor, a pesar de todo. Que no me olvide de orar cuando las cosas me vayan muy bien. Y no quiero ser un hijo ingrato, Señor. Hoy amanecí con muchos planes y retos para seguir formando mi plan de vida. No permitas que el enemigo me robe los anhelos que quiero cumplir, ni la sonrisa esperanzada en que todo estará bien, si es que pongo todo lo que tengo en tus manos, bendito Padre. Te encargo mi día, enlazado a la de mis seres queridos, para que tu amor prevalezca en toda sonrisa, en todo sacrificio o dolor que tengamos que pasar, sin perder la esperanza en las personas, ni mucho menos en ti. Acompáñame, Señor, hay mucho por hacer, por pedir y por amar. En el nombre de Jesucristo nuestro Señor. Amén. En el nombre del Padre, del Hijo y del Espíritu Santo. Amén. Mollitos de Tierra, buenos días, Moy. Vamos preparando mañanitas. Felicidades a todos los cumpleañeros, a todos los que nacen el 3 de junio. Muchísimas felicidades. Aniversario luctuoso del presbítero Anselmo Lucio Álvarez, mejor conocido como el Padre Chemo. Dios lo tenga en santa gloria. Por el aniversario sacerdotal del presbítero Benjamín Alviso Herrera, felicidades, Padre Benjamín. Aniversario parroquial número 5 de la parroquia de Santa Teresa de Calcuta, felicidades a todos sus feligreses. Y santoral del día, San Carlos Luanga y compañeros mártires. Pues para todos los que celebran su cumpleaños y su santo, con mucho cariño de parte de Mollitos de Tina y el Padre Víctor Emilio, con mucho cariño. Para ustedes.

0: muchas felicidades. Gracias, Moy, que Dios te bendiga. Hermanos, felicidades, hombre, que Dios me los cuide, que Dios me los bendiga. Dios los abraza. Ya Dios nos da el primer regalo, ¿verdad? Poder amanecer en nuestro cumpleaños ya es el primer regalo. Y ese regalo viene de Dios. Y es Dios el que dice, tengo para ti un plan maravilloso, un plan de vida para ti. Así es que, hermanos, dejémonos querer y apapachar también por Dios y no te alejes de nuestro Señor. Claro, vendrán los detalles de los amigos, de la familia, que la comida, que la cenita, que lo que tengas preparado, pero que disfrútalo siempre de la mano de Dios. Siempre dale gracias a Dios. La frase del día, para que la tengamos presente, morir de amor, dulcísimo martirio, y es el martirio que quisieras sufrir. Morir de amor, dulcísimo martirio, y es el martirio que quisieras sufrir. Es una frase, hermanos, un poquito difícil de poder asimilarla, porque ¿cómo es el martirio lo que tú quieres? Bueno, pues hay personas que así lo ven, como en este caso Santa Teresita del Niño Jesús, con esta frase bellísima, morir de amor, dulcísimo martirio, y es el martirio que quisiera sufrir. Y es que hay muchos mártires que han dado su vida por la causa de Jesús, como hoy voy a hablar de San Carlos Luanga y sus compañeros mártires. Por eso escogí esta frase. Y no es fácil, hermanos, ¿eh? No es fácil dar la vida por Jesús, pero hay quienes dicen, yo la quiero dar, y listo. Enseguida vamos a tratar todo eso. Vamos a ir a una pausa. Está usted en el mejor día de tu vida hoy con el padre Víctor Emilio. Volvemos. Buen día.
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3: Durante la Copa Mundial Femenina de 2023, la FIFA utilizó su campaña El Fútbol Une al Mundo para sensibilizar varias causas de impacto social, entre ellas la igualdad de género, la erradicación del hambre y la inclusividad. El Fútbol Une al Mundo es un movimiento global que pretende inspirar, unir y fomentar el desarrollo a través de este deporte y tiene el poder de unir a todas las personas del mundo, jugadores, entrenadores y aficionados. Yo soy Carlos Aguilar del Char. ¡Vamos México! 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
1: Muy buenos días, familia. Les saluda el padre Víctor Emilio, servidor y amigo, en esta mañana de miércoles 3 de junio del 2026. Bien bendecidos por Dios, ¿eh? Bien mojaditos. Ojalá que esa lluvia se vaya a los campos, hombre. Se vaya a nuestros campos para que haya unas buenas cosechas, primeramente Dios. Hoy voy a hablar de los mártires ugandeses del siglo XIX. Carlos Luanga y compañeros. Fíjese que no es fácil a veces tratar estos temas, porque nos damos cuenta de cómo murieron. Y qué triste, de verdad, qué lamentable todo lo que les hicieron. Pero a veces es necesario saber, conocer un poquito más también lo que nuestros santos de la iglesia han vivido y qué es lo que fortalece también en nuestra fe y cómo muchas veces necesitamos este ejemplo de vida para seguir adelante, para seguir firmes en nuestra fe. Pues vamos a conocer un poquito de la vida de Carlos Luanga y compañeros. Son mártires de Uganda, ugandeses del siglo XIX. Ellos, sus nombres, para que los conozcamos un poquitito, nada más así de rápidamente, los puros nombres: Mukasa, Andrea, Josefu, Anatori, Mbaga, Ponciano, Jacobo, Dionisio, Atanansi, Adolfo, Gonzaga, Ambrosio, Keoli, Aquileo, Bruno, Matía, Luca, Quisito, Mugaga, Yavira. Son San Carlos Luanga y los mártires de Uganda, testigos hasta la muerte, testigos hasta la muerte. En el corazón de África, durante el siglo XIX, la luz de Cristo brilló en medio de la oscuridad del poder y la persecución. Fue en Uganda, bajo el reinado del joven monarca Mwanga II, donde un grupo de jóvenes cristianos dio testimonio heroico de su fe hasta el martirio. Dio testimonio heroico de su fe hasta el martirio. Estos mártires, conocidos como Carlos Luanga y sus compañeros, se convirtieron en semilla de una iglesia viva y fervorosa en el continente africano. Podrás acabar con mi vida, pero no con mi fe. Y mi fe puede servir para que muchas otras personas también se acerquen a Dios y crean en Dios. Y eso fue lo que pasó. Les quitaron la vida, pero se convirtieron en semilla de fe de una iglesia viva y fervorosa en el continente africano. Jóvenes valientes por Cristo. Los mártires ugandeses. Alrededor de 20 jóvenes, de entre 14 y 30 años. Muchos de ellos pertenecientes a la corte del rey. A pesar de su corta edad, demostraron una fe madura y valiente. Fueron evangelizados por los padres blancos misioneros que les anunciaron el Evangelio de Jesucristo. Entre ellos destacó Carlos Luanga, jefe de los pajes reales, que se convirtió en guía espiritual y testimonio luminoso para sus compañeros. El rey Mwanga, enfurecido, este es el motivo, enfurecido porque los jóvenes cristianos se negaban a participar en actos inmorales, pues su fe les enseñaba la pureza, la dignidad y el respeto al cuerpo como templo del Espíritu Santo, emprendió una violenta persecución contra los que él llamaba los que rezan. Imagínese nada más, despectivamente, los que rezan, porque estos jóvenes se negaban a participar en actos inmorales que él les proponía. Y claro, su fe era tan grande que les enseñaba que la pureza, la dignidad y el respeto al cuerpo como templo del Espíritu Santo era lo más importante. Y por esa razón emprendió una violenta persecución contra los que él llamaba los que rezan. Insisto, de una manera despectiva. Si rezan, ¿a ti qué? Si ellos rezan y quieren rezar, pues ¿cuál es el problema? Si tú no quieres rezar, pues simplemente no te unes al rezo, no pasa absolutamente nada. Ante su orden de renunciar a Cristo para someterse a sus deseos, Carlos y sus compañeros respondieron sin temor, cristianos hasta la muerte, y fue lo que a él le dolió muchísimo. A este rey Huanga, enfurecido, todavía porque no quisieron someterse a lo que él les estaba proponiendo de actos inmorales, participar en actos inmorales, ellos aparte todavía dijeron no, cristianos hasta la muerte. Y el fuego no apagó la fe. Los jóvenes fueron encarcelados y sometidos a vejaciones. En medio de la prisión, Carlos Luanga bautizó a varios de sus compañeros, entre ellos Quisito, el más pequeño de ellos, 13, 14 años, que aceptó con paz el martirio. En medio de la prisión, los bautiza a varios de sus compañeros. Incluso Huanga, Mabanga, hijo del jefe de los verdugos, abrazó la fe y prefirió morir antes que apostatar a pesar de las súplicas de su propio padre. Imagínese nada más que el hijo del jefe que estaba ordenando que hicieran daño a todos ellos, él abraza la fe y prefiere morir antes que apostatar a pesar de las súplicas de su propio padre. Fueron llevados a pie hasta la colina de Namugongo, a 60 kilómetros del Palacio Real. Ahí, atados, envueltos en esteras de caña. Imagínense nada más, los ataron envueltos en esteras de caña y fueron colocados sobre el fuego. Mientras sus cuerpos eran consumidos, de sus labios salían oraciones, no lamentos, impresionante. Mientras sus cuerpos eran consumidos, de sus labios, de su corazón salían oraciones, no lamentos. Y decían ellos, pueden quemar nuestros cuerpos, pero no nuestras almas. ¡Qué hermosura! Pueden quemar nuestros cuerpos, pero no nuestras almas, había dicho Carlos. El murmullo de la oración creció con el dolor, hasta que el silencio de la tierra fue reemplazado por el júbilo del cielo. ¡Qué impresionante de verdad! Un ejemplo de vida, un ejemplo de fe, de mucha fe. Como ellos, estando en un momento muy difícil con sus cuerpos envueltos en esteras de caña colocados sobre el fuego, estaban siendo consumidos por el fuego, pero de sus labios salían oraciones y no lamentos, que tal vez era lo que ellos querían sin duda, que gritaran, ¿verdad?, por lo que estaban sufriendo. No, salían oraciones, pues más los enfurecían a ellos. Pueden quemar nuestros cuerpos, pero no nuestras almas. No nuestras almas. Nos pueden quitar la vida, pero no la fe en Dios. No la fe en Dios. Y se convierten en mártires de África. Mártires que dan luz a muchos africanos y en el mundo entero. El Papa Benedicto XV los beatificó en 1920. Carlos Luanga fue declarado patrono de la Acción Católica y de la Juventud Africana en 1934. El Papa Pablo VI los canonizó el 18 de octubre de 1964, estableciendo su festividad en el día de hoy, el 3 de junio. En su visita a Uganda en 1969, consagró el altar del santuario de Namugongo y dijo estas palabras proféticas: la luz de Cristo brilla aquí con un esplendor especial. Este era un lugar oscuro, pero la luz de Cristo lo hizo brillar con el gran incendio que consumió a San Carlos Luanga y a sus compañeros. La luz de este holocausto nunca dejará de brillar en África y se convierten ellos en mártires para la luz de África, para tantas personas en África y en el mundo entero. Pero qué palabras tan hermosas, tan bellas. La luz de Cristo brilla aquí con un esplendor especial. Este era un lugar oscuro, pero la luz de Cristo lo hizo brillar con el gran incendio que consumió a San Carlos Luanga y a sus compañeros. La luz de este holocausto nunca dejará de brillar en África. Todos eran muy jóvenes, eran personas muy jóvenes. El más pequeñito, Quisito, alrededor de 13 años, hermanos, 13 años, pues también iba entre ellos. ¿Qué tienes en la sangre? ¿Qué tienes en las venas? Perdón, ¿qué tienes en las venas para que las personas que no cedieron a tus caprichos de tener actos inmorales con ellos, que querían tener algo que ver en la parte sexual y simplemente se mantuvieron firmes en su fe y no cedieron a tus caprichos para que tú puedas tomar una decisión, entonces quémenlos vivos? Que sirva para que otras personas, cuando nosotros les digamos lo que tienen que hacer, lo hagan. No tienes nada, no hay nada en tu interior. ¿Cómo puede haber tanta maldad en tanta gente? ¿Y por qué no le respetas su fe? No te hicieron absolutamente nada. Lo único que hicieron era creer en Dios. Era todo, nada más, nada más. Y ellos se convierten en mártires. Son testigos para hoy. Hoy la sangre de estos mártires y de muchos otros, pero hablando de los de hoy, sigue dando fruto. La iglesia africana crece con vitalidad y con fervor, testimonio vivo de que la sangre de los mártires es semilla de cristianos. La sangre de los mártires es semilla de cristianos. San Carlos Luanga y sus compañeros no recuerdan que la fidelidad a Cristo vale más que la vida y que la verdadera libertad se encuentra en seguirlo hasta el final, pase lo que pase. Dios los bendiga. Gracias por tanto amor y gracias por su fe. Vamos a ir a una pausa, hermanos, y regresamos inmediatamente. Muy buenos días.
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1: amigos. Les saluda Padre Víctor Emilio, servidor y amigo, en este miércoles 3 de junio de 2026, transmitiendo totalmente en vivo desde la mejor 100.1 FM, aquí nomás. Oiga, qué triste, ¿verdad? Digo, qué tristeza por lo que les hicieron, pero qué gozo por la fe de ellos, de estos mártires ugandeses del siglo XIX, San Carlos Luanga y sus compañeros, y todo por no ceder a lo que pretendía el rey. El rey lo que quería era que ellos mostraran un poquito, que se dieran al placer de poder entregarse a ellos sexualmente, actos inmorales. Y no, ellos tenían muy claro que su fe les enseñaba la pureza, la dignidad y el respeto a su cuerpo como templo del Espíritu Santo. Por lo tanto, el rey se molestó, se enojó, se encolerizó, los empezó a llamar los que rezan, y ante su orden de renunciar a Cristo para someterse a sus deseos, ellos fueron quemados vivos. Y ellos dijeron, cristianos hasta la muerte. Así es. Y mientras los quemaban, impresionante, ¿no? De sus labios salían oraciones, no lamentos. Pueden quemar nuestros cuerpos, pero no nuestras almas, no nuestra fe, no nuestra creencia en Dios. Eso no lo pueden quemar. Y eso va a servir de semilla para que haya muchas personas más que den su vida, que se acerquen a Dios, que lo conozcan, que lo amen. Y por qué no, a lo mejor también dar su vida por la causa de nuestro Señor. Aquí es impresionante cómo el hijo de este rey, el hijo del jefe de los verdugos, abrazó la fe y prefirió morir antes de apostatar a pesar de las súplicas de su propio padre. Pues es que se da cuenta de que no era lo conveniente, ¿verdad? Que no era lo que tenía que hacer. ¿Cómo ayuda la vida de los demás? ¿Cómo se convierte en el mártir? Le decía a Mollito que cuando una persona muere mártir, hermanos, se va directamente al cielo. Es decir, ni siquiera hacen estación en el purgatorio. Por lo que viven ellos, van directamente con Dios. Con Dios, directamente con Dios. Sin escala en el purgatorio. Dios los tenga en santa gloria, pues cuánta luz, no solamente para África, sino para todos nosotros, para la iglesia del día de hoy, para que seamos testimonio vivo de lo que predicamos, de lo que nosotros profesamos, y nos recuerdan que la fidelidad a Cristo vale más que la vida, y que la verdadera libertad se encuentra en seguirlo hasta el final. Y si mi vida va en ello, Señor, te la entrego. Tú eres el que mandas, tú eres el que dispones. Amén. Ánimo, hermanos, ánimo. Buenos días, Padre Víctor. Le pido una oración por mi hija Mónica Cervantes Camacho, que tiene una entrevista para hacer su servicio de medicina en la UAT. Pido por las necesidades de Hortensia Isabel González Alaniz, por la de Martín Camacho Galindo y por la salud de todos los enfermos. Víctor Cervantes Salazar, ánimo. Buenos días. Buen día, Padre. Está muy bonito su programa. Gracias por compartirnos importantes temas cada mañana. Saludos a toda la gente que lo escucha. Muchas gracias, que Dios nos bendiga. Buen día, Padre. Una lluvia de bendiciones que nos regala Dios esta mañana para Víctor, y como cada miércoles, saludando a su audiencia, pidiendo por las necesidades económicas de mis amistades, por Doña Concha, Don Santo, Don Chevo y todos los colaboradores del puesto de Zacahuil en el 20. Saludos. Por los enfermitos de mi familia, por los choferes de la ruta Haciendas Prados que escuchan su programa, por mis hijos Julio César y María de Lourdes, por mis nietos Jade, Yatsiri y Darío Baltasar, sin olvidarme de usted y su mami Olguita. También pido por mis necesidades y mi salud, Lolita Sánchez de Altamira. Un abrazo grandísimo, fuerte abrazo. Saludos a la familia Gómez Alierna de la colonia Aeropuerto. Saludos también a la del Colonel Polvorín de Ana Laura Salierna Martínez, a Don Lencho Salierna, un abrazo. Padre mío, seguimos en oración por Don Enrique, el rotulista, por el alivio de su columna. Bendiciones a su familia, por la salud de todos los enfermos, en especial del Padre Víctor, Juan Pablo, la señora Rosario, el niño Carlitos, por los matrimonios, el trabajo, las necesidades de la familia García Muñiz, Rodríguez Ibarra y Rodríguez Hernández Toca. Bendecido día para Víctor Emilio, el apostolado Niños Especiales. Oramos y pedimos a Dios por la paz en nuestro país, México, y por la conversión de todos los que nos gobiernan, la presidenta, gobernadores, diputados, senadores, presidentes municipales. Te rogamos, Dios Padre, por la Santísima Virgen María de Guadalupe, también intercede por todos los y las mexicanos. Te pedimos, Madre de Dios, por nuestra patria. Amén. En oración por su salud y su familia. Paz y bien. Buenos días, Padre Víctor Emilio. Saludos y bendiciones para usted y su familia y todos los que lo escuchan, en especial para mis padres Lino y Maura, para mi esposa Laura, mis hijos Santiago y Jesús, sobrinas Evelyn, Cátara, Sammy y Rigel, mis hermanos Jesús Salvador y Diana, mis cuñados José y Deyanira, mis suegros Pancho y Laura. Ánimo para todos. Saludos cordiales. Buenos días, estimado Padre Víctor Emilio. Les saludo con mucho gusto. Una bendición por la salud de mi esposa, señora Eva Oralia Peraza Casanova, y familia de parte del profesor Roberto Méndez Guzmán. ¡Ánimo! Dios me los bendiga. Fuerte abrazo. Bendiciones, don Robert. Un abrazo grande. Buenos días, Padre Víctor Emilio. Dios lo bendiga. Mucho, mucho, mucho gracias por sus oraciones. Todos los días seguimos en oración por su salud y la de mi familia. Un fuerte abrazo a la distancia de parte de Dorena Bonilla y familia. Bendiciones para su mamá. Dorena, un abrazo muy grande. Dios me la bendiga siempre. Con mucha salud. Bendecido día, Padre Víctor. Le pedimos por las necesidades físicas y espirituales de las familias Ochoa Morton, Ochoa Chávez, Chávez García, Montes Ochoa, Reyes Ochoa, Morton Sosa y Fernández Negretti. Buen día, Padre Víctor, por la salud de Berta Leija, Lidia Martínez, Juanita Cruz, Juan Ballesa Guzmán, familia Cruz Leija, Echavarría Cruz, Echavarría Solís y Rocha Echavarría. Buen día, Padre, bendiciones para usted, también para mi familia González Hernández y Atanasio González. Muchas gracias. Buen día, Padre Víctor, pido por la salud y bienestar de Agustín Covarrubias Contreras y un fraternal abrazo para usted. También pedimos por el bienestar de la familia Rojas Valderas, Rojas Barrientos, de los niños Andrea, Evi, Saúl y Karinita y Luis Lai Rojas, y el trabajo de Luis Rojas Valderas. Un fraternal abrazo para usted. Ánimo para todos. Por la familia Pérez Gómez, Gómez Barrón y Pérez Martínez. Dios con usted, Padre, familia Pérez Gómez. Buenos días, Padre Víctor Emilio. Una oración por la salud de Francisco Javier Cruz Palomo y por la de Verónica Rodríguez Martínez. Que Dios, Padre, les devuelva la salud. Muy bien. Pastel de tres leches, Padre. Feliz cumpleaños y bendiciones para Melanie Nicole Ortiz Caballero. Por su cumpleaños, la aman sus padres y toda su familia. Eso es todo. Pastelito de tres leches, hombre. Que llegue, que se vea claro. Una florecita de su jardín. Felicidades. Dios la bendiga. Buenos días, Padre Víctor Emilio. Saludos a mi esposa que se encuentra en casa. Yo desde temprano en el taxi, escuchando la mejor 100.1. Espero que los compañeros anden más despacio, ya que está resbaloso, así es, pavimento mojado, cuidado. Gracias por sus oraciones. Mi suegra ya mejor de salud y mi esposa ya regresó a casa después de varios días de cuidándola en la ciudad de Naranjos, Veracruz. Soy Silvestre, fuerte abrazo. Y qué bueno que lo dice un taxista, mire, un taxista recomendándole a los taxistas que vayan despacio. Eso es bueno, claro, exacto. No, es que el padre nos trae, no, yo con mucho cariño siempre les invito que les vaya muy bien. Y siempre pido por ustedes, para que Dios les bendiga. Todos los días pido por ustedes. Muchas bendiciones. Así es que un taxista también les diga que vayan despacio, me parece maravilloso. Muy bien, Silvestre. Muy bien. Quiero saludar a la mujer de mi vida, mi hermosa esposa Karina Costa, por Cristina Soler, que todo el día lo escucha. Gracias a Dios por tantas bendiciones, por Felicitas Molar Cruz, y por todos los que manejan para que no les gane la velocidad, sobre todo cuando está lloviendo. ¡Ánimo! Nora Vadillo, bendecido día para Víctor Emilio. Oración para que Dios, Padre, Hijo y Espíritu Santo nos liberen con bien donde quiera que vayamos, nos cuiden. Pido oración por todos mis hijos, nietos, bisnietos, hermanos, enemigos, y que Dios nos siga yendo, dando fortaleza para mis dolores. Gracias, Padre. Luis Pecero, buen día, Padre Emilio. Saludos para la familia Alonso Hernández de la Colonia Habitacional Miramar, Altamira. Luis Antonio, excelente miércoles. Buen día, Padre Víctor. Dios con usted por el cumpleaños también de Patricia Guerrero Fonseca. Que Dios la bendiga con mucha salud de parte de la familia Guerrero Guerrero. Saluditos. Bendiciones a la familia Constantino Barrón, en especial a los niños Jesús y Mía que van para la escuela. Dios los bendiga. A estudiar, puro 10. Hola, muy buenos días. Feliz miércoles, padre Víctor Emilio. Les saludo el Tucán. Bendiciones para toda su familia, para su mami que tenga demasiada salud. Y si me puede mandar un saludo a mi comadre, la señora Cristi, para su esposo y sobre todo para la reina de mi vida, que la quiero y la amo, Juanita Ríos Torres, Juanita de los Bocolitos. Y le doy gracias a Dios por tener una mujer súper espectacular en mi vida. Y también un saludo con mucho respeto para Victoria y la señora Lulú, las únicas dos mujeres a las mejores cocineras de los Bocolitos. Que Dios los bendiga. Y también un saludo a todos en cabina, a Moisetina de parte del Tucán. Aquí está. Muy bien, gracias Tucán, Dios te bendiga. Puro amor, Tucán, qué bárbaro. Ánimo. Buenos días, gracias Señor por este nuevo día. Saludos y bendecido día para Emilio Avilés Mar, el Chilaco, Emilio Avilés Verdejo, Lupita Pérez, Emilio y Jorge Avilés Pérez de parte de sus abuelos de Madero. Gracias. Buen día, padre, bendecido día para usted y su familia. Le pido por las necesidades físicas, espirituales y materiales de la familia García Martínez, Martínez Aguilar, Cantú Martínez, Gallegos Correa, Aguilar Vega, Rodríguez Bueno, Martínez Salas, Salgado Feliciano y Bueno Vega. Gracias, padre. Padre Víctor Emilio, le envío un fuerte abrazo y un ánimo a mi sobrina Adara, que ya va a la escuela de parte de su tía Susi. Ánimo. Dios te bendiga, Adara. Cuídate, a estudiar mucho. Buenos y bendecido día para Víctor Emilio. Bendiciones para toda mi familia. Porras Puente, que Dios nos cuide mucho y nos proteja siempre. Saluditos. Gracias, gracias, gracias, gracias. Muy bien, don Robert y la señora Everalia, saluditos. Dios me los bendiga. Un abrazo grandísimo, ¿eh? Muy bien, saluditos. Me manda un sticker muy bonito. ¡Ánimo, don Roberto! Dios me lo cuide siempre. Buenos días para Víctor Emilio, Dios lo bendiga. Gracias por las bendiciones de Roberto Dos Guzmán Casanova y Oralia Peraza Casanova. Dios me los cuide. Buenos días para Víctor Emilio. Saludos para mi vecina Gloria, que ya va de la colonia, para la maestra Chela, para la maestra señora Dalia. Son personas que comparto su programa. Muy bien, en cuanto usted me lo manda, gracias y saludos. Sí, mucha gente, yo le envío el programa a mucha gente que me lo solicita y a su vez ustedes lo reenvían a otras personas. No, hombre, se ha hecho esto, qué bárbaro. Yo tengo de verdad como 300 contactos a los que les mando el programa o más, no sé. Pero imagínese a los que ellos se los reenvían. No, esto es un mar. O sea, el programa llega a mucha gente que a lo mejor muy temprano no lo pudo escuchar por diferentes razones, ¿eh? Pero bueno, muchas gracias de verdad, porque también reenvían el programa. Mollito Cetina, muchas gracias, Moy. Dios te bendiga. Qué bonita vida, ¿no? Digo, qué bonito el ejemplo que nos dejaron, pero qué triste lo que les hicieron a los mártires de Uganda. No se vale. La fe se respeta, hermanos. Pero bueno, ánimo. Que te vaya muy bien, Mollito. Cuídate mucho. La bendición de Dios Todopoderoso, Padre, Hijo y Espíritu Santo, descienda sobre ustedes y les acompañe para siempre. Amén. Dios contigo, Dios conmigo y Dios con todos. Tenga usted el mejor día de su vida. ¡Ánimo!

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1: La Secretaría de Gobernación y la de Educación Pública rechazaron totalmente los actos de violencia registrados durante la jornada de movilización de la Coordinadora Nacional de Trabajadores de la Educación, tanto en la Ciudad de México como en otros estados del país. Las evidencias de la acusación del Departamento de Justicia de Estados Unidos contra el general Gerardo Mérida, exsecretario de Seguridad de Sinaloa, son abundantes. Las pruebas son abundantes, dijo la juez federal de Nueva York, Catherine Polk, durante la segunda audiencia del general en retiro mexicano que salió a barandilla, esposado, encadenado de pies y manos. Los obispos de las diócesis de San Cristóbal de las Casas, Tapachula y Tuxtla Gutiérrez han emitido un pronunciamiento en la Basílica de Guadalupe para alertar sobre la grave crisis en Chiapas marcada por el control territorial de la delincuencia, desapariciones forzadas, desplazamientos de miles de familias y pobreza ancestral, y nadie hace nada.
3: Y nadie hace nada.
1: La Profeco analiza una demanda penal contra plataformas como StubHub y ViaGoGo por la reventa de boletos durante la final entre Pumas y Cruz Azul. Profeco señala que estas plataformas incurren en venta especulativa al anunciar boletos sin que existan preventas o ventas oficiales. No compren, dice la Profeco, en StubHub o ViaGoGo. Válgame. La Coparmex pide al SAT frenar los bloqueos fiscales que paralizan facturas, nóminas y pagos, argumentando que una factura detenida puede traducirse en ventas perdidas y una nómina bloqueada puede poner en riesgo los salarios de los trabajadores. Hubo reunión con el SAT por parte de la cúpula patronal, solicitando más claridad en deducciones, en comercio exterior y plataformas digitales. Hay que evitar que las empresas se queden congeladas con sus cuentas, sus activos y sus trabajadores. La presidenta Claudia Sheinbaum insiste en que las declaraciones hechas en contra del gobierno de México provienen de Estados Unidos, sí, pero de la ultraderecha de aquel país, incentivados por la derecha de este país. Y no es, dice ella, el presidente Donald Trump. El reportero del barrio nos tiene mucha nota roja. En los deportes, la Bacha y el Cerillo hacen cuentas de cuánto dejará el Mundial, cuánto le paga cada jugador, en fin, números enormes.
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1: Montes, Montes, Alicantes, Pintos. Y bueno, lo que pasó en Los Cabos, ¿verdad? Una balaceriza así prontita. No duró así como quien dice una hora, ¿verdad? Ni media hora, ni 15 minutos. Fue una balacera de traca, traca, traca, pum, pum, traca, traca. Y pues grabando en video la raza, ya sabes, ¿verdad? Aunque sea el audio. Pero se oye cómo truenan los cuernazos y de todos los calibres del mundo mundial. Y al final del día, un gringo muerto, así como lo oyes, allá en Los Cabos, un gringo muerto, un chamaco de 14 años lesionado y 4 personas más, 2 del sexo femenino, una señora adulta mayor, ¿verdad? También lesionada y 2 miembros del ejército y 2 policías más, ¿verdad? Llegó pues toda la fuerza del estado, todos los federales llegaron a ver qué show y pues encontraron armas largas, 5, harto cargador, harto tiro, hasta una granada, un lanzagranadas, ¿verdad? Activado con la granada dentro, nomás no tiraron el bombazo, ¿verdad? Pero estaba ahí la granada ya nada más para jalarle, ¿verdad? Y pues ahí estaban las armas, se entiende que los delincuentes se echaron a correr. El gabacho, lo que están diciendo ahorita, yo no, así quisiera confirmarte, pero pues el parte oficial no me deja. No lo han dicho, pues, de que, pues, imagínate nomás que no han confirmado si el gabacho participó en la balacera o es daño colateral. Es lo que andan investigando, hijo de mi vida. Si te estoy 18. Fíjate, nada más, ¿verdad? Que en Sinaloa un agente de la Policía Estatal Preventiva fue asesinado el domingo. Lo atacaron a balazos cuando iba en su carrito, ¿verdad? Ahí en Culiacán, en la esquina de la México 68, ¿verdad? Y la calle 21 de marzo. Iba en un Nissancito, ¿verdad? El policía. Y riájale que se le vienen, ya sabes, allá cuando se pone el tiroteo con furia, no paró hasta que lo asesinaron y pues sí, evidentemente muere este agente, ¿verdad? Ahí en Culiacán, en ese momento había ocurrido lo que te dije del penal, ¿verdad? De Aguaruto, ahí se habían matado ya 9 personas entre puñaladas y armas de fuego. Es que fíjate, de una vez paso a eso, ¿verdad? Porque te quería decir lo del penal de Culiacán. Imagínate nada más que encontraron chorros de cargadores de armas de fuego. O sea, te estoy hablando más de 8 o 10 cargadores que tú vas a decir, ah, eso es poquito. ¿En un penal? ¿Cómo va a ser poquito en un penal? Eso es muchísimo. Además de droga, ¿va? Además de armas punzocortantes, ¿va? Además de cosas que son utilizadas para violentar. Y además de que estaban en una fiesta, pues ¿cómo en una fiesta en el penal, va? Digo, con todo respeto, no critico que alguien quiera hacer una fiesta, ¿eh? Pero pues están privados de la libertad. ¿Cómo es eso que de repente ya tienen acceso a todo lo que ocupan para un pachangón que ni uno afuera? Pero bueno, eso no lo voy a discutir. Lo que voy a discutir es, ¿y los responsables de todo esto? Porque mire, estiro el pescuezo para arriba, volteo para todos lados y no miro un solo responsable. Y bueno, otra nota que ya había yo comentado por aquí, pero ahora se llevó ya esta fea tradición hasta Baja California, en donde dejan cerditos como mensaje después de que ejecutan a alguien, ¿va? Un puerquito bichi rosa se lo ponen al lado del cuerpo. Todo empezó en mayo de este año, ¿va? El 15 de mayo, cuando ejecutaron a un morro de 17 años en Culiacán y el puerquito estaba a un lado del cadáver, ¿verdad? Y dijeron, no, pues es que ese puerquito nomás es para quién sabe qué, que era para la novia, ¿no? Pero a los 2-3 días mataron a Cristian Emanuel, 17 años también, y lo mismo, un puerquito. Después, el 29 de mayo, mataron en Culiacán a otro morro, ¿verdad? Y le pusieron su puerquito. Y después a otros 2. Y luego en Baja California, ahí en Tecate, ya apareció otro puerquito junto a un ejecutado. Qué fea manera, ¿verdad? Pero pues ni modo que haya maneras bonitas, güey. Fíjate que también me acuerdo que hubo un momento en el que les ponían carritos. Les ponían carritos. Dijeron, no, es que son robacoches, no sé yo, ¿va? ¿Qué quiera decir el mensaje? O también sombreritos, les ponían un sombrero, pum, pum, pum, y juicio. No, hombre, es que agarran cada modita. Y al final entiendes que cuando hacen eso, ponen una figurita de estas, un puerquito, un carrito, a veces eso significa, o sea, entiende más el mensaje el que lo va a recibir, más que una narcomanta. No entiendo, yo ni quiero entender, tampoco crees que estoy muy mortificado. Yo nomás iré a Chitón. ¡Corta!
0: La nota que sacude.

0: de títulos de México, México, luego de la Conca Champions, del Toluca. O sea, estamos hablando del ranking de títulos de equipos mexicanos, como el Toluca, como el Cruz Azul, como lugares que vienen creciendo y otros achicando. Saludos, Pumas.
1: Ahí está, ¿verdad? El ranking de títulos de México tras la Conca Champiñones que ganó el Toluca, tras el campeonato de liga del Cruz Azul. Se mueve la tabla histórica de los clubes más laureados del país. Y pues estos cuatro equipos pues se separan del resto, ¿verdad? De los campeonatos oficiales de México. Y más ahora que Toluca y Cruz Azul todavía van a jugar el campeón de campeones el próximo sábado 25 de julio a las 6:30 de la tarde en Los Ángeles, California. Bueno, en Carson, allá en las afueritas de Los Ángeles. Y pues sí, Cruz Azul se despega de Chivas y Toluca se sigue acercando al podio.
0: Óyame más, el Club América es el líder absoluto e inalcanzable de los títulos con un total de 41, como les gusta ese número.
1: Así es, el América en primerísimo lugar, 41 títulos oficiales, 16 de liga, 6 campeón de campeones, 7 Conca Champions, 8 Copas MX, 2 Copas Interamericanas, una Copa Gigantes de la CONCACAF y una Supercopa de la Liga MX. Pero usted le seguiría la máquina del Cruz Azul con sus 27 títulos oficiales, 10 títulos de Liga, 7 de Conca Champions, 4 Copa MX, 3 Campeón de Campeones, 2 Supercopas MX y una Liga Scott. En tercer lugar, la Chiva, ¿verdad? Que se quedó un título abajo de la máquina, 26 títulos oficiales, 12 de Liga, 7 Campeón de Campeones, 4 Copas MX, 2 Conca Champions y una Supercopa MX. Y después el Toluca, ¿verdad? Con sus 23 títulos oficiales. Y pues sí, ya los Pumas ya no están entrando en los cuatro grandes, ¿verdad? Digo, y en esto, si nos vamos a los títulos, pues el Toluca lo está desplazando feamente.
0: Y ahora sí vamos a ponernos serios con el varo, muñeco. ¿Cuánto va a recibir cada equipo de la Liga MX por jugador prestado para el Mundial 2026? Porque ahí hay juguito, ¿eh? Ahí hay juguito.
1: Ahora sí, ¿verdad? Se activa en la FIFA el programa de beneficios para clubes. Esto es, ¿cuánto recibe cada club por prestar sus jugadores a las selecciones nacionales? La

0: y Tijuana, 1.05 millones de dólares. Luego Atlas, Santos Laguna, Pachuca, León y Juárez, 528 mil dólares. ¡Cubo! Y pues como dijimos, ¿verdad? Esto depende qué tanto dura el equipo ahí en el mundial, ¿verdad? Si no pasas ni de la fase de grupos, pues va a estar cañón.
1: Sino nada más que milloneriza, güey. Esos son números alegres. Esos son números bonitos.
0: Pero bueno, carnalito, ya vámonos. Ahora que pues no hay tanta actividad deportiva, te la has vuelto puro chisme. Mejor no sabías de decir por qué te dicen el cerillo.
1: Hasta que la máquina tenga 42 títulos, les digo.

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2: En la Copa del Mundo de Brasil 2014, los aficionados japoneses observaron desde las gradas de la Arena Pernambuco cómo su equipo perdía 2-1 contra Costa de Marfil. Pero lo que pasó al final del juego dejó a los asistentes perplejos. La afición del país del sol naciente llevaba bolsas de basura y comenzaron a limpiar el estadio. Nadie podía creer este gesto de civilidad. A decir verdad, esta es una costumbre muy arraigada en Japón y que muestra el respeto que tienen por los espacios. Japón, un ejemplo del espíritu deportivo. Yo soy David Faitelson. 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
2: Los voluntarios son parte esencial de esta competencia. 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

riesgo, pero en serio. Somos mucho más que 11. ¡Vamos, muchachos!

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0: 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Yo soy Evelyn de Carlo, la pequeña, y estoy muy contenta y muy feliz porque estoy un miércoles más aquí contigo. De aquí hasta las 11 de la mañana para que ya te vayas comunicando conmigo al 151-1721. Oye, te voy a presentar en los controles a una celebridad aquí ya de la zona, lo podré decir yo. Si me lo permites, la persona más cotizada de todo MBS Radio, la cual él es el que, o sea, si no fuera por esta persona, no sería nada la mejor. Presento en los controles a Moy Cetina, el hombre casi perfecto.
1: Eres casi el hombre perfecto, el que busqué por tanto tiempo.
2: Yo aún soy un bebé.
0: Te queremos, Moyito, te queremos. Te queremos, Moyito, te queremos. Si no fuera por las tangas de Moyito, ¿qué sería de la economía de esta empresa, señores? Oigan, hay que estar ahí, mira, y ni digo nada porque luego Luz, Juanita van a empezar de que ¿a cuánto? ¿A cuánto la tanga con todo y Moy, dicen?
3: Traigo promo. Traigo promo ahorita.
0: Promo del mes. Oigan, comuníquense conmigo porque el día de hoy un programazo. Y es que en los espectáculos, ¿qué creer? El chisme. Pues Natanael Cano saca su tequila non. Y esto ya causó revuelo en las redes sociales. Y aquí nomás te tenemos los detalles. Así que atento a los espectáculos más al ratito. En el ring del mitote, Moy Cetina contra la pequeña. ¿Quién se llevará la victoria de este miércoles? Recuerda votar por tu canción favorita al 151-1721. Votar por tu canción favorita, no porque quieras a Moyito, no porque quieras abusar de él, vayas a votar por él.
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0: No, ya ni quiero yo participar aquí. Además de eso, te traemos la radio trivia del rey de la taquilla, Julián Álvarez. ¡Participa! Aquí nomás con la pequeña y gana. ¿A dónde participas? Pues al 151-1721. ¿Qué onda? Ya se está comunicando por acá la racita. Buenos días, pequeña. ¿Qué dice? Acá anda Doña Jecho en el centro de Tampico, vendiendo puercos y boletos para el Festival Tropical. Ay, no. Ya no me sorprende nada de esa señora. Me pueden decir lo que quiera y no me va a sorprender, de
5: pequeña,
0: verdad.
5: Pequeña, mándame un beso para iniciar el día,
0: Ahí está el azote, para iniciar el día, dice, bueno.
6: Buenos días, yo voto por Moe.
0: Ay, mendigos desgraciados.
7: Ah, su mecha, mañana chaquetón.
0: Sobres, que se me quite.
6: Voto por Mollito, voto
0: ay,
6: por
0: no, ya
6: Mollito.
0: Basta. Ya no juego. ¿Qué pasó, peloncito?
6: Buenos días, pequeña, te saludo, peloncito.
0: ¿Qué onda,
6: aquí andamos,
0: peloncito?
6: Con toda la actitud. Saludos a Jorgito Maldonado, también a Emilio de acá de la unidad 39 de Altamira Los Mangos, el más marihuano del condado.
0: Algo quiere el peloncito y no es dinero, Jorgito Maldonado. Así empiezan a mandar saludos aquí por WhatsApp y ya después terminan ahí bien juntitos. Ya conozco esta historia, chicos.
8: Buen día, voy por Mollito.
0: ¡Ay, ya basta! Todavía no es la competencia. Mi moto es para ti hoy, pequeña, porque en esta doña Jecho.
6: Que me dijeron que calzaba grande, Jorge Maldonado. Ay, no,
0: ya ves, yo. Ya decía yo, peloncito, ya decía yo. Si el peloncito nunca manda un mensaje, si no tiene ahí morbo por detrás, chicos.
6: 15 centímetros cabeza libre.
0: ¡Ya, peloncito! Yo también, ¿quién me manda a poner esos audios? ¿Quién me manda si ya lo conozco? 9 de la mañana con 16 minutos. Sigue comunicándote conmigo al 151-1721. Atento porque en la siguiente te suelto la radio trivia para que participes conmigo. 151-1721, aquí nomás por la mejor FM. Y aquí nomás en la 100.1 te dejamos con la música de Los Ángeles Azules con Belinda. Por ella, aquí nomás.

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1: El fútbol femenil ha crecido los últimos años, tanto en torneos como en audiencia. Aún así, hay mucho por hacer. La FIFA busca fomentar este deporte en las 211 federaciones para incrementar las oportunidades de competición y que más mujeres y niñas tengan acceso a él. Pero no solo se busca que la participación femenil esté en la cancha, también se busca que los puestos de liderazgo representen de manera fiel la diversidad del deporte. El objetivo es que en 2027 haya 60 millones de jugadoras a nivel global. Yo soy Memo Schutz. ¡Vamos México! 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
1: Aquí nomás, la mejor FM 100.1 en la radio trivia de el día de hoy. Como ya te lo estaba yo diciendo, te traigo la radio trivia del rey de las taquillas, Julián Álvarez. Y estas son tres de sus mejores canciones. Número uno, márchate. Y ahora márchate. Oye, de chiquita yo me acuerdo, nada que ver, ¿verdad? Pero por si traían el pendiente. De chiquita yo me acuerdo cómo escuchaba a Julián Álvarez como si de veras me llegaran sus canciones. Como si de veras me hubieran hecho algo en la primaria. Total, número uno, márchate. El tema central es el reconocimiento, pues, del fin de una relación. Y ahí, pues, el conflicto que tienes ante el dolor, ¿verdad? Que tú te rebusas de que no, hombre, ni me dolió, pero por el fondo está chillí, chillé. Ya no sabes qué hacer con el dolor y en eso le dice, ¿sabes qué? Pues mejor márchate. Número dos, pongámonos de acuerdo. La letra refleja una conversación entre dos personas que están, pues, como, ¿cómo lo podemos decir? En un punto crítico de la relación, donde deben decidir si continúan con su relación o la terminan definitivamente. Usando la palabra, pues hay que ponernos de acuerdo. Si no, no vamos a llegar a ningún lado. Y número tres, ¿y tú? Esta canción, pues ahí te narra la profunda decepción de una persona que ha entregado el amor, confianza, todo a su pareja. Pero la otra persona nada más está buscando pretextos para ya terminar. ¿Por qué será? Porque tiene a otro. Ni el que ahí está narrando la canción lo sabe. Entonces en la radio trivia del día de hoy, mira, tú conoces a la que creías que era el amor de tu vida. Todo lo tenía, no pedías nada más a Diosito. Tú, como siempre, porque no entiendes, ahí vas a dar todo en el amor. Tú, a pesar de que ya te engañaron, te pisotearon, dices, no, yo sigo creyendo en el amor, yo sigo creyendo. Fuiste leal, entregado, pues de esos que ya no se ven, básicamente. Pero ella no, como ya te dije, ella nomás te humillaba. Ella, mira, te trató como si no fueras nadie, como si fueras uno más del montón. Te juzgaba por cosas que me habías hecho, te la armaba de emoción por cualquier cosa, nunca te creyó nada. Se la pasaba buscándote defectos, que si, ay, no se te ve bien eso, no se te ve bien lo aquello. Te señalaba errores, no sabes hacer nada, desconfiaba de ti sin motivos. De pilón, adivina qué. Te engañó con uno de tus tíos. Y tú te enteraste, mendigo, tú te enteraste. Tú aún así, porque dignidad es lo último que tienes. Te aguantaste hasta donde pudiste, pero un día te levantaste y dijiste, ¿sabes qué? Ya estoy harto que me hagan sentir así, yo ya voy a terminar con ella. Te fuiste, la abandonaste. Y ahora, después de tanto tiempo, ya pasó un tiempo, te encontraste a alguien mejor, alguien bonita. Aparte, mira, de bonita, de buen cuerpo, te trata bien, ahora sí. Eres fiel, te echa lonche, es cariñosa, te trata como ninguna te había tratado. Entonces dices, ¡ay! Esto es el amor. Pero en una de esas te topas a tu ex y pues ella bien quitada de la pena te dice, oye, es que ya lo pensé bien. Ya lo pensé bien, mira, tú eres el amor de mi vida, hay que regresar, te prometo que todo va a ser diferente. Mira, es más, si volvemos ahora sí te echo lonche y ya no te reviso el WhatsApp. O sea, yo ya me dio coraje. Te engañó con tu tía, acuérdate de eso. Tienes tres opciones para participar en la radio trivia del día de hoy. La opción número uno, tú le dices que no, porque pues, óyeme, pues, ¿qué le pasa a la facilota? Es más, ya la viste bien y dices, ay, está fellita, qué malos gustos tenía yo. La opción número dos, le das una segunda oportunidad porque tú no aprendes. Aparte, tú ni te llevabas también con tu tío, era tío lejano. Y la opción número tres, mejor te vuelves mayate y tú dices, mira, mi compadre jamás me hubiera hecho esto. Aparte, con él hay más confianza y se ve que, pues, tu compadre da buenos repegones.
2: Desmayate.
1: Ay, no, ya empecé aquí a imaginarme lo que van a poner. Tienes esas tres opciones para participar en la radio trivia del día de hoy al 151-1721. ¿Qué onda, tucanazo? Hola, mi linda y hermosa y distinguida y preciosa pequeña. Te saluda el tucán. Gracias por tu linda y hermosa y sobre todo carismática sonrisa. Salúdame a mi comadre, la señora Cristi, a su esposa, a Juanita Ríos Torres, Juanita de los Bocolitos, que la quiero, que la amo con toda mi alma. Mamacita, te mando un millón de besos. Y todos los que tú quieras. Acabo que soy todo tuyo, cálmate, tucán, esto ya.
3: ¡Cámbiale!
1: Radionovela se volvió. Saludos a Moisetina y sobre todo a las dos mejores y a las dos mejores cocineras de los Bocolitos. Las número one en la cocina de los Bocolitos, Victoria, la hermana de Juanita, y la señora Lulu, con mucho respeto de parte del tucán. Ahí están tus saluditos, tucán. Participa al 151-1721 en la radio trivia del día de hoy. 9:35 a.m. Yo sigo aquí recibiendo tus mensajes de WhatsApp. Vámonos con más de la programación aquí nomás en La Mejor FM. Y aquí nomás en la 100.1 te dejamos con Luis Ángel el Flaco, directo al corazón. Recuerda que tengo Radio Trivia para que ya vayas participando al 151-1721 aquí nomás por la 100.1 FM.

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0: Aquí nomás, la mejor FM 100.1, 9 de la mañana con 47 minutos. 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Justamente el día de hoy juega Bichotas contra Deportivo Mesa en punto de las 8 de la noche en el campo Insurgentes. Para que estés atento, vayas, nos acompañes. Y si no, pues estés atento a las redes sociales. Copa La Mejor está y está con todo. Oye, te recuerdo que tengo Radio Trivia el día de hoy para que participes al 151-1721. La Radio Trivia de Julián Álvarez. Y tú, mira, tú pensabas que estabas con el amor de tu vida, pero te engañó con tu tío, te hacía menos, te decía que no servías para nada. Tienes un día te hartas y dices, ¿sabes qué? Ya estuvo bueno, yo mejor me voy, al tiempo te consigues otra mejor, te trata mejor, es más bonita, es más atenta, te es fiel. Padrísimo. Pero pues obviamente a tu ex le empieza a calar y te empieza a buscar y te empieza a decir, oye, es que ya lo pensé bien, si me gustas mucho tú. Con tu tío la verdad ni me gustó, me gustas más tú, descarada la morra. Tienes tres opciones. La número uno, le dices que no porque pues oye, ¿qué le pasa a la facilota esa? Es más, ya la viste bien y hasta fea se te hace. La opción número dos, le das una segunda oportunidad y dices, bueno, ándale pues. Tú no aprendes. Aparte pues ni te llevabas tan bien con tu tío, ¿verdad? Y la opción número tres, mejor te vuelves vallate y piensas que tu compadre pues jamás te haría esto. Y dices, no hombre, mi compadre muy jamás me haría esto. Aparte con él hay más confianza y se ve que tu compadre da buenos repegones. Participa al 151-1721 en la Radio Trivia del día de hoy. Bueno, bueno.
1: Pequeña, pequeña, manda un besito de una vez. Voto por Moy.
0: Te iba a mandar un beso, estuve a nada de mandarte un beso, pero ¿qué crees? Votaste por Moy.
1: Buenos días, pequeña. Eres la más trabajadora toda la estación. Oye, ¿qué le pasó a tu Facebook?
0: Nomás porque vine yo. Pero no vinieron porque no fueran trabajadores. Andan chambeándole en el juego de las estrellas. Van a estar ahí transmitiendo en vivo, chicos.
2: Sí, buenos días, pequeña doña Keishu Gallo y Mollito. Que tengan excelente día. Saludos y bendiciones.
0: Saludos para pequeña, Damián Pasión.
2: Mañana el partido de La Mejor 100.1.
0: Mañana.
2: Saludos, Damián Pasión.
0: Saluditos, Damián Fashion.
3: Ya, pequeña, que te quitan el internet. Ves muchos casos de la vida real. Ya estás peor que Quechu, pequeña. Más te digo, pequeña, ves mucho sex.
0: Por eso.
3: Ves a que te hagan un exorcismo. Sucia.
0: Sucia, cochina.
4: Ese Tucán como que la más reenvía los mismos mensajes a todas las horas.
0: Ya van a empezar en contra del Tucán. ¿Qué les hace el Tucán?
5: Hola, pequeña, buenos días.
0: Hola, buenos días.
5: Pues en base a la radiotrivia del día, ajá, de hoy, yo digo que sería la opción número 3.
0: La opción
5: me vuelvo
0: tres.
5: Mayate y me veo a escondidas con mi gordito Toniel.
0: Ay, bendigos mañosos, nomás tantito quieren. 9:52 PM. Recuerda seguir participando en la radio trivia del día de hoy al 151-1721. Te dejo con la música de puro grupo firme. 6:30, aquí nomás por la mejor FM.

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1: Aquí nomás en el mitote de la 100.1. 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

la tragado completa, madre. Y esta es con la que va a ganar Moisetina. Si ustedes hicieran las caras que me hace Mollito.

0: Arrimo el micrófono, Moy.
1: Sola, sola, porque ya sola.
0: Uno para adelante y dos para atrás.
2: Mi abuelita me dijo que. Mi abuelita, con voz angelical.
3: Hugo Ruiz, ¿ya tomaste café? ¿Ya tomaste café?
1: ¿Ya tomaste café?
2: No, no.
1: ¿Ya tomaste café de grupo enamorado, pequeña?
0: ¿Ya tomaste café?
2: Yo no tomo café.
0: ¡Qué bárbaro, bonito! Grupo enamorado contra Cardenales de Nuevo León. Ya sabes votar por tu canción favorita, el 151-1721.
1: Déjate caer, pequeña.
0: Puro ritmo, mojito, puro ritmo. Bueno, bueno. Sabres. Bueno.
4: Bueno, bueno.
0: Bueno.
4: ¡Ey, besitos!
0: Besitos, ¿por qué? Depende, ¿por qué vas a votar?
4: ¡Súper cañonazos de mollitos de pina!
0: Sobres, Isaías, sobres. Yo también, bye. 1-0. Puros cañonazos con Moy Cetina. Bueno.
5: Buenos días. Yo voto por Mollito, Mollito.
0: 2-1, 2-1. Bueno, bueno.
6: Bueno, bueno.
0: Bueno.
6: Yo te arrimo el micrófono, Moy. Nos vamos por Moy Cetina.
1: Una vez.
0: Falta confianza, Moy, ya ves.
1: Poquito de canica.
0: ¡Gracias! ¡Gana Moy Cetina! Ni uno para mí. Ya, Moyito, pon la tuya.
1: Llama, pequeña.
0: Llama. ¿A dónde, Moyito?
7: Moyito, Moyito, yo te arrimo el café, Moyito, yo...
0: Se arrima el café.
8: Pero con él. Nos vamos por Moy. Nos vamos por Moy. ¿Ya tomaste café, Moy?

0: otro por Mollito Mollito.
1: Chale. Yo te quiero.
2: Yo voto por la pequeña, aunque ya me duele el hígado de tanto tomar.
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4: Pepe Macías, ¿ya tomaste café?

0: pequeña. Buenos días, pequeña. Saludos desde Guadalajara, Jalisco. La mejor conductora, pequeña, pero voto por Mollito, voto por Moy.
1: Gracias de todos modos, también te quiero mucho. Hasta luego.

0: Argentina.
1: Pequeña, pequeña, buen día. Yo voto por la pequeña. Oye, ¿y la viejilla?
2: Acuérdate que se toma vacaciones y no nos avisa.
3: Ya van 10 votos para Moy, Colobox. ¡Oh!

0: buena rola, mi mollito. Saludos también, Fashion.
1: La gente le está cargando el portafolio al gallo, yo creo.
2: Me uno al Colofox. Colofox.
3: Pequeña, yo voté por ti, no pasaron mi audio. Marqué a cabina, no contestan.
4: Estuvo arreglado esto entonces.
5: Pequeña, traes más sal que el mar.
4: Recomiéndenme un chamán.

0: que no se sienta mal.
1: Yo nomás veo.
0: Pequeña, vete una barridita. Ahí que te diga Hugo García dónde es.
2: Tienes que romper la maldición, pequeña. Tienes que romper esa maldición.
3: Si no es con pan, pan, pan.
1: Hasta aquí el ring del mitote de la mejor FM 100.1. Te dejo con la música de Josie Cue, Naturalita, aquí nomás.

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3: El fútbol femenil ha crecido los últimos años, tanto en torneos como en audiencia. Aún así, hay mucho por hacer. La FIFA busca fomentar este deporte en las 211 federaciones para incrementar las oportunidades de competición y que más mujeres y niñas tengan acceso a él. Pero no solo se busca que la participación femenil esté en la cancha, también se busca que los puestos de liderazgo representen de manera fiel la diversidad del deporte. El objetivo es que en 2027 haya 60 millones de jugadoras a nivel global. Yo soy Memo Schutz. ¡Vamos México! 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

0: 4 minutos, aquí nomás en el mitote de la 100.1. Oye, te recuerdo que Copa La Mejor ya va avanzando, ya vamos en cuarto de finales y está poniéndose súper padre. Es que ya cada vez, o sea, cada que se va cerrando esto de los equipos, se van quedando los mejores. Todos tuvieron un gran nivel futbolístico, pero ya los que están actualmente están dando pelea, están dando guerra, son lo mejor de lo mejor. Y el día de mañana justamente juega la mejor FM 100.1, porque el Damian Fashion ya anda aquí organizando. ¿Quién va, quién no? Dice. Para que estés atento también a las redes sociales, La Mejor Tampico, por ahí te subimos todos los horarios de los partidos, en dónde va a ser, a qué hora, quiénes juegan, los resultados de los partidos, absolutamente todo te puedes enterar por ahí. Si no lo alcanzaste a escuchar aquí en la programación de la 100.1, también lo puedes revisar por ahí por Facebook, La Mejor Tampico. De igual manera, recuerda que los partidos de La Mejor FM, o sea, cuando juega La Mejor, se transmiten por ahí por Facebook. Para que estés atento, si no tienes oportunidad de ir, está bien. Si sales de repente, que es que ese día yo trabajé hasta tarde y no me lo quería perder, no te preocupes. En ese momento, mira, cuando llegues a tu casita, agarras tu teléfono, te metes a nuestro Facebook y ahí vas a encontrar absolutamente todo, hasta de quién fueron los goles. Todo te lo vamos poniendo ahí. 10 de la mañana con 26 minutos. Te recuerdo también que traigo Radio Trivia el día de hoy para que participes al 151-1721. ¿Qué pasó, Hugo García?
1: Hola, muy buenos días, Evelyn la Pequeña. Te envío un cordial saludo.
0: Saludos.
1: Abrazo.
0: Hugo García.
1: Pequeña, dile a Isis Díaz que te haga una limpia.
0: Ay, ya sé.
1: Y ya vas a ganar en el ring del micote.
0: Oye, hay que romper la maldición ya.
2: Date la barrida, pero con la gallina completa, pequeña, y con el tino de Cacube.
0: Por eso, llevados. ¿Qué tal? Con palo santo me lo voy a hacer.
3: Peque, peque, ¿a quién le metieron los 10 goles del gallo? Sonido fantástico, ¿a quién le metieron los 10 goles?
0: Por acá, Jorgito Maldonado, buen día, pequeña, mándame un mega beso, desde ayer que no vieron mis mensajes. Ay, ay, toma el besote, Jorgito Maldonado, ya vi los mensajes. ¿Qué onda, Damián?
4: Pequeña, no, yo no estoy diciendo que tú vayas, nada más pregunto si tú vas mañana al partido allá de la mejor, nada más.
0: Ya sé, Damián, ya sé. Ya sé.
4: Están buenos partidos, ¿no? Ahí con el gallo, ¿transmitir o no?
0: Sí. Justamente era lo que les estaba diciendo, que transmitimos todo por el Facebook cuando juega La Mejor FM 100.1. Entonces, para que estén atentos ahí con narradores y todo, chicos, comentaristas profesionales. Saludos para mi amor Denise, que según va a una verificación con su jefe. Ándale, ¿cómo que según? ¿No le tienes confianza o qué? ¿Qué onda, pequeña, linda y hermosa voz? La mejor de la mejor. Ay, ya vas a empezar a pelear, Tucán. Dile esa bola de envidiosos desgraciados que les mando un saludo y un abrazo y un repegón también de parte del Tucán, dice. Para que no digan que no los quiero, desgraciados. Saluditos, Tucán, muchas gracias. Bueno.
5: Saludos, pequeña, saludos, buen día. Saludos ahí para el compadre, que se ponga a jalar.
0: Saluditos. Una buena barrida con una caja completa de huevo. Ve a la ciudad de las brujas a ver si ganas ya. Oye, estaría bien. Lo dicen de broma, pero ya lo estoy considerando.
6: Tanto que amas a los de los bocolitos y no les mandan ni un peso, mendigo mentiroso.
0: ¿Y tú cómo sabes? ¿Qué tal que le manda ahí los dólares?
6: Tucán, deja prenda mi Bluetooth para que me des un repegón.
0: Ay, no, mañosos. Mañosos. Nomás andan cocoreando al Tucán, mendigos. Te recuerdo la Radio Trivia el día de hoy para que participes 151-1721. Y es que resulta que tú, mira, andabas con una. Tú siempre crees en el amor, tú inocente, pobre amigo. Que si existe el amor, chicos. Piensas que estás con el amor de tu vida, pero pues no, mira, ni te es fiel, te hace menos, ya te engañó con dos de tus tíos. Tú un día la dejas y dices, ¿sabes qué? Estoy harto, te consigues una mejor, que sí te trata bien, te echa lonche, te lava los calzones, todo padrísimo. Pero regresa tu ex, ya de esos ex que cuando ves que cuando ve que ya eres feliz, dice, ay no, ya me gustó otra vez. Te dice, mira, ya lo pensé bien, es que tú eres el amor de mi vida, mira, hay que regresar, mira, ya aprendí a lavar. Tienes tres opciones para participar en la radio trivia del día de hoy. La opción número uno, le dices que no por facilota y es más, ya la viste bien y hasta fea se te hace. Que andabas tú con ese monstruo. La opción número dos, le das una segunda oportunidad porque pues nomás tú no aprendes. Aparte ni te llevabas tan bien con tu tío, era tu tío lejano. Y la opción número tres, mejor te vuelves mayate y piensas, tu compadre jamás te haría eso. Aparte con él hay más confianza y se ve que tu compadre da buenos repegones. Participa 151-1721, ¿qué anda, Adolfo?
6: Compra mandado, Tuca.
0: Ay, no, venido.
7: Buenos días, pequeños, saluditos.
0: ¿Qué anda?
7: Saludos,
0: buenos días.
7: Saludos, Tucán, atentamente, Jorgito.
6: Pequeña, pues re ficticia, estás como doña Jecho.
0: Por no, eso. A mí no me echen la culpa de lo que hace doña Jecho. Pequeña, buenos días, aquí sintonizándote. Saludos a Mollito. De parte de mi comadre Luz de los Bocolitos. ¿Qué dice? No le manda ni un dólar a Juanita. Tiene que andar comiendo frijoles, mi comadre, dice Luz. Oye, qué rico, me mandó una foto y está con unos frijolitos con quesito y unas tortillas de harina. No manches. No manches, los nomás antojando. ¿Vieras qué antojo he tenido de unos tacos así de frijoles?
8: Mándalo a Ubi para
0: llegar. Mándalo a Ubi para llegar. Se ve bien rico, comadre. Pequeña, ¿qué dice? Pequeña, tu enamorado ya te está traicionando con las locutoras de la tarde. El Luis Antonio, sí lo he escuchado de traidores.
9: Días, pequeña, no traía datos, por eso no pude votar, pero mi voto es para Mollito. Tarde, pero. Espera.
0: Yo dije, ahí va a decir, pero tú, mi voto es para ti. Sobre, se les ha de ofrecer algo. 10 de la mañana con 31 minutos. Sigue mandando tu mensajito de WhatsApp al 151-1721. Participa en la radio trivia del día de hoy. Atento porque regresamos con los espectáculos, con lo que nos gusta, el mitote, el chisme, la comunicación. Opinar de temas que claramente creemos que somos expertos, pero no. ¿Qué dice? Se me olvidaron los antojos, pequeña. Enseguida te mando unos frijolitos, dice. Por favor. Por favor, Luz. 10 de la mañana con 32 minutos. Vámonos con más de la programación aquí nomás en La Mejor FM. Te dejo con la música de La Casetera, Mentiroso, aquí nomás por La Mejor FM 100.1.

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0: el dinero. Así de rápido regresamos. 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
0: 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La pequeña. La pequeña. Está contigo. 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

0: corridos tumbados. 10:45 y en los espectáculos del día de hoy vamos a hablar sobre el buen Natanael Cano. Pero pequeña, ¿qué está pasando con Natanael Cano? Pues que saca su tequila, chicos. Así como lo escuchan, saca su tequila que se llama Non. Le hizo ahí mucha publicidad en redes sociales y le jaló. Sabemos que si de por sí Natanael Cano jala gente con este tequila, pues más. Pero adivinen en cuánto está la botellita de tequila. ¿Cuánto? $2,500.
1: Échame de cuántos quieres.
0: Oigan, pero es que la neta, mira, no se me hizo tan cara porque parece, o sea, yo dije, va a costar unos 8,000 pesos, 10,000 pesos, porque son bien exagerados estos. Ojo, no sé si sea de buena calidad, no sé si solo esté vendiendo el nombre, yo no sé nada de eso. Aquí lo que sé es que vale 2,500, pero es que la botellita está muy mona. Es una botellita así como alargada en color negro mate, así, o sea, y tiene unas texturas como de rombo padrísima la botellita. Estuvo ahí en el debut muchísima celebridad, que si influencer, que si el Gavito Ballesteros, que si mucho. Y una frase que llamó la atención de Natanael Cano es: el tequila se toma nada más con hielo. Hielo y tequila. Así de fácil, no la vayan a regar, puro para adelante, dijo. Entonces, obviamente lo anuncié en sus redes sociales, pero también la marca Non ya abrió las redes sociales, que así la encuentran como N-O-N Tequila, y ahí aparece el link donde pueden conseguir esta botella, y les digo, el precio es de $2,500. Si sabe bueno o no, pues mira, eso ya. Pero aunque sea la botellita, está chida como para que la tengas ahí como de exhibición, ¿no? Es que si ustedes pudieran ver aquí lo que yo estoy viendo, o sea, la botella, porque hasta la tapa está como muy elegante todo, como que sí le chocó con Natanael Cano. Bueno, su equipo ahí como de, que se encarga de la imagen. Pero bueno, sin duda alguna, esto ya está causando revuelo en redes sociales por la publicidad que le hizo, no tanto el tequila. Como tal, el tequila no ha tenido ninguna reseña de que sabe como cualquier otro tequila, sabe como un centenario, sabe como un... No. No ha tenido una reseña de nombre, se siente de excelente calidad, se siente de... No, aquí el show es la publicidad que le hizo en redes sociales, porque hizo un evento justamente para lanzar su botella, donde les digo, hubo muchísima celebridad, mucho invitado, mucha fiesta, y lo quería hacer como al estilo muy mexicano. Estuvo soltando ahí como unos adelantos antes de hacer el gran debut de Non, y lo quería hacer así como que soltaba cortos de películas mexicanas. No sabíamos qué venía. No sabíamos si venía a lo mejor un corto. No sabíamos qué venía de repente. ¿Saben qué? Voy a sacar mi tequila, chicos. Pero bueno, saliendo de aquí, Mollito y yo la vamos a ir a comprar. Mañana les decimos qué tal nos fue. Si vale la pena o no, Mollito. Ya veremos, le digo, esto apenas es novedad en redes sociales. Cuando empiecen las verdaderas críticas de si vale la pena o no el tequila, porque hubo, ¿quién fue? Kendall Jenner. La que sacó un tequila, lo vende súper caro. Y sí, fue como que no inventes, o sea, viene a hacerlo, o sea, lo hace aquí en México y sabe a tequila como de que corriente. Ese tequila que te venden en botella de plástico. Ni siquiera es como que el tequila de la mejor calidad, pero le metió producción, le metió marketing, le metió imagen, le metió y pues lo vende carísimo. Esperemos que con Natanael sea diferente, ya que Natanael sí es de México. Yo creo que en lo que lleva de su vida ha probado muchos tequilas como para que diga, este es el chido. Ya veremos qué pasa. Y esto fue...
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10 de la mañana con 51 minutos. Nos vamos con la música de los Recoditos. Ay, se pasó bien rápido la hora de 10 a 11. Te quedas aquí nomás en la mejor FM.

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0: 8:58 minutos. Ya estamos en la recta final de El Mítate. Oye, Copa La Mejor está con todo menos con miedo, como ya lo he dicho. Y el día de ayer, el gran partido que se vivió de GDL Transportes en contra de Sonido Fantástico Pequeña. ¿Cuánto quedaron? El marcador fue de 3-1 a favor de GDL Transportes. Es que yo les dije que ya en estos partidos que se están dando, ya está más reñido todo, chicos. Es que ya quedó lo mejor de lo mejor. Entonces ya no se dejan, ya les dan más pelea y obviamente yo creo que ya no se van a ver las goleadas que se vieron en la pasada, que si 10 contra 2, que si 10-1, que si 9-1, no hombre, 3-1. Dieron batalla y sin uno estás enterado de todos los partidos, lo puedes revisar en las redes sociales, La Mejor Tampico, ahí te damos los marcadores de todos, absolutamente todos los partidos y con el nombre de quién metió gol, para que no haya ahí ninguna duda de nada. Recuerda seguir de muy cerquita Copa La Mejor porque todavía quedan muchas sorpresas. Oye, por acá me dicen, tanto he escuchado de Juanita la de los bocolitos que pronto iré de Canadá a mi Tampico y solo para conocerla iré a desayunar a los bocolitos. compren. Hola, comadre Peque, ¿cómo se malpasa mi comadre Juanita? Provechito, saludos a tu can, bendiciones, que lo traen como piñata ya, ¿a puro palo o qué? No entendí. Saluditos, comadre. Buenos días, pequeña, a todos los días te escucho. Saludos para los cebosos de la ruta Paso 106, Mata Redonda. Atentamente, el Charlie. Saluditos de Charlie. Saluditos. ¿Qué onda, Hugo?
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1: 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Por Evelyn, la pequeña.
0: Yo alguna vez dije que si tenía un tequila le iba... Como que siempre he querido mezclar tequila con whisky, no sé por qué. Y el día que saque una marca de tequila que sea combinada con whisky, le voy a poner tequiwi. Se quedó en plática nomás, ¿verdad?
2: Yo pura caguama como Santa Fe, claro. Ay, también mollito.
0: Pura caguama.
2: Pues no, que es el mejor portero de Super Show Fantástico. Es una coladera, César.
0: César ni está diciendo nada, amigos.
3: ¿Qué tal? Buenos días. Buenas tardes.
0: Ay, qué buenas tardes, dijo.
3: ¿Qué tal? Buenas tardes. Saludos, Roberto López, directivo de Club Morcasa. Hasta ahí llegó.
0: Buenos días. 11:01. ¿Qué onda, mi comadre? Ya vamos a comer carne. Aquí esperando al de Canadá. Ay, dije, ¿por qué van a comer carne? Ay, no, luego, comadre. No. A usted no se les puede enseñar tantito porque luego, dice, ya vamos a comer carne. ¿Dónde está el de Canadá? ¿Cómo se llama? Que me diga cómo se llama porque ya lo están esperando, ¿eh? Dice, si el tequila es igual de corriente que el Natanael, es puro corriente el tequila. Si hay una mezcla de tequila, Don Julio, con whisky, en Walmart lo venden. Creo que era como con bucanas, ¿no? Algo así, como que estaban en las barricas. Algo así. Alguna vez como que sí lo llegué a ver. Pongámoslo a prueba. Ese sí va a caer bien, dice Luz. Ay, no, ya basta. 11:02. Hasta aquí el mitote de La Mejor FM 100.1. Yo soy Evelyn de Carlos La Pequeña y nos escuchamos mañana en punto de las 9 de la mañana. Despedimos en los controles a Moisetina, el hombre casi perfecto.
4: Eres casi el hombre perfecto, el que busqué por tanto tiempo.
5: Yo no necesito estar encerrado.
0: Yo aún soy un bebé.
6: Yo aún soy un bebé.
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2: Mientras que en la FIFA se siguen rompiendo récord con cada torneo, nadie ha podido superar a la selección de Hungría, que tuvo 27 goles anotados en la Copa de Suiza 1954. Comenzó con una apabullante victoria de 9-0 sobre Corea del Sur, luego un marcador de 8-3 contra la selección alemana, luego 4-2 ante Brasil y 4-2 frente a Uruguay. Yo soy David Faitelson. Vamos México, MBS Radio, donde late la pasión.
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2: Algunos jugadores ocupan la cima de más partidos jugados en la historia de los mundiales. Lionel Messi, el argentino que ha llegado a dos finales, tiene 26 partidos, rompiendo el récord que ocupaba el alemán Lothar Matthäus con 25 partidos oficiales. El tercer lugar lo ocupa otro alemán, Miroslav Klose, con 24. Además tiene el récord de meter gol en todos los mundiales en los que jugó, 2002, 2006, 2010 y 2014, donde resultó campeón. Yo soy David Feitelson. Vamos México, MBS Radio, donde late la pasión.
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1: Bueno,
2: Sergio.
1: Hola, mi amor.
2: Oye, te llamo para decirte que no voy a poder ir a la cena de tu cumpleaños, porque sabes que acaba de llegar una amiga de Puebla y me invitó a salir con unas amigas.

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3: Educación y disciplina requieren respaldo de los padres de familia, expresó el presidente de la Comisión de Educación del Cabildo de Tampico, Rogelio Pérez. Intensifican fumigación en el centro de Altamira por casos probables de dengue. Riña entre hombres alcoholizados, presuntos integrantes del Escuadrón de la Muerte, deja a un hombre sin vida en Altamira al ser incendiado un predio. Esto y más en MBS Noticias. 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
10: ¿Qué tal? ¿Cómo están? Buenas tardes. Les saludamos con el gusto de siempre. Bienvenidos a MBS Noticias Tampico. Las noticias de la una, hoy miércoles 3 de junio del 2026. Recuerde que estamos enlazados vía WhatsApp 833-186-0242, muy pendientes de sus mensajes. Vaya que ha sido una mañana de miércoles muy movida en los ámbitos político y periodístico a nivel nacional y muy concretamente en Tamaulipas. ¿Por qué? Un periodista estadounidense de nombre Steve Fisher ha compartido con algunos medios y periodistas nacionales la información que, según sus fuentes, los gobernadores de Sonora, Alfonso Durazo, y Américo Villarreal de Tamaulipas estarían bajo investigación en Estados Unidos por presunto

0: que el gobierno de Estados Unidos otorga a aquellos funcionarios, ciudadanos que de alguna manera colaboran con Estados Unidos en temas de información. Así que ya se imaginará usted el ruido que esto ha generado, porque este periodista, reitero, Steve Fisher, lo ha compartido con algunos medios nacionales. Ese es un lado de la película. ¿Qué dicen los funcionarios del gobierno de Tamaulipas? Hasta ahorita solamente dos han hecho pronunciamientos. Vamos a escuchar primero a Tomás Gloria Requena, subsecretario general de gobierno, que cuestionado por reporteros sobre este tema, estuvo señalando lo siguiente.
1: La realidad es que no propiamente fue el gobierno de Estados Unidos, pero yo les diría que el director general de comunicación social ha hecho un comunicado el día de hoy bastante claro, bastante explícito, y si me permiten, yo consideraría oportuno mantenernos en ese comunicado con relación a la infodemia o los mensajes tendenciosos o distorsionadores que han emitido algunos medios de comunicación de diferentes regiones. El gobernador, ustedes lo conocen, lo han acompañado en muchos eventos, él ha sido muy objetivo en la comunicación política, en la comunicación gubernamental. Lo más importante es Tamaulipas, la idea es Tamaulipas. El gobernador está enfocado en que a Tamaulipas y a las y los tamaulipecos les vaya bien, y es lo que nos ha instruido a todos los funcionarios. Esto que se ve en la nube, pues finalmente es eso, está en la nube, no está en la realidad, y nosotros mantenemos y enfoque en lo que el señor gobernador ha instruido. Hay que trabajar por el bien de las y los tamaulipecos. El gobernador está en gira el día de hoy, él desde el día de ayer se estaba se tenía el tema de la gira. Él regularmente durante una semana él hace una gira en algunos municipios y precisamente está cubriendo una agenda fuera de la capital. El día de hoy no estuvo precisamente por esto, porque había una agenda en el interior del estado.
0: Como le decíamos, una parte de la información que está fluyendo hacia el colectivo es la que dio Steve Fisher a algunos medios de comunicación internacionales y nacionales. Otra es esta que le estamos compartiendo, la que da el subsecretario general de gobierno, Tomás Gloria Requena, y él hizo referencia a los comunicados o posturas que emitió Gerardo Algarín, que es el coordinador de comunicación social del gobierno de Tamaulipas. En sus cuentas publica lo siguiente: negamos de manera categórica y contundente las afirmaciones publicadas por arroba Los Ángeles Times sobre el gobernador Américo Villarreal Anaya. Son señalamientos falsos que pretenden presentar acusaciones de enorme gravedad sin una sola prueba que las respalde. En la parte siguiente de su comunicado dice: no hay documentos, expedientes, resoluciones ni evidencia verificable que acredite lo publicado. Nadie puede convertir rumores, versiones anónimas o especulaciones en hechos. La verdad se demuestra con evidencia, las insinuaciones jamás sustituyen a las pruebas, dice en su cuenta Gerardo Algarín, coordinador de comunicación social del gobierno de Tamaulipas. Aquí tiene usted las dos partes. Lo que sí podemos asegurar sin equivocarnos es que al fluir esta información se generó un ruido político y mediático impresionante. Ya veremos en qué termina la historia, le estaremos informando paso a paso. Vamos a mensajes y volvemos.
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3: Continuamos con la información. Educación y disciplina requieren respaldo de los padres de familia, expresó el presidente de la Comisión de Educación del Cabildo de Tampico, Rogelio Pérez.
4: El presidente de la Comisión de Educación en el Cabildo de Tampico, Rogelio Pérez Lara, hizo un llamado a madres y padres de familia para que respalden los reglamentos internos de las escuelas secundarias y colaboren con docentes y directivos en la formación de los estudiantes.
5: El corte de pelo para los alumnos y el peinado para las señoritas, ¿eh? Entonces, pues yo invito a los padres de familia que apoyen a los maestros, que apoyen a los directivos, porque al final de cuentas, nosotros los tenemos 3 años solamente en la secundaria. Ellos lo van a tener toda la vida. Entonces, si nosotros les ayudamos en esto, pues que ellos también nos ayuden, no obstaculizando este tipo de normas o de reglas de las escuelas de disciplina, porque pues es lo que queremos, ¿no?
4: Lo anterior luego de que una madre de familia manifestó su inconformidad porque a su hijo, estudiante de la secundaria número 4, Andrés Araujo Araujo, se le impidió ingresar al plantel debido a su corte de cabello. Pérez Lara señaló que cualquier persona tiene derecho a expresar su desacuerdo y acudir a las instancias correspondientes. Sin embargo, insistió en la importancia de respetar las disposiciones establecidas por las instituciones educativas.
5: Están en todo su derecho, ¿verdad?, de inconformarse y de ir a derechos humanos, porque al final de cuentas, el artículo 3 nos marca que ante todo, lo primero es la educación, el derecho del alumno a recibir educación.
4: El regidor lamentó que en algunos casos se haya perdido el respeto hacia las y los docentes y reiteró que la participación de madres y padres de familia es fundamental para fortalecer la disciplina y la formación integral de las nuevas generaciones. Para Noticias MBS, Cintia Gallardo Guerrero.
3: Intensifican fumigación en el centro de Altamira por casos probables de dengue. Reportan 2 confirmados en la zona Tampico-Altamira, según el director del Distrito de Salud número 12 para el Bienestar, Carlos Arturo Juárez.
6: Ante la presencia de casos probables de dengue en la zona centro de Altamira, autoridades sanitarias intensificaron las labores de fumigación en este sector como medida preventiva para evitar la propagación del mosquito transmisor. El director del Distrito de Salud número 12 para el Bienestar, Carlos Arturo Juárez del Ángel, indicó que en lo que va del año se han registrado 108 casos probables de dengue, de los cuales 25 corresponden específicamente al centro de la ciudad. Destacó que hasta el momento se han confirmado únicamente 2 casos de dengue en todo el municipio durante el 2026, ubicados en el área de Tampico-Altamira.
7: Las áreas de riesgo principalmente donde se están presentando los casos, los 2 casos, fue en la Tampico-Altamira. De ahí que estamos intensificando, por indicación de la doctora Adriana Marcela Hernández Campos, secretaria de Salud, nos ha instruido intensificar con la fumigación de espacios públicos y ahorita por el Mundial, de todos aquellos espacios donde vaya a tener de una u otra manera un flujo importante migratorio, como lo son puertos, aeropuertos, hoteles, restaurantes. Vamos a estar ahí trabajando con el área de COEPRIS, con el área de vigilancia epidemiológica y con el área de vectores, fumigando estos espacios. Afortunadamente, estos 2 casos están totalmente controlados, ya están fuera de peligro.
6: Detalló que los casos probables corresponden a personas que presentan signos y síntomas compatibles con la enfermedad, los cuales son enviados a estudios de laboratorio para su confirmación. Señaló que las acciones de control no esperan los resultados clínicos, ya que de manera inmediata se implementan operativos de fumigación en los sitios donde se detectan posibles contagios. Agregó que esas acciones forman parte de la estrategia preventiva para contener posibles brotes y reducir riesgos entre la población de este municipio.
7: Esa es la intención, de fumigar el 100% de los casos probables, independientemente si son confirmados o no lo son. Y bueno, con eso nosotros cortamos una cadena de transmisión y sobre todo garantizamos que no se propague la enfermedad.
6: Para Noticias MBS, Sandra Sosa.
3: Tenemos más información, enseguida la compartimos con usted. Una riña entre hombres alcoholizados, presuntos integrantes del llamado Escuadrón de la Muerte, dejó a un hombre sin vida en Altamira. El incendio de un predio agravó la situación.
6: Un violento hecho registrado durante la madrugada de este miércoles dejó como saldo la muerte de un hombre luego de una riña entre personas en aparente estado de ebriedad en el sector Santa Elena en Altamira. De acuerdo con los primeros reportes, el incidente ocurrió aproximadamente alrededor de las 01 horas en un solar baldío ubicado cerca del límite con Tampico y Ciudad Madero, donde suelen reunirse diversas personas a ingerir bebidas alcohólicas. En el sitio, un grupo de hombres ebrios sostuvo una discusión que escaló rápidamente hasta convertirse en una riña. Durante el altercado, la agresión derivó en un hecho extremo en el que uno de los involucrados fue incendiado en el fondo del predio junto a una barda y sobre una tarima. La víctima, quien hasta el momento no ha sido identificada, fue localizada sin vida en el lugar de los hechos, aparentemente sin ropa al momento del hallazgo, según trascendió en el sitio. Elementos de la policía investigadora acudieron para tomar conocimiento e iniciar con las diligencias correspondientes, así como el levantamiento de indicios que permitan esclarecer lo ocurrido y determinar la identidad del o los responsables. Las autoridades continúan con las investigaciones para el total esclarecimiento del caso. Para Noticias MBS, Sandra Sosa.
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6: Falta de medidores de la Comisión Federal de Electricidad afecta a locatarios del mercado municipal de Tampico.
7: La falta de medidores de energía eléctrica por parte de la Comisión Federal de Electricidad afecta a comerciantes del mercado municipal de Tampico, quienes se enfrentan retrasos hasta de un mes para la instalación de nuevos servicios. Informó Gloria Zubieta Sánchez, presidenta de la organización Locatarios Unidos por los Mercados de Tampico.
8: Fui a Comisión Federal de Electricidad, como bien dices, pregunté sobre la reinstalación de un servicio y me comentaban que si era este servicio 110 o 220, porque me resulta que 220 no hay, porque no hay medidores. Me comentan que están tardando más de un mes porque no tienen ahorita para instalar ese servicio.
7: La representante de los comerciantes señaló que esta situación no solo afecta a los negocios ubicados en los mercados, sino también a otros usuarios que requieren instalaciones de 220 volts, principalmente durante la actual temporada de altas temperaturas.
8: Estamos hablando que ahorita, digo, no nada más es este problema en el mercado, sino fuera del mercado, incluso en casas, habitaciones que pues necesitan la instalación 220 por el clima, ahorita que es la temporada de calor, y no es tan barato lo que cobran. Aparte, pues se deja un depósito, y ahora el depósito que se deja, incluso bueno, si no hay consumo, de todos modos siguen cobrando.
7: Zubieta Sánchez afirmó que la demora en la colocación de medidores genera pérdidas económicas para comerciantes y complica la apertura de nuevos establecimientos en el principal centro de abasto de la ciudad.
8: Nos ponen trabas, que ahora resulta que hay que hasta pedir permiso para que se instale medidores también, hay que pedir un permiso para que se reabra un negocio. La verdad que, digo, o sea, tienes un negocio y no lo resulta ahora que no lo puedes abrir, que tienes que estar pidiendo permiso. Yo creo que también deben de ser más accesibles también aquí. Ayer estuve marcándole al director de mercados, Aurelio Cantú. Desafortunadamente, bueno, no me contestó, no me regresa la llamada. Yo creo que debe de dar más facilidades. Ayer me manda un acta que pida permiso para poner un medidor.
7: Finalmente, la dirigente de los locatarios hizo un llamado al superintendente de la Comisión Federal de Electricidad para que se agilice el suministro e instalación de medidores y se eviten mayores afectaciones al sector comercial de Tampico. Para Noticias MBS, Cintia Gallardo Guerrero.
6: Comentarios del público o preguntas del público. Germán Segura dice: ¿en qué escuela fue eso del corte de pelo? Esto ocurrió en la secundaria Andrés Araujo, que es la secundaria general número 4, está en la colonia Lomas del Chayel, de hecho muy cerca de donde nosotros nos ubicamos. Fue en la secundaria general número 4, Andrés Araujo. Y otra pregunta que nos hace el público, Gerardo González: ¿qué es eso del Escuadrón de la Muerte? El Escuadrón de la Muerte, así han sido calificados grupos de personas en condición de calle, adictas en grado extremo al alcohol. tanta es la adicción al alcohol que literalmente mueren en la calle, mueren en la vía pública. Por eso desde hace muchos años ellos mismos y algunas autoridades o cuerpos de socorros los calificaron como el escuadrón de la muerte, porque son enfermos alcohólicos que en condición de calle que desafortunadamente fallecen en la vía pública. Espero que haya quedado respondida su pregunta y vamos a continuar con la información. Tuvimos aquí un pequeño desfase en nuestro aparato telefónico, pero continuamos con la información. Firma la UAT Alianza Deportiva entre Correcaminos y el Club Necaxa de la Liga MX.
7: El rector de la Universidad Autónoma de Tamaulipas, Damasonay Alvarado, presidió la firma del convenio que concreta la colaboración oficial deportiva entre el Club Correcaminos y el Necaxa de la Liga MX. El acuerdo busca potenciar las fuerzas básicas, mejorar la formación de jugadores y entrenadores y proyectar el talento local hacia el máximo nivel de fútbol mexicano. El acto protocolario se llevó a cabo en el Centro de Gestión del Conocimiento del Campus Victoria con la participación del director de fútbol Club Necaxa, Alberto Clark García, y el presidente del Club Correcaminos de la UAT, Armando Arce Serna. En su mensaje, el rector Damasonaya resaltó la gran oportunidad que representa para los futbolistas victorienses el poder vivir la experiencia de entrenar y tener un proceso formativo en un equipo de la Liga MX. Queremos que los jóvenes vayan formándose. Este acuerdo que hacemos con el Club Necaxa es en ese sentido formativo, pero también para brindarles oportunidades. Señaló que la UAT trabaja fuertemente en la cantera a través de programas como las Academias Correcaminos y la Copa UAT, donde cientos de niños y adolescentes participan con la posibilidad de trascender en el deporte profesional. Lo que queremos es hacer las cosas muy bien y que el Club Correcaminos tenga las condiciones óptimas, armarnos de un equipo en mejores condiciones deportivas y, ¿por qué no?, hacerlo campeón, acentuó el rector. Por su parte, el director de Fútbol Club Necaxa, Alberto Clark, recalcó el propósito de colaborar e intercambiar ideas sobre los procesos de entrenamiento y la formación de los futbolistas. Destacó que el acuerdo facilitará las instalaciones de los Rayos en Aguascalientes para que el cuadro naranja realice pretemporadas y duelos de preparación. Asimismo, Armando Arce Serna agradeció al rector Damasonaya por hacer lo posible para lograr el acuerdo que permitirá fomentar la práctica del fútbol y darles proyección a los jóvenes victorenses y de otros municipios que militan en el equipo naranja. Para Noticias MBS, Cintia Gallardo Guerrero.
6: Un hombre perdió la vida mientras viajaba en la batea de una camioneta en la colonia Tampico, Altamira. Fue atendido por elementos de Voluntarios Zona Sur.
9: Un hombre perdió la vida la noche de este martes mientras viajaba en la batea de una camioneta en la zona de la colonia Tampico, Altamira. De acuerdo con el reporte, el hecho ocurrió en la calle Flores Magón, donde testigos solicitaron el apoyo de los cuerpos de emergencia al notar que el pasajero comenzó a sentirse mal y posteriormente se desvaneció. Al lugar acudieron elementos voluntarios Zona Sur, quienes realizaron maniobras de reanimación cardiopulmonar con la intención de estabilizar al hombre. Sin embargo, pese a los esfuerzos, ya no presentaba signos vitales. Tras confirmarse el deceso, la zona fue acordonada en espera de las autoridades competentes, quienes arribaron para tomar conocimiento de los hechos e iniciar las diligencias correspondientes. De manera preliminar, testigos señalaron que el ahora fallecido viajaba en la parte trasera del vehículo cuando repentinamente perdió el conocimiento. Las autoridades ministeriales serán las encargadas de determinar las causas exactas del fallecimiento mediante las investigaciones y peritajes correspondientes. Para Noticias MBS, Sandra Sosa.
6: Hasta aquí Noticias de la Una, nos escuchamos a las 8 de la noche con más información. Pase buena tarde.
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Pero está ahí, es como en serio. Somos mucho más que 11. ¡Vamos, muchachos!

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0: Apúntele bien.
1: Lo hacemos con Majo Aguilar y este temazo que se llama Así Fue. 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

0: ¡Échale, gordito! Buenas tardes a toda la raza, a toda la razuki. Ya comenzamos en cabina con el Easy Bebé. Ese merengue soy yo, Isidro Mendoza. Contento de estar con ustedes esta tarde, como todas las tardes, gordito. Hoy, mañana y como siempre, de enero a diciembre. ¡Oh, cálmate! ¡Gordito bello! No, pues bien chulo todo, gordito. El día está bien bonito, está el solazo a todo lo que da. Se antoja como que algo refrescante, algún líquido, rehidratante. ¡Ay, gordito bello! Saludando allá en la mezcladora de sonidos, en la que te consola, el sensei de la radio, Pablo Sergio Martínez Machuca. ¡Qué onda, garra! ¿Quién te presenta así, Pablo? Ya, denme el premio. Gordito, y nosotros contentos porque queremos saber dónde andan, qué andan haciendo, que si ya comieron, a quién se comieron, bola de cochino. Cuéntenme el chisme. Teléfono en cabina, 228-1083 y 227-0597. Que igual también, si quieres mandar tu WhatsApp, gordito, 833-151-1721. Tu nota de audio, ahí tu video de donde nos estés escuchando, gordito. Pues ahí mero, nada más no me vayan a mandar acá fotografías comprometedoras porque tengo compañía. Y ahora sí, gordito, ya está sonando los teléfonos, Pablo Sergio. Tenemos champú, la mejor. Bueno, ¿quién habla?
1: Habla el pelón de la ruta 109.
0: ¡Híjole! ¡Ya entró un virus! ¿Qué habla, gordo?
1: Tengo bigote.
0: ¿Por qué bigote?
1: Te mandé la foto, ya me salió la barba y el bigote ya me vio bien guapo.
0: A ver, mendigo, hijo de tu mandarín. ¿Y por qué te dejaste el bigote tú, pelado?
1: Y también te mandé la foto de Víctor que se está comiendo un sacahuil. Trae un hambre que hasta parece que me lo dejaron 3 días sin comer.
0: No manches, ¿cómo se llama ese hombre?
1: Se llama Víctor de la Unidad 69.
0: Híjole, ese Víctor lo tenían amarrado. ¿Qué onda, compadre?
1: Hombre, se quería comer el sacahuil con toda hoja de plátano.
0: No seas ingrato, peloncha. Saludos, ¿para quién, gordo? Porque ya nos vamos a la música.
1: Saludos para el Winnie, para Víctor, para Emilio, el más marihuano de la Ruta 89.
0: ¿Y quién es el más chapulín de la Ruta 89, gordo?
1: El Winnie.
0: ¡Ay, sí, tu Winnie!
1: El Winnie y Santos Orozco y Mario Sagún.

0: Grupero.
1: Sazo Grupero con el reportero. Oye, la libró el Natanael Cano. Estaba señalado ya legalmente de estar metido en un tema de un robo de un vehículo que fue, no, o sea, él no se lo robó, o sea, que en Estados Unidos se robaron el famoso Corvette blanco de Natanael Cano y el Nata lo compró en México, o sea, lo traía el vato en Sonora y de repente lo atoran y le dicen, ¿sabe qué, compa? Que su carro trae reporte de robo, y empezaron a revisar y pues el Nata estaba en libertad, ¿verdad? Normal, mientras se llevaban a cabo las diligencias, que la jueza dijo, no, pues ¿saben qué? Este carro se lo robaron en Phoenix, Arizona, lo cruzaron de esta manera, o sea, más bien el Natanael casi quedó más como víctima, ¿verdad? Entonces, desafanado de un borlo legal que estaba poniendo nervioso a mucha gente. ¡Corta!
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Estamos en la cabina de Liz y Bebé Gordito, siendo ya las 2:25. Ya sabes por dónde te brinco. No. espérate. Oye, estamos a 31 grados, gordo. Para la raza que anda en pleno solazo, hidrátense, por favor, no se me malpasen. Pero también no se pasen de rosca, no se vayan a ir por que por un 6 y luego un 2 y luego le van subiendo. Conozco varios que luego así le hacen, va, no voy a decir quién soy, pero no, llévensela tranquila. Oye, vamos con los saludos, Pablo, acá en el WhatsApp. Fíjate que anda Adolfito Castillo, Adolfito el de lo porporó, dice, aquí andamos, Manuel, saludos, gordito bello. Ahora no anda en Aldama, no anda de Amante, no, en Ciudad Mante. Ya, luego lo regañan al vato. Y acá anda el Walter. ¿Qué dice el Walter? Dice, gordo, te ando escuchando. Ayer tuvimos partido. ¿Qué andas jugando tú, Walter? No juegas ni a las canicas, mendigo. Acá está una fotillo. Ah, pues anda con el tremendo Pepe Rojas, el payaso bailador, el de los bailes virales. Eso es todo, perrillo. Y acá una foto con Davichín. Eso es todo, muy bien. Saludos, muchachos, al tremendo Cepicañas, a Lilax, que también anda ahí en la foto, y a todos los payasos que ahí luego andan zumbando también. Y por acá, no sé si sea José Luis o quién eres, compadre, dice Magar García, pero me mandó una fotografía de lo que se anda botaneando, se anda refrescando ya con unos drinks. Mira, un Wisconsin, mendigo desgraciado, ¿quién como tú, va? Uno como es locutor, color cartón, pues tiene que venir a chambear, va, Pablo Sergio, uno pues es humilde, no tenemos de otra. Fuera un operador, pues no, ahí está, que me ando preocupando por el dinero. Ya está, gordito bello, gracias por estar en sintonía, los quiero mucho. Por acá dice, saludos, sí, GPI a la reta, pues que se arme la reta. Eduardo Aguilar, saludos a toda la raza de la Nueva Alianza Cirreña, donde quiera que anden, a ver cuándo se arma Algodón de Azúcar, de perdido unas chevesukis. Vamos a la música, Pablo Sergio, y ahorita retornamos. Teléfono en cabina, 228-1083 y 227-0597. ¡Échale, gordito! Porque llegan los nuevos federales. Se llama ONTAS. Para aquellos que lo mandan en la madrugada, ya medio pedernales, conozco uno que otro. ¡Ay, súbale! A la 100.1, aquí nomás.

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seguimos con más de la buena música, gordito. Llegan los Parras. Se llama La Sangrona. ¡Ay! ¡Súbale a la 100.1! Aquí nomás. Buena del

0: Estamos en la cabina de Ciudad de Gordito. Ya son las 2:40. Y vámonos con la raza que se sigue reportando. Porque por acá, fíjate, hasta video me mandaron, Pablo, de mi brother Magar García. ¿Qué pasó? Fíjate, aquí afuera de la radio, gordo. Pero no se pudo bajar a la foto porque el vato traía pasaje, gordito. Pues no te preocupes, luego la vuelta, papirri, no te preocupes. Aparte, en su casa presume que lo está esperando un Wisconsin. No, pues así que no, gordo, Johnny. Yo tampoco me bajo, gordo, échame la mano. ¡La mejor, bueno!
1: Ay, ay, ¿por qué no te bajaste? Sí que no sé qué, te digo, tantito quieres,
0: W40. Ah, ya, valió, barriga.
1: Te andan diciendo el W40, luego flojas.
0: ¿Qué rollo, César Adrián? ¡Aliviánate, gordo!
1: Pues aquí estamos, gordo, batallando con el calor que está, pero feo, gordo.
0: Está feo como el segundo hijo de mi mamá, o sea, mi carnal. Ay, oye, ¿qué onda?
1: ¿Qué transita por tus venas, gordo?
0: ¿Ya no jugaste con el equipo de Sonido Fantástico, va, gordo?
1: Ay, gordo, ya no hables de eso, por favor, hombre.
0: Es que Pablo Sergio tenía la duda, ¿cuántos goles te metieron?
1: Claro, es
0: patada.
1: Cuando me
0: diste
1: la
0: duda,
1: el
0: prepiente va a este perro. ¿Eh? Te digo, ¿cómo? Luego haces cuentas, gordo. Luego
1: no,
0: me hablas cuando
1: cabe las cuentas. No, es que si no, gordo, aquí chamaquean los vatos. Y no, te tienes que poner la pila. No, gordo, lo que pasa es que...
0: Ya dime la verdad, ¿cuántas te metieron?
1: No jugué, gordo. Yo ya no fui requerido, gordo. No podemos decir cosas.
0: No, pero el primer partido, ¿cuántas te metieron?
1: Porque quedamos 10-1, 10-2.
0: Te quiero, gordo, aunque te meten muchos goles, gordo.
1: No importa, gordo, quisiste convivir y cotorrear, pero aquí andamos a la vuelta y vuelta, como dice el Peloncito. Bueno. No soy
0: ya está, gordito, te quiero.
1: Órale, gordo, y dame a ganas y saluditos a Pablo.
0: Te quiero, hijos de su madarina. Y acá, Pablo, fíjate, vamos a cambiar el tono porque acá este vato ya mandó mensaje al Tucán y se pone medio cachorro el Tucán. Ay, gordo. Ahora sí, cuando habla el Tucán o cuando mande saludos, dice, fíjate, ¿qué onda, Isidro Mendoza? El que siempre la goza. Cosita bella, rico, papacito lindo. Yo quiero mi amorcito lindo. Te saluda el Tucán. Mándame un saludo a mi comadre, la señora Cristi, y a su esposo, y sobre todo a Juanita Ríos Torres. Juanita, la de los bocolitos, que la amo con toda mi alma. Y sobre todo, un saludito especial a las mejores cocineras de los bocolitos, a Victoria, la hermana de Juanita, la señora Lulú, con mucho respeto, del parte de Tucán. Y a Juanita, ese bocolito rico, nomás es mío, papá. ¡Ay, apachurro! ¡Espérate, Tucán! ¿Qué te digo, gordo? Te proyecta el Tucán. Échale ahí un cubetazo de agua fría al Tucán y que se aliviane. ¡Vamos a la música, Pablo! Y lo que metan al bañar al Tucán. ¡Métanlo a bañar! ¡Échale, gordito! Y eso que anda ya en los United, vaya, ya está medio frijol el asunto. ¿Qué te digo? No, hombre, y aquí uno sufriendo los calores. ¡Vámonos, gordito, a la buena música! ¡Suéltala, porque llega Josie Cuen y Jorge Medina junto a Jorge Celedón! ¡Naturalita, gordo, como te gustan! Aquí nomás, en la mejor.

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decir adiós. Ya estamos en la parte final del programa, siendo ya las 2:52, gordito. Vámonos con los últimos saludos. Híjole, ya se fue la llamada que tenemos por acá, ¿va? Sí, ya se fue. Ni modo, gordo, se acabó el saldo. Por acá dice... gracias, saludos al señor Tucán. Bendiciones de parte de la señora Cristi. Y ahí están respondiendo los saludos del Tucanazo. Los saludos cachorros del Tucán. Por acá dice, aquí escuchando la mejor 100.1. Acá el tremendo Jairo, ¿dónde dejaste la perruchis, gordo? La pregunta del millón, ¿dónde me dejaste la perruchis, gordo? Ahorita está el sol gacho, gordo, no la dejes solita, por favor. Oigan, y por cierto, mañana tenemos el partido de fútbol del equipo de casa, del equipo de la mejor Tampico. ¿Vas a jugar, va, Pablo Sergio? ¿No va a ser ahora? No, pues no les llegaron al precio, va. Ya se gastó todo el presupuesto en los dos partidos que en los que fue el Pablo. Hijas de eso, ¿eh? Oigan, pero mañana jueves se juega el partido de liguilla del equipo de la mejor contra los Diablillos, va. Los Diablillos, para que le caigan allá en el Foot 7, en el campo de la Insurgentes, para que le caigan, gordito, a las 9:50 es el partido. Vaya a apoyar al equipo de casa, al equipo de la mejor, y esperemos que no la vayan a cruzazulear, gordo, no vaya, que esto sí pasen del cuarto, quinto partido, ¿cómo era? No. Por favor, vayan a apoyar al equipo, porque sí, ocupa ahí mucho apoyo, gordito, diría el meme, no hay talento, pero hay apoyo. No, cállate, me va a estar escuchando a Chaniel Vázquez. El Robersaurio, ¿ah? Es el DT, el Robersaurio Rex. Hijo de eso. ¡Ya nos vamos, gordito! Gracias a la raza que estuvo en sintonía. Recuerden seguir las redes sociales de La Mejor Tampico en Facebook, Instagram y también en TikTok. Y pues bueno, a un servidor, así lo hayan en el Facebook como Isidro Mendoza. Y de paso, no seas malito, sigue mi página de Palbandón para que veas los grupos norteños que tengo ahí en mi programa de televisión, gordito. ¡Sale a nombre del señor Radio Otoniel Vázquez, el gallo! ¿Cómo que bañalo? Espérate. Yo soy Isidro Mendoza, Elisi Bebé. Siga la mejor programación a través de La Mejor FM 100.1. ¡Vámonos, gordito! ¡Porque huele a gas! ¡Fuga!

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0: hizo trending. Es que, bueno, pues el buen Alan Zamudio con mi banda El Mexicano, pues anda bailando, anda animando a la gente y el trending, o sea, lo viralizaron poniéndole en el meme yo en el hall estorbando como el güey de mi banda El Mexicano, ¿no? Porque él nomás anda bailando, cantando, así, pero quien lleva todo mi banda El Mexicano, pues son músicos y el jefe Zamudio, ¿ah? Son los chidotes ahí. Pero pues el Alan anda brinco y brinco y la neta se hizo tendencia, se hizo meme, pues así con un montón de gente publicando reels y publicando TikToks así en escenas de, pues yo aquí estorbando como el de mi banda El Mexicano, no jalo, pero cómo me divierto, ¿no? Raza. Pero no, lo tomó bien Alan Pulido y se empezó a hacer él también sus automemes. ¡Corta!
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Muy bonita tarde hoy de miércoles. Micha de semana, bebé. Ombligo de semana. Ya más para allá que para acá. Chabrito es quincena. ¡Por favor! Oigan, muy bonita tardecilla, chamacos y chamacas. Les habla al oído el día de hoy. Gracias a Marripa. Muy bien acompañadas. Otra vez se cayó de la cama, bebé. ¡Otra vez! Y yo, en esta ocasión no fue por su voluntad. ¡Pablito Machuca!

0: ¿De veras y tu mayate? ¿No ha llegado? ¿Sí llegó? ¿No? ¡Leo! ¿Dónde está Leo? Oye, dice... Buenas tardes, dice José Luis Grosero. Gracias, bebé, saludí. Es que tengo... Es que les voy a explicar. Tengo aquí como tres José Luises. Y haz de cuenta que yo los identifico... Más que nada al José Luis Grosero. Porque pues es grosero. Entonces por eso le ponemos el José Luis Grosero. Oye, dice... Hola, ¿me podrías mandar un saludo para mi amigo iPhone y el Víctor hasta Huejutla, Hidalgo? Oye, presentes desde bien temprano los de Huejutla. No les vayan a ganar. Saludos hasta Huejutla, Hidalgo, bebé. ¡Ey, Huasteco!
1: Hola, buenas tardes, excelente miércoles. Un saludo para mis amigos de Huejutla. De una vez.
2: ¡Puro mayate!
0: Primero el odio, del odio nace el amor, porque el primero Huasteco tirándoles, ay no, de veras.
2: Puro mayate.
0: Qué bárbaro, de veras, la neta del planeta.
3: Báñalo y trágate el agua, güey.
4: César. Qué rollo, mi Grecia, bonita tarde. Hola, miércoles, bebé. Miércoles que te quiero, mitad de semana, ombliguito, ombliguito de semana, ¿cómo estás? ¿Cómo
0: bien,
4: te
0: bebé?
4: Va? ¿Qué tal de lluvia?
0: Bien.
4: Ayer que cayó en Altamira, porque para Tampico casi nada, todo cayó en Altamira. Sí, y Pablito, saludito, Pablito, buena tarde, aquí andamos saludándolos. Bendiciones abundantes para todos ustedes. El buen César Cafés.
0: Gracias, César Cafés. Oigan, sí. La neta del planeta. ¿Han visto esos memes que dicen donde vive la inalcanzable y sale así unos charcos y todo el río? Esa foto la tomaron afuera de mi casa. La neta.
5: Esto hay que aceptarlo, More. En Huejutla no hay radio.
0: ¡Ey! No seas grosero. Dice: hola, More, bebé. Te mando un beso, Solís Antonio. Gracias, bebé. Saludos. Dice Adolfo: aquí andamos en Estación Manuel, en donde tiene su casa. No, ¿dónde dijimos que tenía su casa chica? En Aldama. Pero luego nos dijo que en Manuel también y luego en Esteros. Pero es lo raro que en Esteros nomás hay chiquillas, entonces. Dice, hoy es miércolitos a Weifur, la neta del planeta. Chamacos, bienvenidos a este su espacio. Los invito a que se vayan reportando al 151-1721. Las llamaditas son al 228-1083. O el 227-0597.
4: Hola, More, aquí andamos, al puro 100.1. Oye, al rato te topé. Casi que te aviento el carro. Hasta el último me viste.
0: No, bebé, sí te vi, pero dije, ese señor viene borracho porque... porque venía como zigzagueando, no sé. Dije, ese señor viene borracho. Dice Adolfo, en Esteros está una de mis catedrales. ¡Ah! Es mi papá. Dice, ¿quién está contigo hoy, More? Pablito Machuca, bebé, ¿le vas cambiando o qué? Chamacos, le mando un beso a toda mi gente preciosa de Esteros York, donde tengo enterrado mi ombligo, bebé, la neta del planeta. Pero bueno, bienvenidos a este su espacio. Desde ahorita y hasta las 8 de la noche te voy a estar acompañando a través de la mejor FM 100.1. Te traigo el tema más del día de hoy: duelo grupero, frase tóxica y muchas otras sorpresas más. Entonces, chamacos, arrancamos. Dicho todo eso, empezamos. Bienvenidos. Esto es WhatsAppeando, aquí nomás, en la mejor.

0: El reportero, oye, la libró. El Natanael Cano estaba señalado ya legalmente de estar metido en un tema de un robo de un vehículo que fue, no, o sea, él no se lo robó, o sea, que en Estados Unidos se robaron el famoso Corvette blanco de Natanael Cano y el Nata lo compró en México, o sea, lo traía el vato en Sonora y de repente lo atoran y le dicen, ¿sabe qué, compa? Que su carro trae reporte de robo, y empezaron a revisar y pues el Nata estaba en libertad, ¿verdad? Normal, mientras se llevaban a cabo las diligencias, que la jueza dijo, no, pues ¿saben qué? Este carro se lo robaron en Phoenix, Arizona, lo cruzaron de esta manera, o sea, más bien el Natanael casi quedó más como víctima, ¿verdad? Entonces, desafanado de un borlo legal que estaba poniendo nervioso a mucha gente. ¡Corta!
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1: 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Son las 4:22 de la tarde. 4:22 de la tarde a través de la mejor FM 100.1. ¿Y qué crees, bebé? ¿Qué crees? ¿Qué? Tenemos partidos el día de hoy de la Copa de la Mejor FM 100.1 para que estén al pendientes. Fíjate nada más, el día de hoy va a estar jugando en el campo de los Insurgentes en punto de las 9 de la noche. Pumas Real, Pumas Marinera va a estar jugando contra los 14 Tampico en punto de las 9 de la noche. De ahí seguimos, no es cierto, el primerito va a ser a las 8 de la noche, después a las 9, que es ese que les acabo de mencionar, y a las 8 de la noche va a estar jugando Bichotas FC contra Deportivo Mesa, para que no se lo vayan a perder, hoy en el campo de los Insurgentes, bebé. 10 de 10, la Copa de la Mejor FM 100.1. Ay, qué padre, bebé. Claro. Porque ya no jugaste, Pablito, ya no te llegaron al precio, bebé. De este lado dice... saludos, mi vida. Saludos, bebé. Dice... More, un besillo para el JJ. Un beso, mi amor. Dice, le mando saludos... le mando saludos al Pablo Elma. Canón, dice...
2: Oye... Oh, no más.
1: Pablo, alias el Mataviejito. ya no he visto al señor de la veterinaria, Pablo. Se me hace que sí, del coraje se quedó tieso. Como los perros que... Ah, es cierto, no, no es cierto. Dice un saludo para el Cremas, que extraña al caníbal, dice. Ora, dice, te puse con mis amigos los chilangos. Saludos a los chilangos y saludos a Paulita. Fíjate que justo tenemos un espécimen de esos acá trabajando. Se llama Javi, pero ese tiene muy feas mañas, la neta del planeta. Dice, hola, More, buena tarde, ya extrañaba tus programas. Saludos para los del taller, en especial para el Cricri, Huejutla Hidalgo, y para el Huasteco, que tira carrilla, dice los de Huejutla. De este lado dice, bebé.
3: Dile, hola, More.
4: Hola, More.
3: ¿Qué te extrañaba? Dice, ¿por qué no estabas?
4: ¿Qué estaba?
3: Soy Liam, dile.
1: Hola, Liam.
4: Hola, More.
3: Mándame un saludo y un besito, dile.
4: Ay, un besito.
1: Ay, mi amor.
3: Y le voy saliendo de la guardería.
1: Ay, mi amor. Un besote para el precioso de Liam, bebé. Dice, ¿a poco golearon a Sonido? Ya, no estoy molestando con eso. Dice, buenas tardes, More, ¿podrías mandar un saludo para el famoso Topo que ya anda preparando para irse a la capital de Pachuca a ver a su novia Karen? Dice, ay, saludillos, que se bañe. Oigan, no todo es pestañas, uñas, arreglarse la barba y todo eso. También hay que echarse desodorante, bebé. Está como un camarada que ahorita anda en Monterrey. Dice, un saludo para Ángel Mecánico, porfa, alias el Matachotito. Y tú eres el Mataviejito, si él es el Chotito. Dice, gracias, Grecia, buenas tardes, saludos ahí en cabina para todos. Gracias, bebé, un saludito para toda la bandera. Ya se pueden ir reportando al 151-1721, llamaditos 228-1083 y 227-0597. Dice, y un saludo para César el Chilango, que está aquí en la carpintería en Friega. Saque y saque la chamba. Oigan, hablando de carpintería, ¿qué onda con el Gabriel y con el Sergio? ¿Dónde andan? Si me están sintonizando, ¿dónde están, desgraciados? Ya los extraño, la neta del planeta. ¡De Adrián!
5: ¡Ah, caray! ¿Quién será el Matachotitos? Me interesa.
1: ¡Ay! ¡Goloso!
2: ¡Ay, no más!
1: ¡Sí, quién anda!
6: Pero bueno...
1: Bueno, ¿sí quién me habla?
6: Por aquí, en el...
1: ¿Quién?
6: ¿Bebé? Por ahí me gané unos boletos el día de ayer, pero ¿cómo voy por ellos?
1: Bebé, se van a comunicar contigo, mi amor.
6: Ok, gracias.
1: Sí, se comunica contigo, ya está, pórtate bien, comas tierra. Chamacos, cuando se ganan un boleto, nosotros nos comunicamos con ustedes para decirles cuándo pasar por los boletos, mi vida. No se me desesperen, les hablan, puede ser mañana, puede ser pasado, pero obviamente que les hablan antes del evento para que usted pueda pasar por los boletos. Bebés, no le vayan a cambiar. Ahorita estamos de regreso porque ya traigo el tema más del día de hoy. Traigo el duelito grupero y muchas otras cosillas para que estén bien, pero bien al pendiente. Pero el que no tenga el número, pues de una vez, el WhatsApp 151-1721, llamaditas 228-1083 o 227-0597, bebé. Y otra cosa también que les iba a decir, bebés, ¿qué crees? ¿Qué crees, mi vida? Pues Pues resulta, más allá acontece que más adelante probablemente puedan haber más boletillos para el Festival Tropical, ahorita que estamos tocando el tema de los boletillos, que dicho, yo voy a andar ahí, bebé, yo voy a andar ahí echando despapalle, la neta del planeta. Entonces, para que estén al pendiente, para que sigan las dinámicas con Lo Mejor FM y sigan también la página de Facebook, de este lado.
7: Mare, mare, de aquí de Cárdenas, de Santander, un saludo para Chaclotas y para Trompudo, que andan en la Cárdenas González, ruta 23 de Tampico.
1: Salud para toda la bandita de la Enrique Cárdenas. De hecho, yo tengo un amigo que es de allá, un amiguito que luego nos llama aquí fuera del aire. Saluditos, bebé. Le mandamos un besillo también. Huasteco dice, iba a ir al festival, pero ya no, porque va a ser tu... ¿Qué? Vámonos con música mejor y ahorita regresamos. Ah, no, espérame tantito. Dice, a ver, yo te quiero decir algo, Huasteco. Tú dijiste que según ibas a ir un bautizo y que nos ibas a traer unos quesos y que no sé qué, con puro rollo tuyo. La neta, o sea, yo quiero una cinta de medir para medirle lo seco a esto, la verdad. Okay. ¡Ay, qué bárbaro! Está como el César Café, que es como... ¿Cómo se llama el doctor ese que checa la de esta, del S? El doctor Langley, que según iba a venir cada 15 días. Ese lo conoce mi apato. No es cierto, pa. ¿Qué pasó, bebé?
8: Son más largos que las vías del tren, esos hijos de...
1: ¡Ey! ¡Tú también! ¡Mira! ¡Cállate, Adolfo! ¡Que tú también! Estabas que ibas a venir. Nunca has venido a esta cabina. Nunca has venido. Dice, un saludo para Abel, alias el... No puedo decir eso, bebé. Hay frases que no puedo decir. Ese tipo de cosillas no puedo decir, bebé. Discúlpame. De este lado.
8: Pues, ¿cómo voy a ir si no nos invitas? ¿Cómo vamos a ir si no nos invitas, Moreta?
1: ¡Bebés! Vengan a la cabina cuando ustedes quieren. Usted que me está sintonizando, ustedes pueden llegar a la cabina el día que ustedes quieran, bebé. La neta del planeta, mi amigo Chicho, que es el que viene seguido. De repente viene el Isaías. O sea, ustedes, esa cabina es de ustedes. El Huasteco también ya ha venido a cotorrear con nosotros. Los niños también vinieron hace poquito y todo el rollo.
8: No fui porque vino la tóxica. Fuimos al concierto de Marco. Y me dijo, no, hombre, ya no vayas, ya para qué vas. Allá me hace falta, me dijo. Y pues la neta, no hacía falta ya.
1: La neta que no, pero como quiera que vayas a ver.
9: Buenas tardes, gracias, ¿cómo estás? Saludito, bebé, de parte de Jesús Cortés, desde acá, desde Michigan, Estados Unidos. Oh, escuchándote por la aplicación.
1: ¡Eso saluditos. Es todo, bebé! ¡Saludos hasta Michigan! Es una calle de allá de la Borreguera.
8: El Adolfo no lo dejan ir porque le pega... La cajera del Oxxo.
1: No, se llama Fanny.
8: Por eso no lo dejan ir al mandilón. Aparte es un portero que le meten todo. Todo se le va de parte de DJ Cachondo.
1: De Pablito no vas a estar hablando. Dice, me vas a hacer una entrevista, mi amor hermosa, y yo me jalo ahorita para la cabina. Ay, mira, para hacer entrevistas hay que... Te reportas allá primero. Hey, ¿qué pasó? Dice, mi amigo ya quiere ir, quiere saber dónde se encuentran las estaciones. Estamos aquí en Calle Primera, en Tampico, bebé. ¿Cómo se llama esta colonia? Ah, Chairel.
10: Habrá que llevar al rey de la primavera.
1: Ay, al chenchito, bebé. Dice, y el Tucán, vámonos a música. No, el Tucán ahorita, no sé, como que de repente va y viene ya.
8: Ese Camilo, ese Camilo. Hombre, si te contara la historia de ese canijo.
1: Pues cuéntala de una vez, tenemos tiempo en lo que arreglan aquí unos detallitos técnicos que estamos teniendo. Dice, yo puedo ir a la cabina, amores, soy Luis Antonio. Sí, bebé, pero pues tienes que traer algo porque luego el operador no puede... te creas. Dice, More, te encargo, de favor, un saludo para el taxista Pacheco Criqui de Huejutla, que siempre anda como su apellido, bien Pacheco. ¡Hora! ¡Hora! Oye, qué bueno que me dices, porque justamente ya la próxima semana vamos a volver a anexar a Pablito Machuca.
11: Buenas noches, hermosura, ¿cómo estás? Coqueto.
1: Ya una vez la verdad, bebé.
11: Te han dicho que eres un tazo dorado.
1: Y en una ocasión lo anexamos, pero esa próxima semana se va de nuevo. Chamacos, vámonos con algo de música. Regreso con más mensajes pendientes. Aquí nomás, en La Mejor.

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1: Aquí nomás, de la mejor FM 100.1, 4:46 de la tarde, 4:46 de la tarde. Oigan, fíjense que tenemos notas de audio pendientes.
2: ¿No puede regresar a la locutora de antes?
1: Oye, no seas grosero. ¿De veras si la quieres de regreso para irme? Nomás te... no hay vuelta atrás. Tú tomas la decisión. Dice, quiero un número. ¿Un número de qué? ¿Un número de qué? No, no tenemos rifos aquí. Dice, vamos a ir desde Huejutla, Hidalgo, a echar relajo. Ya dijo, pero te traen un curadito o algo de perdido.
3: Chúpalo.
1: Hola. Dice, nombre, te fui fiel. No comenté ni nada cuando estaba el otro loco. Oye, no seas grosero. Oigan, chavacos, antes de echar el tema más del día de hoy, les quiero platicar algo padrísimo. 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Pero bueno, dice, porque había otra locutora, porque me fui de vacaciones, bebé. Me fui de vacaciones. Dice mi amigo Ángel que qué curado quieres, more. De a mí me gusta el de Jovito y el de Morita. Y el tú, a ti, Pablo. También. Dice, ya el tema para mañana, mejor dice el Huasteco. De hecho, miren, Huasteco va a decir todas, pero acerca del tema del día de hoy, porque ahí les va. Bebés, vamos a hablar de labias corrientes baratas, bebé. ¡Dígame usted! Frases que dicen de labia barata, por ejemplo... Jamás había sentido esto con nadie, te lo prometo, eres la primera.
4: ¡Ah! ¡No, Betapolín!
1: Es que de verdad...
5: ¡No creo!
1: Yo nunca había sentido tanto por alguien. Dice, una canción de los traileros, por favor, dice José Luis, y me mandó una foto con un moped. Ah, no, es el de los traileros, perdón. 1:51:17:21. 1:51:17:21. Una frase de labia barata, bebé.
2: No lo sé, tú y yo a 3 metros sobre el cielo.
1: ¡Ah! Sobre el cerro, allá en San Vicente, Tahuayala.
4: ¡Hombre, Chapolín!
1: 1:51:17:21. Frases de labia barata, porque me andan borrando los mensajes, Adolfo. Estás bien de tu cabeza y de tus facultades mentales. ¿Qué te pasa? Oigan, 1:51:17:21. Dice, o sea, sí le puse el cuerno, pero contigo va a ser diferente, porque a ti sí te quiero para algo bien. ¡Ay! Esa es la peor de todas. ¡Ay, los odio!
4: ¡Oh, no más!
1: ¡Ay!
2: ¿Cómo me veré en una camioneta de esa que anunciaste y al lado su pay de lagarta?
1: ¡Ah! Cómprate truza primero.
5: ¡Échala pa'l duro!
1: Dice, la tuya está perfecta, las grandes me lastiman. Dijo Diego. Dice, te juro que nunca lo había hecho con nadie. ¡No, hombre! De este lado, frases de labia barata.
2: Oye, una pregunta, ¿para salir para Altamira? ¿Cómo le hago? Ah, ok, gracias. Oye, ¿y para salir contigo?
1: ¡Ay! Dice, un saludito para el ingeniero petroquímico aeroespacial Abel, que anda en friega trabajando. Dile que se compre truzas. 1-51-17-21. Frases de Labia Barat. Los de Huejutla, opinen del tema, porque nomás están mandando saludos entre ellos. Ya báñense y tráguense el agua. Ya le ando pidiendo los datos a Adolfo para ponerles uno pororo. Frases de Labia Barata, bebé, al 1-51-17-21.
3: ¿Va a haber boda en Huejutla?
1: Ay, ahora, dice de este lado, nomás estoy con ella por los niños. ¡Ah! Y los niños ni son ni de él. Dice, obla, luna, la luna es de queso, vámonos a comérnosla, dice. Ora, ora, está bien. 1-51-17-21. Frases de Labia Barata. Dice, tú tienes la culpa de que terminara tan rápido. ¡Ay, ahora! Dice el otro vato. 1-51-17-21. Dice, yo pensé que estaba enamorada, pero ahora contigo conocí lo que es la palabra amor. ¡Ay, bebés! Dice, a ella la quiero, pero a ti te amo. ¡Ay, yo sí, enfermos! 1-51-17-21, frases de Labia Barata. Vámonos con música y ahorita regresamos con más mensajes. 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
1: Aquí nomás, la mejor FM 100.1. Ya estamos de regreso, siendo ni más ni menos que las 5:03 de la tarde, bebé. 5:03 de la tarde. ¿Y qué crees? Sigo con los mensajes vía WhatsApp al 151-1721. Estamos hablando de frases de labia barata. Que de hecho, déjame decirte que, pues yo sé que aquí nadie conoce eso, ¿verdad? Porque todos somos súper fieles, buena onda, somos sinceros.
2: Lado,
1: ya.
2: Lado.
1: De este lado.
3: Que
1: te dice nada, vi nada, es tema nomás, tema más. A ver, de este lado.
4: Traigo trucas nuevas, no sé si quieras estrenarlas conmigo. Soy ingeniero petrolero en perforación.
1: Hoy tu tío.
5: Hoy no.
1: Ey, te voy a presentar a Juan Francisco de la Satélite. Dice, esta frase se la he escuchado a más de 3 mujeres y es verídica. Aún vivo con él, pero ya no somos nada. Como no hacemos nada, ya está buscando dónde irse. ¡Ah! Sí te creo, sí las hay, sí las hay. Dice, sobre el tema de hoy, no regreso a casa, voy a arreglar un carro fuera de la ciudad. ¡Tan, tan, tan! Nueva inseguridad para las que tienen esposos mecánicos de carros, bebé. ¡Tras! ¡Tras es de la vía barata!
3: ¿Por qué no te llevaron a Monterrey, Moria, si tú eres la de cotorreo chido?
1: Bebé, lo que pasa es que no es que no me hayan llevado, lo que pasa es que mi bebé todavía se despierta en las noches, bebé. Entonces tu servilleta todavía no puede salir fuera de la ciudad, bebé. Todavía no me puedo mover sin mi bebé. Dice, vamos a ver series a la casa. ¡Ah! Pero nada más... ¡Ay, claro! ¿Cómo es la de la otra? No, pues si nomás vamos a platicar... ¡Ah! Dice, More, el tema es ese, bebé, frases de labia barata.
3: No lo sé, ¿cómo ves si vamos a un lugar donde podamos estar solos?
1: Ah, dice, ¿me aceptas en cabina? ¡Jálense, bebé! ¡Jálense! ¿Dónde están? ¡Jálense de una vez! Dice, de este lado.
3: Un camarada la aplica ahí en la planta, los fines de semana, viernes y sábado, dobla turno, de 3 a 7 de la mañana.
1: O sea, y no va a trabajar. ¡Tan, tan, tan! Dice, hola Grecia, buenas tardes, mándame un mega beso. Un beso para Jorge Maldonado. Dice, ah, vamos a ver Netflix. Dice, ay. Dice, no mal. ¡Ey! Dice, no mal la puntilla. Dice, More, en una película decían que los hombres lo hacen por placer y las mujeres por amor. Ese es otro tema que hemos discutido muchas veces, que ustedes dicen que supuestamente cada más una infidelidad de una mujer que la de un hombre, que para mí es lo mismo, es al final de cuentas estás fallando, pero ustedes dijeron que duele más una infidelidad de una mujer que porque supuestamente era porque las mujeres nos enamorábamos o una cosa así. Y dije, ay, pobrecitos, ingenuos. Dice, te mentí, no tengo Netflix. ¡Ay, frases de la vía barata!
3: Yo se aplicaba la de vamos a un motel para hablar las cosas en privado. No va a pasar nada que tú no quieras.
1: Me la aplicaron una vez. Nada, no te querías decir nada.
6: Cuando hablas mal de una compañera de trabajo nueva, me cae mal la nueva compañera. Mijito.
1: ¡No, señoras! Eso sí es cierto, muchachas, muchaches. Si su marido, su novia, su esposa, su novio... llega hablando feo de una compañera de trabajo, es porque ya le echó el ojo, pero no quiere que sospeches.
5: ¡Ay, no, mames!
1: Porque nomás te recuerdo que lo que te choca, te checa. Eso es muy potente, bebé. Y cuando te dice, no, ya no me echas lonche, es porque alguien está compartiendo ahí al lonche. La neta. Yo por eso ya no le echo, porque... ¡Claro! 1-51-17-21, frases de labia barata. Bebé, frases de esas que usan las personas para querer engatusar a alguien más, pero que la neta es puro rollo, la neta del planeta. El 151-1721 dice, More, buenas tardes, un saludo para los compañeros de Mexa y al gordito de la combi, te venimos escuchando. Saludos, saludos, bebé, y saludos al gordito de la combi. Hey, hablando de eso, fíjate que hay un gordito de una combi de allá del Infonavit que me debe dinero, díganle que ya me pague. Dice, de ese lado.
3: Yo aplicaba cuando compraba varios anillos así, y cada vez que me gustaba una morra le decía, mira, este anillo era de mi abuelita, y me dijo que cuando encontrara a la mujer que realmente yo sintiera algo bonito por ella, se lo diera, y creo que tú eres la indicada para mí.
2: Y siempre funcionaba.
1: Y eran esos anillos de los chicles de seguro, ¿va? Dice, una vez una amiguita estaba dolida porque su batillo le engañó y le dije, un clavo saca otro clavo. Y sí jaló, dice, ¡tras! ¿Cómo un clavo va? Esa frase se me hace bien tonta. ¿Cómo va a sacar un clavo otro clavo? O sea, ¿en qué cabeza cabe? Estás como uno que cada ratito va a hacerle cucharita a su ex. Buenas tardes, Leo, ¿cómo está? Oye, 1-51-17-29, frases de labia barata, bebé. Dice de este lado. Ay, conocí el amor cuando te besé. ¡Ay! Dígame usted, a ver tú, dime una frase de labia barata. Tú te sabes mucha. Pablo, no se sabe ninguna.
5: Frases. Y si voy foráneo, llevo maleta y todo y no salgo foráneo, ahí me quedo local con la otra.
1: Estás enfermo. Bebés, vámonos con algo de música. Ahorita regreso con más mensajes pendientes. 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

0: portero, oye, la libró el Natanael Cano. Estaba señalado ya legalmente de estar metido en un tema de un robo de un vehículo que fue, no, o sea, él no se lo robó, o sea, que en Estados Unidos se robaron el famoso Corvette blanco de Natanael Cano y el Nata lo compró en México, o sea, lo traía el vato en Sonora y de repente lo atoran y le dicen, ¿sabe qué, compa? Que su carro trae reporte de robo, y empezaron a revisar y pues el Nata estaba en libertad, ¿verdad? Normal, mientras se llevaban a cabo las diligencias, que la jueza dijo, no, pues ¿saben qué? Este carro se lo robaron en Phoenix, Arizona, lo cruzaron de esta manera, o sea, más bien el Natanael casi quedó más como víctima, ¿verdad? Entonces, desafanado de un borlo legal que estaba poniendo nervioso a mucha gente. ¡Corta!
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1: Aquí nomás, y la mejor FM 100.1, son las 5:25 de la tarde. ¿Claro? 5:25 de la tarde, la mejor FM. ¿Y qué crees? Me encanta decir qué crees y no tener nada que decir. No, no te creas. Oye, no, fíjate que acerca de los boletitos del Festival Tropical, porque ya me volvieron a hablar y me está volviendo a decir que qué onda, que pues cuándo se van a entregar así. Bebés, ustedes tranquilos, tranquilitos, se van a comunicar con ustedes yo creo que el día de mañana, entre mañana y pasado mañana, para que puedan venir por sus boletitos. No se preocupen, los boletitos que ya se regalaron, obviamente que sí se van a entregar, bebé. Dice, bueno, continuando con el tema más del día de hoy, es... Frases baratas, bebé, de esas que usan los machos para engatusar. ¿De qué te ríes? Dice, no, es que también las mujeres, la verdad es que las mujeres también aplicamos de vez en cuando. Dice, frases de labia barata, es que soy team sangre, ahorita está dormido. ¡Ay, guácala! Dice, y mi beso es... Ah, es cierto. No, ya te lo mandé, JJ, ¿qué traes? Oye, frases de labia barata, de una vez al 151-1721. Frases de labia barata, 151-1721. Dígame usted una frase de labia barata. Otra vez me ponen que estoy con ella por los niños. Ay, ¿por qué siempre ponen que por los niños? ¿Por qué no tienen la capacidad de decir, no, pues la neta es que pues me da miedo, la verdad? Dice, mi more, ¿me podrías complacer con la canción de los Tucanes de Tijuana? Amor soñado, saludos para el transporte público y personal. No. Aquí escuchándote como todos los días, de parte del Focino. No seas grosero, Pablo Machuca. Dice, las amo a las dos, pero más a ti. A ver, Huasteco, platícanos, porque tú ya no... Tú ya una vez nos confesaste que andabas ahí de Cusco con otra persona. Bueno, platícanos cuáles eran las que aplicabas. Dice, un saludito para el maestro que anda en friega en el taller. Saludos. Dice, de este lado, frases de labia barata. Nunca vas a encontrar a otro yo igual que yo. Primeramente, Dios, que así sea. Este lado.
2: Saludos,
1: bebé. Dice, yo les digo, soy Cristino, dice Walter. Saludos, qué bárbaro. Dice, no me recuerdes cosas tristes. Oye, pero dinos cómo te cacharon de infiel. Platícanos, Huasteco, ese chido estaría muy bueno. 151-1721, frases de la vía barata. Dice, ¿cómo le hago para participar para Festival Tropical More? Ahorita no tenemos boletos, bebé. A lo mejor mañana hay más dinámicas. Hoy no tenemos boletitos, mi amor. 151-1721, yo creo que para mañana. Yo creo que para mañana sí va a haber dinámicas, bebé. Anoten el número para llamadas, 228-1083 o 227-0597. Sigo con mensajes de frases de labia barata. Dice, la más sonada donde trabajo, por ti dejo a mi señora. ¡Ay! Saludillos, salsepicañas. Vámonos con algo de música. Ahorita regresamos con más mensajes. 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
1: Aquí nomás en la Mujer FM 100.1. Ya son las 5:42 de la tarde. 5:42 de la tarde a través de la Mejor FM. Y chamacos y chamacas, antes de seguir con más mensajillos pendientes, estaría bien pacre que nos echemos un duelo grupero.
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1: Hoy nada más llega Espinoza Paz con este rolón que se llama El Próximo Viernes. ¡Ay! Oye, que esa canción quería que originalmente la cantara Sergio Vega, y que Sergio Vega le dijo: ¿cómo voy a andar diciendo hola, bebé?

0: o mañana un café.
1: Pausa con Chaca Vega. Sí, Espinoza Paz.
2: ¡Hora! Chaca Vega. Oigan, primer voto para Espinoza Paz.
3: Por Tigres, por Tigres.
2: ¡Eso! ¿Por quién vota, bebé?
4: ¿Qué tal si eres tu hijita mía?
2: Ya está, bebé, por eso te vino con más tierra. ¡Dos, sí! ¡Dos, uno, dos, uno!
5: Mi voto, vámonos por los Tigres del Norte. Tigres del Norte.
2: 3-1, 3-1,
6: 3-1. Hola, bebé. Arriba te cuento, Jimé.
2: Hola, 2-3-2. Bebé, ¿por quién votas?
7: ¡Ey, soy el Sexy!
2: ¿Por quién votas?
7: Corazón.
8: ¡Claro!
2: Por Espinoza Paz, ya estaba de pronto también, ¿cómo cierra? ¿Cómo tira su rollo? Estamos en votación, oye. Oye, 3-3-3-3-3-3-3. De este lado, ¿por quién votas?
3: Morí, mi voto es por Tigres del Norte, soy Luis Antonio.
2: 4-3, 4-3. De este lado.
5: Por los Tigres del Norte.
2: 5-3, 5-3, 5-3. Tiene que ser nota de audio si votas por WhatsApp.
9: Votamos por los Tigres del Norte. Papá, y me comentaron, bebé.
2: No, comentaron, bebé. 6-3, 6-3.
10: Vamos por los Tigres, Morí, vamos por los Tigres, estamos secos.
2: ¡Eso! 7-3.
11: Votamos por Espinoza Paz.
2: Saluditos, Jensi. Son 7-4. Sí, 7-4. Ya perdí la cuenta. 7-4.
12: Por los Tigers, me morí, por los Tigers.
2: 8-4.
13: Buenas tardes, Moria. Buenas tardes. Por los Tigres, por los Tigres.
2: 9-4.
14: Mi voto es por los Tigres del Norte. Saludos desde Houston, Texas.
2: ¡Ey! 10. Sí.
6: Por Espinoza, bebé.
2: No, ya ganó. Ya ganó en esa tarde.
6: Por los Tigres del Norte.
2: En esa tarde ya ganaron.
15: Espinoza Paz. Espinoza Paz.
2: En esa tarde ya ganaron los Tigres del Norte. Fueron los primeros en llegar a 10, bebé. Esto se llama ¿qué tal si eres tú?
16: Vámonos por Espinoza, Espinoza.
2: Ya perdió, ya perdió.
17: Por los Tigres.
2: Eso, bebé.
18: Vámonos por Espinoza Paz.

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